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se busca. Su nombre, Jesús de Nazaret. Edad, 33 años. Origen judío, profesión carpintero. Se le acusa de predicar la verdad, de llamarse hijo de Dios y de enseñar a amar al prójimo como a sí mismo. Recompensa, salvación y vida eterna. Si lo encuentras,

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desarrollo de Amanecer 103.6, 40 minutos, reportando la sintonía en Las Caobas, Ana Cecilia, también del barrio La Belleza, Manuel Santana, el camionero, y en la avenida DVG, Baby Romero, 641.

6:58 minutos. Hasta aquí, Amanecer 103. A continuación llega La Mañana 103. Ney Familia le hizo compañía. Buenos días.

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Señores, buenos días, bienvenido a su espacio La Mañana 103. Hoy, pues, lamentablemente no vamos a contar con la presencia del director de este espacio, del director de FM 103, Ken Justiniano. No, el muchacho no va a hacer mucha falta realmente, porque, bueno, figura principal de este espacio, su Mañana 103, pero aquí estamos listos, primero Dios, para traer a ustedes una nueva emisión de este programa La Mañana 103, que ustedes esperan cada mañana, que ustedes cada mañana pues se sintonizan con nosotros, porque en La Mañana 103 ya un ícono de la comunicación en San Pedro de Macorís, una vía por donde el pueblo de San Pedro de Macorís expresa sus opiniones, expresa sus necesidades, da a conocer a sus líderes, a sus autoridades, qué necesitan, qué quieren, qué desean para esta provincia Sultana del Este, San Pedro de Macorís. Así que bienvenidos todos a su Mañana 103. Para nosotros es un motivo de orgullo, de regocijo, saber que ustedes están ahí, ustedes que siempre nos dan esa importante retroalimentación. Así que hoy, pues, como siempre, entregamos este programa en la mano de Dios, este trabajo en la mano de Dios, que sea Dios el que guíe siempre nuestros pasos. Esa es, pues, nuestra firme voluntad. Así que gracias por estar con nosotros. Bienvenido a su Mañana 103. Y deje de estar ahí dándose vuelta en esa cama. ¡Vamos! ¡Arriba, arriba, arriba, arriba! ¡Levántese!

Con mucha energía, que hoy es un día precioso. ¿Cuáles son las principales informaciones que tenemos hoy en República Dominicana? Bueno, pues los accidentes de tránsito por donde quiera, un tránsito totalmente desorganizado, un caos, y dice la compañía Edenorte que por los daños cada vez que una persona pues termina en un poste, eso le hace un daño terrible a las redes eléctricas. Dice que eso le está causando pérdidas millonarias, pero a mí me duele más la pérdida que causa cuando producto de estos accidentes, de esta intransigencia nuestra, que no hay coherencia en la manera de conducir, esa agresividad de los conductores, pues, señores, la pérdida de vida, que pues, sobre todo mucha gente joven está muriendo cada día en nuestro país, pero la gente que queda inválida, que queda incapacitada por un mes, por dos meses, por tres meses, por un año, por dos años, por el resto de su vida. Lo que eso significa para sus familias. Estos muchachos no piensan cuando andan por ahí levantando, calibrando un motor, que no solamente pueden y han causado la muerte de muchísima gente, de terceros, sino también ellos mismos. Pero son muchos los accidentes que se han producido, los accidentes que han causado. Entonces, usted postrado en una cama, un año a coger terapia, dos años, la productividad de su familia, si usted es el soporte de su familia, si al que le da es un padre de familia de tres, de cuatro, al que mata, señores, nosotros tenemos que recapacitar en cuanto a esto. Nosotros tenemos que dar esa vuelta en U y regresar, porque hemos llegado prácticamente a un punto de no retorno con el asunto de los accidentes. Y la respuesta, pues a mí no me gusta de la manera que está respondiendo el organismo de la seguridad nacional, porque es un organismo que tiene que ver con esa seguridad, la seguridad ciudadana, el DGC, DAME, como se llame, porque muchas veces más bien que ser parte de la solución, son el problema. Son el problema cuando paran un ciudadano en el medio de la calle que ni siquiera le dicen parqueate bien, parqueate a la derecha. Como decía el tráfico antes, el del casco blanco, ustedes lo recuerdan, el policía que lo ponían a trabajar en tránsito. Lo primero que se le decía al ciudadano era parquéese bien, parquéese a la derecha. Eso era lo primero que se le decía al ciudadano. Entonces la gente iba, se parqueaba a la derecha y ahí se le pedía matrícula, licencia, matrícula. Y cuando querían joder un poquito más, hicieron un camión, decían botiquín ney. Licencia, matrícula y botiquín. Ya tú sabes que cuando te pedían el botiquín, eso eran pocos los que podían escaparse de eso. Pero, señores, ahora hemos llegado a una situación. Cuando usted apresaban a alguien por un motor, hasta que no aparecía el seguro y ese motor lo iba a sacar alguien con una licencia, tenía problemas. Pero ya no. La cosa ha cambiado mucho. Entonces, y no ha cambiado para mejor. No ha cambiado para mejor, ha cambiado, yo diría que vamos para atrás,
Pudiéramos hasta poner la canción.

0: que dice: por eso estamos como estamos, por eso nunca progresamos, y tal parece que pensamos con los deditos de los pies. Por eso estamos como estamos, ¿eh? Después viera, esa canción debe de estar de moda siempre. ¿No la tiene por ahí, Ney? Esa canción, por eso estamos como estamos. Señores, tantas cosas que hay. Bueno, para los dominicanos, la gente que nos escucha, la gente que nos sigue siempre en New York, lo que sucedió en New York ayer fue nada más y nada menos que un terremoto político, donde pues el alcalde de la ciudad de New York definitivamente consolidó su poder y valió más el amor que el odio, porque se hizo una campaña sucia, una campaña aberrante, una campaña de odio, una campaña, señores, que solo me recuerda cuando se le metió ahí el palo en la rueda a la campaña de José Francisco Peña Gómez en República Dominicana. Una campaña dolorosa, una campaña que todavía no hemos curado aquí las heridas, pero una campaña que yo nunca pensé verla en la ciudad de New York, que eso era posible. Ahora ese señor va a tener que salir de ahí pidiéndole perdón a New York, pidiéndole perdón a todo el mundo, hincado, porque yo creo que cruzó la línea con esa campaña. La cosa fue que finalmente pues ganó la dominicana, una mujer valiente, Darialisa Ávila Chevalier. No valieron las mentiras, no valieron el odio, no valió nada. Triunfó el amor y triunfó el trabajo. Derrotó a Espaillat y consolidó el poder del alcalde de la ciudad de New York. El respaldo de Sora Mandani a Ávila Chevalier fue definitivo. Indiscutiblemente que ese joven alcalde se ha hecho un líder en la ciudad de New York. Un triunfo a pesar de la desventaja del financiamiento frente a Espaillat. La campaña en cuanto a términos de dinero no se parecían. Espaillat con todo el dinero de los judíos, de los caseros, de la gente que ha expulsado al dominicano de la ciudad de New York, que ha puesto a la gente a correr para Allentown, para Pensilvania, para New Jersey, para Maryland, Virginia. Con todo y eso, no pudo derrotar esta joven que se paró y lo enfrentó. Porque todo el mundo le tenía miedo a ese hombre. Todo el mundo no se habían atrevido a enfrentarlo. Nunca. Pero nosotros, señores, vamos a dar rápidamente la bienvenida al doctor Rudy Bonaparte. Ayer una amiga que siempre sigue el programa en la funeraria, doctor.
1: Sí.
0: Confundió a Néstor Muñoz con usted. me vio junto a Néstor.
1: No me diga.
0: Sí. Y dice, digo, no, mire, pero le presento al amigo. ¡Oh, Rudy! Piensa que nosotros andamos
1: juntos siempre.
0: Siempre juntos. Qué bueno.
1: Es un dato que significa que están pendientes.
0: Sí, están pendientes.
1: Buen día, José Ramón, como siempre, un placer encontrarte con esa alegría y ese entusiasmo que tú irradias cada mañana aquí.
0: Tratamos de estar positivos.
1: Claro. Y eso es fundamental, el entusiasmo con que uno hace la cosa, porque el cerebro, de alguna manera, tú le mandas cosas y él te manda otra. Por ejemplo, él está pendiente a cada cosa. Fíjate, cuando te hace falta sangre en un sitio, él dice,
0: el cuerpo humano es una maquinaria perfecta.
1: Entonces, por eso le digo a la gente, tienen que cuidarse del sueño. Porque en el sueño que se recomponen los órganos, se regeneran, pero también es que tú guardas todo lo que todo el día. Si tú quieres cuidar tu mente, tienes que cuidar tu sueño. Eso es fundamental.
0: Y tiene que cuidar lo que lee, y tiene que cuidar con quién conversa, a quién escucha. Uh-huh. Yo, un libro importante en mi vida, y siempre lo recomiendo, el del reverendo Norman Vincent Peale, El Poder del Entusiasmo. Hay que hacer las cosas con entusiasmo y tener ese entusiasmo siempre por dentro.
1: Obviamente, José Ramón, que no basta con decir estoy entusiasmado, porque muchas veces la gente eso es bla, bla, bla, de ahí para afuera. Entonces, vivir ese entusiasmo.
0: Sí, claro.
1: Es como que tú puedes decir, este té se ve como dulce, pero si no tiene azúcar, no está dulce. ¿Entiendes? O sea, tú tienes que tener las cosas para que se vea.
0: Y ahí ese entusiasmo se cultiva, sí, lo que él va llevando, claro, a través del libro, del pensamiento positivo. Sí. De pensar lo bueno.
1: Así es, nosotros lo que seguimos a Jesucristo, pues siempre nosotros pensamos en la palabra de Dios. El que lee la palabra de Dios, el que escudriña la palabra de Dios, el que sigue a Jesucristo, entonces sus ejemplos nos van a servir para vivir esa vida no fofa. Porque a veces hay gente que tuvo que decir, ¿y cómo tú estás? Bien, mejor que nunca. Y llevándoselo quien lo trajo. O sea, un bulto, ¿entiendes? Dice que con eso ellos van a hacer que el otro diga que le busque ayuda. No, trate de cultivar, y uso esta palabra que tú utilizaste ahora, cultivar en su mente y su corazón los buenos sentimientos cristianos, los buenos sentimientos que tienen que ver con obedecer las leyes y la constitución, porque eso te va a dar paz. Cuando se violan cosas, pues eso trae, no, le quita la paz a la gente. A veces dicen, eso no es nada, no te crea. Cualquier cosa que te quite la paz te va a hacer daño a tu cuerpo y tú no vas a poder dormir bien, no vas a poder regenerar tu cuerpo y se va a complicar. Bueno, pues la palabra de Dios.
0: Perdón, sí. Yo cometí el error de decir, ¿por qué es que él habla tanto del entusiasmo, de uno mantenerse entusiasmado? Uh-huh. El libro se llama El Poder del Pensamiento Positivo.
1: Okay.
0: De Norman Vincent Peale, se lo recomiendo a todo el mundo.
1: Así es, igual que un libro que su título es Aprender a Pensar. Yo creo que si cultivamos un pensamiento lleno de amor, de misericordia, de piedad, eso estará en nuestra mente y cualquier reacción que vamos a tener va a ser a partir de ahí.

0: ¿sabes? Oye, ese tipo es un tipo indecente. Ay, y pasa una semana inclusive así. Pero llega un día en que viene ese momentito en que le dicen algo que él no le gustó. Y ahí sale el ogro, ¿eh? Ahí sale el monstruo. Entonces por eso el noviazgo es importante en la sociedad. Independientemente, el noviazgo es importante porque es como para que se conozcan. Porque hay cosas que van a salir y después la mamá va a decir, ah, pero venga, que es el tipo que va a que mi hija, no, yo no quiero ese tipo, el tipo la va a matar, la va a maltratar. ¿Tú te das cuenta? Entonces uno de los problemas que es serio que tenemos en la sociedad hoy día es que no le damos tiempo al tiempo. No, todas las cosas son ya y se acabó. Fíjate que la gente anda volando. La gente no quiere esperar que el semáforo cambie. Que cambia, ni pensarlo. ¿Y qué hago? Yo voy a perder esos 10 segundos, ese minuto, no, ni pensarlo.
1: Y sobre todo aquí, eso, el inmediatismo.
0: Bueno, pues la palabra de Dios, como siempre. Pues considero que los sufrimientos de este tiempo presente no son dignos de ser comparados con la gloria que nos ha de ser revelada. Este versículo es importante, José Ramón, porque el apóstol en este versículo, en el capítulo 8, 18 de Romanos, nos ayuda a entender qué es lo más importante. ¿Es lo de ahora o lo del futuro? Fíjese, considero que los sufrimientos de este tiempo no son dignos de ser comparados con la gloria. Lo importante, el cristiano y el ser humano en sentido general tiene que pensar en el futuro, que lo que Dios nos promete, que lo que Cristo nos promete es mucho mejor que lo que estamos pasando ahora, porque vamos a pasar cosas. Posiblemente tú estás pasando por un momento de necesidad material, en el sentido de que tal vez la comida no está hoy ahí, tal vez tuviste problemas en el trabajo, te dificultaste con tu mejor amigo, el esposo llegó tarde, está madrugada y tú estás molesta, él está molesto porque la mujer se fue para tal sitio, pues hay muchacho que te está saliendo con diferentes problemas y no te estás con los estudios dándote lo que tú crees que debe ser. Diferentes cosas que se pueden presentar, el jefe tuyo en el trabajo no te da tranquilidad. Cualquier circunstancia que te esté pasando, si tú vas a los pies del Señor, a los pies de Jesús, tú puedes estar seguro que el futuro será mejor. No hay comparación de las circunstancias que te puedan, y eso te va a ayudar, te va a dar consuelo. ¿Por qué te va a dar consuelo? Porque tú vas a comparar, bueno, ahora es verdad que estoy pasando, pero yo sé que mi Redentor vive, yo sé que Él está preparando morada para mí, yo sé que estaré mejor después. Eso te va a consolar, y no un asunto de conformismo, es un asunto de fe, es un asunto de esperanza. Y el ser humano necesita esperanza, el ser humano necesita fe, pero no es cualquier fe, sino la fe en Cristo Jesús.
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0: estamos aquí, la mañana 103, como siempre, el 809-529-21.
1: 5124.
0: Ah, yo no sé por dónde tenía el 21. Mi fecha de nacimiento.
1: Ah, eso es, eso es.
0: El número de Sammy Sosa.
1: Así es, miren, lo que llama una persona que quiere, ¿verdad?, comunicarse con nosotros. La reforma policial es una, dice que está a punto de perimir, señores, de morir en una comisión del Senado. ¿Sabes lo que este país necesita? Una reforma policial. Ayer hablábamos de ese tema. Mira si hay la llamada por ahí. Tenemos la llamadita y entonces continuamos aquí.
0: Bueno, tenemos la llamada. Vamos a ver a quién tenemos en línea. Buenos días. Bienvenido a la mañana 103. Buenos días. Bienvenido a la mañana 103.
2: Sí, bien. Buenos días. Habla Víctor López. Te estoy llamando porque nosotros, al igual que varias personas, estamos siendo afectados con el desorden que tiene un mayor del CEA. Con los solares ahí de J. Blanche. Mi hermana y yo desde el 2002 estamos pagando un solar y ya lo acabamos de pagar. Tenemos nuestro papel, entonces hay invasores que lo cogen, lo llevamos a fiscalía, entonces uno saca uno hoy y entra otro mañana porque ese señor no hace nada. Ayer yo fui donde él, me dijo que no tiene personal, entonces a veces uno no puede ni coger para ahí porque se arman pleitos de machete. Los otros días hubieron como 5 que se fueron a los machetes cogiendo a esos invasores. Entonces sería bueno que yo intervenga, que él pida su personal y que actúe en consecuencia. Y no solamente somos nosotros, sino varias personas que están en esa misma situación, que desde cuando Hipólito están pagando ese solar, nosotros tenemos todo nuestro papel y al día. A nombre de mi hermana, natural, porque ella fue que empezó, ella tiene la mayor parte, tenemos 500 metros. Entonces sacamos uno hoy porque ellos no van a dar vuelta. Inclusive uno ve los invasores que no salen de ahí hablando con el mayor. Uno tiene derecho hasta a pensar mal, ¿me entiendes? Y le dan el 5 cuando se lo quitan, le dan los materiales para que vuelvan a construir el mayor que está ahí en

0: en el CEA.
1: ¿Qué va a hacer? Entonces el mayor, en vez de ser la solución, es parte del problema. Nosotros
0: exactamente, tiene varias denuncias él. No sé si usted ha visto en las redes cómo está ahí. Y también nosotros fuimos y todo el mundo está al grito, porque hay muchas personas que hemos comprado en buena fe, ¿me entiendes? Que hemos ido a la capital y ya tenemos nuestro título y todo. Nosotros con esa persona que nos invadieron aquella vez, lo llevamos a los tribunales, se sacó ese. Entonces nos saca uno hoy y mañana entran 10 y delincuentes con machetes que uno no puede ir a veces hasta solo.
1: Bueno, una situación preocupante, uno de los primeros, y yo sé de gente ahí que prácticamente ya ha tirado hasta la toalla, son muchas las denuncias, pero hemos visto cómo esto ha subido últimamente, o sea, se ha puesto la situación. Atención, las autoridades de San Pedro de Macorís, que vayan ahí en auxilio y socorro de la gente que tiene y que adquirió su propiedad legalmente del CEA, de la gente que ha pagado de manera religiosa su solar.
0: Gracias a usted.
1: Bueno, gracias a Víctor López, periodista de San Pedro de Macorís, haciendo esta denuncia. Yo tengo denuncia de un director de medio de aquí, de San Pedro, que también pues está en la misma situación, que pagó su solar hace muchísimo tiempo. Vamos a ver a quién tenemos en línea en esta oportunidad. Buenos días, bienvenido a la mañana 103.
2: Buen día, don Rudy Bonaparte, José Ramón, buenos días.
3: Buen día,
2: hermano. Buen día, Kene, no he escuchado a Kene, no sé si está por ahí.
1: Está en una visita al médico en el día de hoy.
2: Bien, quiera Dios que todo salga bien y que nuestro hermano esté totalmente ready.
1: Amén.
2: Estoy llamando a propósito de la llamada del amigo Víctor López para decirle que cuando se dé esa situación de invasión de terreno, de un solar que a usted le invaden, que usted lo está pagando en el CEA, le voy a recomendar lo siguiente: si usted no lo tiene cercado de alambre o con una cerca para individualizar su solar, póngale los cuatro puntos, póngale cuatro quineros en cada esquina, usted le busca un albañil, una funda de cemento, que le pongan los esquineros, usted lo individualiza. Y con sus papeles, usted va a la fiscalía y le presenta una querella por violación de propiedad. Y ahora mayormente con este nuevo código penal que viene ahora, que la violación de propiedad va a ser un cuchillo, va a ser una patada de mula para los que violan la propiedad ajena, los que se meten a la propiedad ajena. Porque mire qué pasa, Víctor López. Al igual que usted y cualquier persona que esté en la situación suya, válidamente, con su documento, usted no tiene que tener un título registrado de propiedad. Basta con que usted tenga su documento que lo acrediten frente a la autoridad que usted es el propietario, un acto de venta, un recibo de pago, una individualización y una entrega que le hizo el CEA, los recibos de pago. Con eso basta para que el Ministerio Público actúe, porque tenemos que ponerle el frente a los delincuentes. No podemos permitir que la delincuencia se apodere de la sociedad. Y déjeme decirle, el artículo 51, creo que numeral 2 de la Constitución, establece que el derecho a la propiedad tiene una relevancia constitucional y forma parte de los derechos del ciudadano, de los derechos humanos del ciudadano, de modo que el Ministerio Público esté en la obligación de proteger ese derecho que ese propietario ha adquirido, porque la propiedad tiene que tener la garantía del Estado para quien la posee pueda disfrutarla a plenitud. Y ahí está Rudy Bonaparte, que es abogado y sabe de lo que yo le estoy diciendo. De modo que quería hacerle este señalamiento para que usted sepa que si el coronel que usted dice que está ahí, que tiene que velar porque eso marche bien, no lo está haciendo bien y está siendo cómplice, también métalo en la querella.

0: leyes en contra de él y en contra de quien le viole su terreno. Y vaya a la fiscalía y póngale su querella. Y así usted va a solucionar eso y va a hacer respetar su derecho. Buenos días y quería hacerle esta aclaración al amigo
1: Federico
0: López.
1: Oscar Basilio, por su intervención, con ese gran aporte, ese punto de vista jurídico. A Víctor López, ya tú sabes, lo sentimos mucho por ti, lo sentimos también por toda la gente que está sufriendo con esa situación. Pero mire, doctor Bonaparte, eso no solamente se está dando aquí, no, ahí en José Blanche, sino que aquí en los multifamiliares, gente que tiene que áreas de 30 años que hicieron su pared y eso, hay gente que le quiere coger la propiedad, que lo quiere invadir y que están buscando razones y motivos para metérsele en la propiedad. Tenemos ahí denuncias también de gente que le quieren tumbar la propia la pared a otro ahí en los multi. Así que, señores, ojo avisor, las autoridades de San Pedro también, que estén pendientes de esos casos. Y vamos a la pausa.
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señores. Hay veces como que yo tengo como que... no, yo no adivino nada, nada de eso, ni cerca. Lo único que nosotros hacemos es un análisis concienzudo de las cosas. Yo no tengo nada que ver con esos dones de adivinación. El análisis, eso es todo, buscar buena información. Les dije que Yacel Lendelbohr iba a ser seleccionado, posiblemente, se lo dije así, tenía altas posibilidades de ser seleccionado con el pick del equipo de Golden State Warriors. ¿Por qué? Porque él se me parece mucho, su estilo de juego acopla bien con el estilo de juego del Golden State Warriors, que ha perdido en un sentido con el envejecimiento de Draymond Green, el envejecimiento indiscutiblemente del nuestro, de Al Horford, que es un hombre que parece eterno. Entonces, Yacel Lendelbohr, tamaño, todo, caía bien ahí. Yo lo veía ahí, dije, va a coger un pick entre el 10 y el 20. ¿Cuáles serían los equipos? Bueno, yo, su característica, su juego, me indicaba todo que podía ser un buen pick para el equipo de Oklahoma City Thunder y para el equipo de Golden State Warriors. Con el pick número 11, Yacel Lendelbohr, al equipo de Golden State Warriors. Alegría, alegría, alegría en República Dominicana con esa selección. Un equipo que puede regresar rápidamente a los primeros sitiales, un equipo contendor, un equipo competitivo. Yo creo que no se quería ni se pedía más. Así que excelente, pues, y felicitaciones para Yacel Lendelbohr. Si usted es amigo de él, dígale que aquí lo estamos felicitando por esa selección. Otro dominicano más en la NBA. Tenemos a Carl Anthony Towns representando en el equipo de New York, el equipo de los Knicks, el equipo campeón. Y qué bueno, señores, cómo ha ido creciendo desde Tito Horford, cómo ha ido creciendo el baloncesto en la República Dominicana y la incursión de los jugadores dominicanos en la NBA. Todo comenzó por ahí, la historia comenzó por ahí, por Tito Horford de Santa Fe en la NBA. Hoy ya otro jugador más, y hoy va a entrar el otro. Yo creo que va a entrar temprano en la segunda ronda, Rafael Castro, muchacho de 6'9", que contrario a Yacel Lendelbohr, que es un jugador muy ofensivo, que juega forward, pues Rafael Castro es un centro, un hombre que, buen jugador defensivo, hace sus puntos, pero sobre todo captura muchos rebotes. Así que vamos a ver qué pasa hoy con este muchacho. Yo creo que inclusive, pues, esta tarde le dije, se lo prometo, esta tarde le digo para qué equipo es que va ese muchacho con todas esas condiciones. Rafael Castro va para hoy lo seleccionan, así que tenga en cuenta eso. ¿Qué pasó, señores, en la Copa del Mundo? Esta Copa del Mundo también se lo he dicho, no es que tengo ninguna bola de cristal, es que analizamos y buscamos los mejores medios que nos permiten, pues, decirle a ustedes todo lo que está sucediendo en este Mundial de Fútbol, que está súper entretenido, súper divertido, y que realmente, pues, se ha dado una consolidación que se estaba esperando hace años. Se ha nivelado el nivel internacional
de la Copa del Mundo. Ya no es como antes, que los equipos europeos, los equipos grandes, pues parecían imbatibles. Eran equipos que no le iban a ganar, como quien dice. Y los equipos de Sudamérica, hoy hemos visto un desarrollo, un crecimiento en equipos de Europa. Los equipos de Asia también, pues, han crecido muchísimo, han crecido muchísimo. Ahí tenemos, estamos viendo un Japón. Esta Copa del Mundo, señores, realmente súper interesante, y es una guerra que hay con todo esto, eso fue a las aplicaciones de los resultados de la Copa del Mundo. Oye, están hasta boicoteándome aquí a la FIFA, suben 1,000 anuncios, porque es que saben, la gente se anuncia donde el anuncio se ve y se oye, ¿verdad? Ahí van todos. Es una guerra que tienen estos software por controlar la información de la Copa del Mundo. Imagínense el fútbol, un deporte que es mundial. Hay 48 naciones ahora en la primera fase de la Copa del Mundo, de 193 naciones en el mundo. El 24% del mundo súper pendiente de lo que está pasando en la Copa, y el amante del fútbol, el fanático del fútbol, es un fanático aguerrido, son fanáticos rabiosos, se puede decir. El fanático del fútbol no es un fanático así pasivo, se puede decir. El fanático del béisbol es hasta pasivo. Un resultado que sorprendió en el día de ayer, el resultado de Inglaterra y Ghana. Inglaterra tiene la primera o segunda liga, eso se vive alternando, la Liga Española de Fútbol y la Liga Inglesa, son las mejores ligas, ahí junto con la Liga Francesa, pero donde más dinero ha habido en los últimos años ha sido la Liga Inglesa y la Liga Española. Entonces, con muchísimos jugadores de primer orden del mundo. Oh, Ghana. 0-0 el partido, señores. Los ingleses no pudieron hacer nada ayer ante el equipo de Ghana. Se murió la ofensiva del equipo inglés. Y esto, señores, pues mire, fue prácticamente, se esperaba que ganara Inglaterra, mire, Inglaterra ganándole a Ghana por un gol, era prácticamente perder, pero esto sin lugar a duda que ha complicado la cosa. Otro resultado de ayer, pues el equipo de Panamá ya descalificado, perdió, pero mire, Panamá tuvo una gran gestión, una gran representación de la gente de centroamericano. La gente del Istmo se vendió caro. 1-0 del equipo de Croacia, otro de los equipos de ahí europeos, porque es que todo el mundo sabe la dominancia que tenían esos equipos de Europa. Sin embargo, esa es una derrota que sabe a triunfo. Deben de sentirse orgullosos los panameños de lograr ese resultado. Bueno, pues el equipo de Colombia anoche, Colombia, señores, 1-0 le ganó al equipo de Zaire, el equipo de la República Democrática del Congo. Colombia, qué buena actuación de los colombianos. Esto pues lo pone mucho mejor, pone lo bueno mucho mejor. El equipo de Colombia, por otro lado, Bosnia Herzegovina y el equipo de Qatar, ese juego que iba en Seattle, no veo todavía resultado de ese partido. Y estamos teniendo, le digo, un momento difícil a las 3 de la tarde ese juego. Son de los últimos juegos de esta primera fase, el juego de Suiza-Canadá, señores.
3 de la tarde, hoy, Suiza-Canadá. Ese es un juego, mire, de pura candela. Canadá es un equipo que yo me voy con el equipo suizo, doctor. Sí, ahí están los dos muchachos dominicanos de sangre dominicana. Rubén Vargas, que hizo gol, primero de origen dominicano, por lo menos este altamente publicitado, que hace un gol en un mundial. O sea, estamos presentes. República Dominicana está presente en el mundo deportivo. Por otro lado, pues viene el partido de Marruecos y Haití. Hoy, importante este juego, más para Marruecos que para el equipo de Haití. Ese juego va a las 6 de la tarde en el estadio de Atlanta. En Atlanta, Georgia, ese partido. Así que ya llegando a la final de la primera fase de esta Copa del Mundo. Súper interesante porque los equipos grandes pues no han obtenido esos resultados grandes que se esperaba. El equipo de Portugal, el equipo de Inglaterra, el equipo de no han tenido esos resultados. Así que definitivamente pues esto le ha dado un sabor especial a esta Copa del Mundo del fútbol. Ha nivelado el terreno internacional, se ha nivelado muchísimo en esta Copa del Mundo de fútbol. La buena actuación de Lionel Messi brillando, super jugador, el eterno. Así que Suiza-Canadá, Bosnia contra Qatar, Brasil-Escocia, hasta Brasil pasando trabajo ahí, el pentacampeón, Marruecos-Haití, Chequia-México, es una gran cantidad, Sudáfrica contra Corea, partido más importante para Corea que otro, México clasificado, el equipo de Canadá y Suiza, bueno, buscando ahí quién se queda la clasificación. Yo creo que van a pasar los dos, Brasil y Marruecos a la cabeza, pero Escocia todavía amenaza, ahí puede pasar cualquier cosa. El equipo de Estados Unidos clasificado, el segundo lugar entre Austria y Paraguay. Alemania clasificado, pero Costa de Marfil buscando la segunda posición en ese grupo E. Los Países Bajos y Japón, ahí la cosa pues apretada, cualquier cosa puede pasar. Suecia tiene 3 puntos, Egipto

0: señores, 4 puntos para segundo lugar Irán y Bélgica. Oye, Irán es glorioso con todos los problemas que ha tenido ese equipo y están ahí luchando por pasar hacia la próxima fase. España en la primera posición del grupo H, Uruguay y Cabo Verde, la pequeña Cabo Verde, la bendita Cabo Verde, y dicen que es un país de Dios, un país de 500,000 de habitantes y dando la guerra ahí con España y Uruguay, dos potencia futbolera. Uruguay no tiene mucha población, pero es un poder. Ya Noruega y Francia, la Francia están en la próxima, dejaron atrás a Senegal, que era el gran oponente ahí en ese grupo. Y en el grupo J, Argentina clasificado, Austria y Argelia luchando por la segunda posición. En el grupo K, Colombia para la próxima fase con ese triunfo. El equipo de Portugal todavía pues está ahí en segundo lugar, deben de pasar, pero una potencia de fútbol dando, oiga, el equipo de Cristiano Ronaldo pasando vergüenza. El grupo L, ahí sí está la cosa complicada. La Inglaterra, el United Kingdom pasando trabajo, empatado con Ghana y Croacia con 3 puntos en ese grupo. Ese es el grupo donde estaba Panamá. Ese era un grupo de la muerte, señores. Panamá tenía poca, pero lucieron bien los panameños. Me voy rápidamente. Béisbol de Grandes Ligas, señores. Los dominicanos que brillan. Otto López, increíble. Ese muchacho, pues, ha tenido una gran temporada. Nuevo líder para el Cy Young en la Liga Americana. Bueno, pues nosotros tenemos ahí nuestro candidato. Abandonó el partido de ayer Juan Soto, día a día, tras abandonar el juego por molestia en la espalda. Sandy Alcántara hizo historia con los Marlins al llegar a 1,002 ponches de por vida con esa franquicia. Ahí pues Leo López, Otto López, oh Dios mío, ay qué nombre, Dios mío, qué cosa me salió ahí de ese difunto amigo. Otto López es el jugador, sigue de líder bate, y aquí comenzamos a hablar tempranito de este muchacho, tempranito, estamos siguiéndolo, se puede decir, desde el primer mes de temporada. Señores, esta tarde hablaré más de béisbol. Por el momento, hasta aquí llegamos en el segmento deportivo de su mañana 103. No se vayan.
1: Y a las 7:57 pues llegamos con las internacionales. Hoy es Día Internacional de las Mujeres en la Diplomacia. Las mujeres están en todo, importante. Bien. Esto, así que felicitamos ese empoderamiento de la mujer, de que y porque tienen mucho talento, Dios, creada por Dios igual que el hombre, y Dios todo lo hace bueno. Así que Día mujeres. Internacional contra la contaminación electromagnética, Día Internacional del Maquillador. ¿Usted fue maquillador alguna vez?
0: Ni cerca, nada que yo he inventado muchas cosas en la vida.
1: Por eso yo pregunto, porque hay que preguntarle qué cosas no ha hecho.
0: Muchas cosas en la vida. Okay. No, por ahí ni cerca,
1: muchachos. Ok, también pues Fiesta del Sol. Ahí son diferentes efemérides que hay para el día de hoy. En la frase del día: todo lo que importa son esos amigos a los que llama a las 4 de la mañana. Mira qué interesante esa frase. Todo lo que importa son esos amigos a los que llama a las 4 de la mañana. Porque el amigo que tú llamas a las 4 de la mañana, la persona que tú llamas, sería la frase, a las 4 de la mañana y se levanta, es un amigo. Porque
0: hace, hay gente que dice, hace día que él no me llama. Gordy Mills. Qué buena conversación. Hemos tenido tempranito.
1: Un maestro, Gordy Mills. Pues hablar un poco de la participación de las mujeres en la diplomacia internacional. Porque hoy más que nunca, José Ramón, familia, pues hace falta la diplomacia como herramienta. Ante cualquier circunstancia, preferible usar la diplomacia.

0: Hoy día se habla mucho de métodos alternativos de solución de conflictos. Y usted se encuentra con que, bueno, hay mediaciones y para resolver diferentes circunstancias en diferentes aspectos. E inclusive en el tribunal, usted entra al tribunal ahora mismo ahí al frente y aparece un centro de mediación. Y eso es importante, así que felicitamos. Todos los esfuerzos que se puedan hacer para mediar y resolver el conflicto es importante.
1: ¿Cómo que dice la frase bíblica que antes de llegar al juez se pongan de acuerdo?
0: Sí, ante algo así, para no vaya a ver que pues, te lleve y entonces te mete en la cárcel y tú, ay, caramba, pude evitarlo. Bueno, pues a partir del 24 de junio de 2022 se comenzó a conmemorar el Día Internacional de las Mujeres en la Diplomacia, con la finalidad de reconocer la contribución de las mujeres en la política exterior de los países que representan. Y se pretende pues visibilizar la representación inequívoca. Porque mire, eso es porque hasta ahora no ha sido equitativo. Fíjese que hace un tiempo era raro ver una mujer de que diplomacia. Eran los hombres. Es más, diplomático, nadie se atreve, ni se mencionaba diplomática, sino diplomático todo el mundo, porque no había mujeres en la diplomacia.
1: Bueno, hablar de las mujeres hoy mire, el día que tenemos el caso de esta muchacha, Daria Lisa Ávila. Mire, una hormiguita trabajando, mientras el otro estaba hablando y haciendo campaña sucia, ella estaba trabajando con su grupo, organizando los comunitarios de New York. Le di una pela.
0: Bueno, todo el que va a una campaña gana o pierde. Ella le tocó la buena.
1: Sí, pero la gente, importante. Usted sabe que poca gente le gusta pararse frente al grande, al poderoso. Sí. Y esta mujer...
0: Ahí viene la grandeza de la mujer, que la mujer se ha puesto, fíjate en esto. Sí, ¿entiendes? ¿No? Mira, sí. Margaret Thatcher. O sea, hemos tenido mujeres que han sido, ¿sabes? Se han destacado en diferentes áreas y se siguen destacando.
1: Y esta muchacha, bueno, pues se inscribe ahí en los libros.
0: Así es.
1: Fue con toda la de perder y le dieron...
0: Salió con toda la ganancia.
1: Con toda la ganancia, con menos presupuesto para campaña. Una cuestión...
0: Bueno, vamos a hablar de la mujer.
1: Digna de análisis.
0: La Asamblea General de la ONU proclamó mediante resolución a partir del año 2022, el 24 de junio, como Día Internacional de las Mujeres en la Diplomacia. No teman, jóvenes que están en las universidades y que tienen aspiraciones para representar su país. No teman. Echen hacia adelante. Empújelo, como dicen. Se exhorta entonces a los estados, organizaciones del sistema de Naciones Unidas, organizaciones internacionales, regionales, sociedad civil, así como otros actores importantes, a promover la participación plena de las mujeres en todos los niveles de decisión de la diplomacia. La diplomacia definida como el conjunto de actuaciones orientadas a representar y velar por los intereses de un estado y de su nación en relación con otros estados y organismos internacionales. Aquí todavía tenemos que seguir trabajando en eso, como en otros países, para que la mujer pues tome los roles que necesita. La diplomacia es definida como el conjunto de actuaciones orientadas a representar y velar por los intereses de un Estado y de su nación en relación con otros Estados y organismos internacionales. Este término se deriva del verbo diplom, que significa doblar. Hace referencia a un documento plegado que portaban los emisarios, llevar un mensaje, porque un diplomático lleva un mensaje del país de donde está nombrado. Esa es su función. Por eso dice, mire, vamos, lo que tenemos que hacer esto, yo creo que hay que hacer aquello. No, él dice, mi país, mi presidente, dice que hay que hacer esto, esto y esto, porque él está representando. Un diplomático representa a su país. Históricamente los diplomáticos han tenido una clara preeminencia masculina, es así. Sin embargo, en los años recientes se ha observado una mayor presencia de mujeres en cargos diplomáticos, en las cuales desempeñan un papel esencial en la gestión de relaciones internacionales y acuerdos de paz. Cada momento vemos estos sitios, sobre todo internacionales, y cuando usted ve que se paran, son cantidades de mujeres que son las que están representando todos esos países. Y uno de los principales desafíos que afronta la diplomacia en la actualidad radica en la generación de más oportunidades para que las mujeres representen a sus países en política exterior. La mujer ejerce un rol fundamental en el diseño, planificación, ejecución y desarrollo de la política exterior, en la toma de decisiones mediante el intercambio de experiencias, la promoción de espacios de reflexión, entre otros. La Unión Europea, tomando en cuenta la propuesta de Bruselas, creó una red de mujeres diplomáticas con la participación de profesionales en los Estados miembros y del Servicio Europeo de Acción Exterior. Su principal finalidad es promover la equidad de género en el ámbito de las

0: diplomacia exterior. La diplomacia, le decía, que es sumamente importante. ¿Cuáles mujeres se han destacado en esto, en diplomacia? Wendy Sherman, subsecretaria de Estado de Estados Unidos, considerada una de las diplomáticas más poderosas de la mediación del conflicto entre Rusia y Ucrania. Nagla Budén, primera jefa de gobierno de Túnez, marcó un gran precedente en el mundo árabe. Kamala Harris, ¿qué decir de ella?
1: No, y ahí estaba Madeleine Albright.
0: Sí, voy por ahí.
1: La secretaria de Estado, Condoleezza Rice.
0: Voy por ahí.
1: Ursula von der Leyen, de la Unión Europea.
0: Pues decía que Kamala Harris, actual, fue vicepresidenta y fue también la primera fiscal general de color en California. Madeleine Albright, como usted decía, fue la primera mujer en convertirse en secretaria de Estado. Margaret Thatcher fue la primera mujer y política británica que ejerció como primera ministra en el Reino Unido, de 79 al 90, o sea, y un extenso periodo estuvo, o varios periodos estuvo dirigiendo. Angela Merkel, física y política alemana, que se desempeñó como canciller de Alemania del periodo 2005 hasta el 21, 16 años. También ejerciendo. También Hasina Wajed, primera ministra de Bangladesh, destacada por triplicar el PIB de su país y acoger más de 700.000 refugiados. También Nirmala Sitharan, primera ministra de Finanzas de India, reconocida, muy reconocida también en su país y en el mundo. Magdalena Andersson, primera ministra en Suecia, elegida en el 2021. Ursula von der Leyen, destacada política de origen belga, que está al frente de la Comisión Europea. Esa actualmente está, ¿verdad? Creo que ya es la que dirige en la Unión Europea. Desde el 2019 creo que está ahí. Algunas películas que podemos revisar que pueden ayudarnos a entender la participación de la mujer en la diplomacia. Está Simone, la mujer del siglo, de matrícula francesa. Muy interesante. Merkel, también inspirada en esta política, ¿verdad? Inglesa, alemana. La dama de hierro, ya nosotros sabemos a quién le llamaban la dama de hierro, ¿verdad? La británica. Madame Secretary, directora Barbara Hall, matrícula estadounidense, que muestra a una antigua asesora de la CIA, acepta el cargo de secretaria de Estado de los Estados Unidos, debiendo lidiar con crisis internacionales. Creo que hoy más que nunca debemos promover el uso de la diplomacia y cerrar la brecha, cerrar esa búsqueda de guerra para tratar de que países como el nuestro tengan menos sufrimiento.
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1: Buen día, nuestros queridos radioescucha. Hoy le estaremos hablando sobre la nictolopía o ceguera nocturna. Es una afección del sentido de la vista que se manifiesta por tener dificultad para tener un enfoque visual óptimo en horas de la noche o en lugares con poca o sin ninguna claridad luminosa. El sentido de la vista es el que nos pone en contacto visual mediante la percepción de las imágenes que nos oferta la naturaleza. Factor determinante para prevenir, mantener y o corregir cualquier afección que detectemos no produce una visión incorrecta. En la mayoría de los casos se presentan de manera sublime, casi imperceptibles. En otros casos no asistimos al especialista de la vista en el momento preciso y al buscar ayuda es muy difícil o tal vez irreversible el daño ocasionado. Si pudiéramos dirigirnos en el momento que deberíamos haber asistido, de lo contrario podríamos parar en una ceguera irreversible. Puede ser ocasionado por padecimientos de enfermedades crónicas, hipertensión arterial, diabetes, deficiencia de vitamina A, entre otros muchos casos. El uso de gafas con aumento que no corresponde a nuestra deficiencia visual también. La ceguera nocturna puede corregirse con el uso de gafas de color rojo el cristal en la noche, masajes en los dedos, cirugía con rayo láser, el uso de vitamina A, movimientos coordinados o incoordinados de la vista durante ciertos periodos varias veces al día. Es innegociable que el tratamiento de las enfermedades visuales debe ser tratado por el especialista de esta área, el oftalmólogo. Visite su oftalmólogo una vez al año de manera preventiva, cuide sus ojos y viva feliz.

Bueno, señores, 8:13 minutos, nosotros continuamos aquí en su mañana 103, gracias a la gente que...

0: Eso es lo bueno, lo que usted consigue aquí en la mañana 103. Usted llama para un problema y alguien llama atrás aportando la solución.
1: Así es, y sí. Eso significa que estamos, ¿verdad?, en el corazón de la gente. Mire, la República Dominicana, una información que yo creo que tenemos que analizar, triplica su crecimiento en comparación con los países de la región, pero las brechas persisten. ¿Por qué? El Banco Mundial, el BID, están coincidiendo que el país necesita un modelo de desarrollo más inclusivo y sostenible. Por eso es verdad, ¿por qué? Fíjese, José Ramón, cómo nosotros, a pesar de que se habla de que hay un crecimiento importante, tenemos situaciones con los envejecientes, por ejemplo, que no terminamos de eso, ¿eh? Tenemos una situación con los envejecientes que hay que resolver.
0: Y que va a crecer cada día.
1: Claro, y que entonces, pero no tienen apoyo. Tenemos una situación con los niños, con los menores. Con los menores aquí hay una situación. Aquí todavía tú te encuentras muchachos en la calle, tú te encuentras muchachos en las esquinas que no van a la escuela.
0: Nini.
1: Exactamente, esa es la palabra. Entonces, que no están capacitándose. ¿Y qué va a pasar con esos muchachos? Pero todo pero tú te encuentras, bueno, también hay que decirlo, en el caso del tránsito nada más se habla, bla, bla, bla, bla, bla, bla, pero no aterrizamos con ningún proyecto que pueda corregir eso. Pero más que eso, el asunto de los feminicidios, que no acabamos de resolver la situación. Nada más se habla de que, bueno, mucho, qué duele, oye, cuánto dolor, y cada vez que pasa una, eso duele, y caramba, eso es lastimoso, y cómo es posible, pero sigue pasando, sigue pasando. La reforma policial, seguimos con la misma situación, que no avanza. El código laboral, que es un asunto de inclusión, porque cuando tú tienes un país que no exhibe un código moderno, eso dice mucho de ese país. ¿Por qué? Porque estamos hablando con la riqueza del país, ¿se produce dónde? O las empresas son las que producen la riqueza, porque a través de cuando las empresas crecen, el país recibe más impuestos, ¿sí o no? Puede aplicar entonces más recursos para hacer escuelas, hacer hospitales, etcétera, etcétera. O sea, es un plan. Entonces, estas instituciones están hablando de incluir, o sea, es que no se está desparramando el gasto, el dinero está entrando, no es que no esté entrando dinero, es que lo que entra tampoco se está utilizando. Es verdad que hace falta más recursos, pero es que si los recursos los aumentamos y no los distribuimos adecuadamente, seguiremos con los mismos problemas. Muchos economistas han dicho que uno de los problemas serios que tenemos aquí nosotros es que no se está utilizando el gasto adecuadamente. Y una de las pruebas de esto son todos los casos que hemos tenido de corrupción en el pasado reciente y más para allá, donde cantidad de personas están acusadas de que se llevaron una cantidad de dinero importante. Muchos han devuelto una parte, pero con la otra se han quedado. Entonces, el dinero que se ha podido utilizar para resolver los problemas de los ancianos, sí, esa parte por la seguridad social nuestra, señores, mirarse en el espejo, cualquier persona ahora mismo, que se ve en el espejo de cuánto va a recibir cuando finalmente le den la pensión, le da un ataque. Claro, porque si tú ganas, José Ramón, 40 mil o 50 mil pesos y tú medianamente estás entre ese quintil, ¿verdad? Porque no es la más importante, el quintil más importante está en 80 mil pesos, pero tú estás en la mediana, en el medio. Como dice el promedio de la canasta, que son 49 o 50. Tú dices, bueno, estoy ahí. Y después te dicen, te vamos a pensionar con 10 mil o 15 mil pesos. ¿Qué tú vas a hacer?
0: Una pensión de hambre, muchacho.
1: ¿Qué va a pasar con tu vida? ¿Qué va a pasar con la escuela de tus hijos?
0: Es un horror.
1: De tu nieto. ¿Qué va a pasar contigo, con los medicamentos para tu vivir?
0: Eso no da, eso leído, ahí va para ahí, para medicamentos. Mire, eso no da para medicamentos.
1: No da.
0: Yo... Número uno, que todo el mundo sabe que los seguros, usted va con el seguro y eso es como una tarjeta más que usted tiene ahí en la cartera.
1: Cinco productos, hay cuatro que no lo aplican, que no está en la lista.
0: El más barato.
1: A veces los cinco.
0: Sí, el más barato de cinco, cuatro no aplican. Y el que aplica son 3 centavos, el más barato. La otra... Doctor, prácticamente todos los medicamentos ahora cuestan 5 mil pesos.
1: Oh, sí.
0: Cualquier cosita que usted va...
1: Como la consulta y que no con el seguro. Hay profesionales que no con consulta y hay que buscarle 5 mil pesos.
0: No, eso, mire, los especialistas.

0: en Santo Domingo, es raro el especialista que usted va, que acepte una tarjeta de seguro.
1: Entonces, ¿dónde vamos a
0: llegar? Los especialistas en este país no aceptan
1: generalmente
0: seguro.
1: ¿Dónde vamos a llegar? Entonces, el que se sueña, con el que se, tiene un sueño y se le plantea en ese sueño de que llegó a la pensión y le salen con que son 10,000 pesos, 15,000 pesos, le da un patatú. No despierta. Entonces, eso es lo que viene, señores, eso es lo que viene. Según lo que estamos, si no se modifica la ley de seguridad social, eso es lo que tiene. Entonces, eso hay que modificarlo, porque este país no aguanta eso. Mire, eso no va a poder. Cuando ustedes salgan con eso, cuando a 10,000, a 15,000, a 50,000 personas le salgan con eso, a 100,000 personas le salgan con eso, aquí no es donde nos vamos a meter. Porque eso es terrible, porque una de las cosas, la garantía que tiene una persona que trabaja todos los años de su vida, es que un día va a llegar el momento en que no va a tener que trabajar, pero va a seguir viviendo en las mismas condiciones que vivía antes. Porque si tú la vas a llevar a que gane el 10%, el 15% de lo que ganaba, tú lo que le estás diciendo que se muera. O sea, tú lo estás llevando a la inanición. No va a poder comer, no va a poder alimentar, no va a poder tener su medicamento, no va a poder tener diversión, no va a poder tener nada. O sea, le está quitando todo. Entonces, eso no es posible. Esperar hasta 60, 65 años y después entonces una pensión de miseria. Y eso es lo que se ve. Los cálculos, eso es lo que dicen. Entonces eso hay que modificarlo. Entonces es donde la cosa que tú dices, pero ¿qué es lo que están haciendo nuestros legisladores? ¿Qué es lo que están haciendo nuestros líderes? No están pensando en el pueblo, los principales líderes del país no están pensando en la clase menos favorecida.
0: Están legislando a su favor, simple y llanamente.
1: Tenemos una llamadita.
0: Es lo que están haciendo, más que todo.
1: Buen día.
0: Buenos días.
2: Sí, gracias. Muchas gracias a ustedes de este lado. Yo voy a hacer una acusación, y es que independientemente de que la ley tiene sus falencias, hay forma de mejorarla en tanto se supera. Por ejemplo, las cotizaciones no son una sola, que es a la que más se refiere la población. Se llama la cotización obligatoria, que es la deducción que te hace el empleador, que la adjunta a la suya y debe reportarla al sistema. Sin embargo, aparte de esa cotización obligatoria, hay otras dos cotizaciones, que son la cotización especial y la voluntaria. La cotización voluntaria es la que hace el propio trabajador fuera de la nómina, donde él dice, bueno, yo quisiera ¿cómo se dice la palabra? Cuando me voy del trabajo, cuando ya no estoy produciendo, retirarme mejor partida. Entonces, hace aporte voluntario de lo que él se gana o de lo que le sobra, de lo que consigue por aparte, y mejora la posibilidad de que estos montos sean mayores. También están las cotizaciones especiales, que son las que hace cualquier tercero a la cuenta de capitalización individual de una persona, de un afiliado. Por ejemplo, la madre de un afiliado que lo quiere ayudar y dice, yo le envío a esta persona $200 al mes y él lo bota, se percata de su número de seguridad social y en vez de darle 200, él manda 100, los otros 100 lo aporta a esa cuenta, que nunca lo puede retirar sino cuando se retira, valga la redundancia. Entonces, una persona que solamente ha aportado cotizaciones obligatorias se va a retirar con mucho menos dinero que además de la obligatoria ha sumado a esta las otras dos que ya les he explicado. Repito, es verdad que la ley tiene

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1: Bueno, 8:29. Hay que referirse a este tema porque ciertamente cuando se quiere hacer, se hace. Cuando en el Congreso quieren aprobar algo y está demostrado en estos días, dijeron se va esa reforma y eso en 6 días, ya pasó. Y cuando se quiere hacer, se hace. Y lo hemos visto también en otras leyes. Hemos visto cuando hay, por ejemplo, que alguien, un presidente quiere

0: reelegirse, eso y tiene la mayoría, va, eso pues ya, como dicen, se ponen de acuerdo. Bueno, el asunto es que con la reforma policial hemos estado dando vuelta durante 4 o 5 años, paso para atrás, paso para adelante, y ya para el mes que viene, pues se vence, va a perimir si no se aprueba, porque esto tiene que aprobarse en el Senado y luego en la Cámara de Diputados, ustedes saben, y a pesar de que en estos días, en 6 días se aprobó una reforma, uno no tiene como tanta esperanza de que esto pueda pasar con esta reforma, que es tan necesaria en el país, tan necesaria. ¿Por qué es necesaria una reforma en la policía? Ah, por la violencia que tenemos. ¿Por qué es necesaria una reforma policial? Porque va a beneficiar a una serie de actores, en este caso policía, que tienen, tal vez le van a mejorar los salarios, los beneficios directos, ¿eh? Entonces eso es importante. Pero además de eso, hay beneficios que tienen que ver con cosas colaterales como el transporte público gratuito, asuntos para recreación, habilitación de comedores supervisados, barberías, clubes de esparcimiento, cosas que le pueden ayudar a mejorar su estatus. Pero además de esto, que se ha concebido, incluye la construcción y modernización de los destacamentos. Hay sitios donde los destacamentos policiales, José Ramón, mire, donde dice, ¿y esto es lo que hay de destacamento? O sea, que tú metes un preso ahí, y yo creo que es mejor tenerlo fuera que ahí. Todavía hay sitios, ¿eh? Sí. Entonces yo creo que hay que trabajar en eso. En la parte de educación, hay que mejorar. El individuo que va a entrar a la policía, hay que poner condiciones para que pueda entrar. O sea, la condición no puede ser que tiene tantos años, de tanto a tal año. No, esa no puede ser la condición única o la más primordial. No, el historial de ese individuo es importante. El revisar, y creo que ayer o anteayer, José Ramón, lo analizamos, la parte psíquica del individuo, o sea, ¿cómo está?
1: La depuración y un buen examen psiquiátrico, si está habilitado para portar un arma de fuego.
0: ¿Por qué hay que hacer esto? Bueno, por la cantidad de casos que hemos visto involucrados militares y porque ellos son parte de los barrios.
1: O sea, si tiene carácter para resolver un conflicto, si tiene carácter.
0: Y para poder tener una pistola, como tú decías, no, en el cinto y sí, no creerse el Superman, ¿tú entiendes? No, el que pueda jugar con todo el mundo.
1: Saber que. Se necesita más fuerza, digo yo, para no usar esa pistola que para usarla. Usarla es fácil, usted la saque y jale ese gatillito, eso no es nada, es una cuestión mecánica. Ahora, usted tenerla ahí y ir a resolver un conflicto y discutir con una persona y hasta coger una galleta, usted con ese hierro sabiendo que usted lo puede dejar ahí mecánicamente. Sí. Y
0: una cosa que también es delicada y que está en la reforma es que la policía se discute si va a poder él mismo juzgar a los policías en la parte disciplinaria. Es una parte que hay que analizar.
1: Por mucho tiempo se hizo, porque.
0: Pero antes, no funcionó bien. Porque por sí algo estamos cambiando todo esto.
1: No funcionó bien el Consejo de Guerra.
0: Usted mismo no puede juzgar a su imagente.
1: El Consejo de Guerra. Si no hay persona, vamos a decir, juez.
0: La tradición lo que ha dicho eso, el historial dice eso. O sea, ese hijo de fulano, ese hijo del general fulano. No, un policía que es hijo de un general. Usted que él es sargento y cometió un error. Tú le a otro general le va a decir, ¡ah!
1: Por mucho tiempo se hizo bien.
0: Hasta ahora no ha funcionado bien.
1: Por mucho tiempo funcionó.
0: Seguimos aquí. Entonces, estamos hablando de seguridad ciudadana. Tenemos que atacar la ciudad, y uno de los actores principales para atacar o preservar la seguridad ciudadana son los militares, los policías. O cuando todo estos líos que se ven en los teteos, que se llama, así que se llama, los teteos y todas esas cosas que se dan de noche, son los actores principales, porque ellos son los que entran, paran esto, paran aquello, y ahí nosotros hemos visto escándalos del individuo que a este se lo quito y al otro se lo dejo, porque lo han dicho, ¿eh? Por diferentes circunstancias. Entonces, tenemos que regular las cosas, tenemos que, eso, yo creo que si hay un proyecto donde hay que darle participación a la ciudadanía, vista pública, es verdad, pero también hay que terminar con esto, ¿eh? No podemos pasar la vida entera en esto. 4 o 5 años, eso es demasiado. ¿Cómo es posible que un país con una situación de delincuencia tan grande como la que tenemos aquí, con una situación de tránsito tan terrible como tenemos aquí, ¿eh? o sea, se pueda...

0: decir, ah, no, vamos a esperar más tiempo para aprobar un código, una reforma policial. ¿Cuánto policía hay aquí? Tú sabes la juventud que podíamos darle oportunidad para que puedan, gente, muchachos sanos. Ahora, volvemos a lo mismo, educación. Del sistema educativo, el sistema educativo nuestro tiene que ser transformado. Y yo veía ayer, precisamente, varios grupos de profesionales y técnicos que estaban hablando de esto, de el cómo debe, cómo hacia dónde debemos ir con la educación nueva en nuestro país, hacia dónde debemos ir. Ahí es que hay que trabajar. Si esos muchachos salen con su mente preparada, capacitado para evitar violencia, no, tú lo puedes llevar donde lo lleves y va a funcionar. Entonces, de ahí de la educación. Entonces, se quiere ahora, se está diciendo que tiene que ser lo más inclusivo posible, y yo creo en eso. Si nosotros logramos que el sistema educativo cambie, sea transformado para contrarrestar la violencia, entonces yo creo que cualquier otra cosa podría funcionar. Porque esto de la policía, ¿de dónde vienen los policías? Hoy de los barrios, de donde están la familia, desde que vienen. Entonces, de ahí es que hay que trabajar, en las escuelas que hay que trabajar, para que esos muchachos cambien la mentalidad de que no es que hay que ser, no es más macho, es más hombre, no, es macho y hombre. Y mujeres decentes.
1: Y bien entrenado, porque yo le voy a decir una cosa. En Estados Unidos hay una alta cantidad, en los últimos años ha crecido muchísimo, de policías dominicanos. Ahí en la ciudad de New York hay alrededor de 3.000 policías dominicanos.
0: Es la formación.
1: Y es la formación, claro. Es la preparación,
0: pero la formación,
1: el entrenamiento.
0: Desde cuando comienza.
1: Y han sido efectivos.
0: No es cuando ya tú tienes 30 o 40 años, no, es desde muchachito. Mira,
1: son efectivos, confiables, claro. Buenos policías.
0: Así es.
1: En Washington D.C. hay muchísimos policías dominicanos.
0: Ahí voy, José Ramón, lograr eso, lograr la confianza en el policía. Tú fíjate que hay gente que me dice, si me paró, oye, no me voy a parar a esta hora. ¿Cómo es posible que tú no confíes en la fuerza? ¿Te entiendes? Tenemos que lograr que la ciudadanía confíe en la policía. Porque eso te va a llevar a ti primero, el que yo voy a llamar primero, porque yo sé que va a venir, me va a auxiliar.
1: Pero usted sabe que, por ejemplo, una cosa que usted ve aquí, el policía, muchas veces, es como una emboscada que le hacen a la gente. Uh-huh, uh-huh. Si es de noche, se paran en el lugar más oscuro. Oiga, eso no es así.
0: Eso no es así.
1: Tú no sabes quién es que te salió ahí.
0: Y hemos visto tiros, mira, que le han caído a tiros a la policía. Oiga, que se ha ido el carro, le caímos a tiros.
1: ¿Usted sabe qué decía la policía en Estados Unidos, por ejemplo, a las personas para detenerla de noche? Si usted ve que, oye, ellos, un anuncio de la policía, que ese anuncio estaba en un programa que yo participaba, en una estación que se llamaba Radio Borinque. Si está oscuro, si usted no se siente confiable, no conduzca a velocidad. Vaya suavemente a una estación de gasolina o a un 7-Eleven y párese ahí. Y el policía lo que tenía es nada más que venir contigo ahí con la luz encendida atrás.
0: Claro.
1: Y tú adelante, escoltarte hasta ahí.
0: Es un criterio importante de seguridad.
1: Oye, la policía anunciándole a la gente el proceder en la noche.
0: ¿Y tú has visto casos donde la gente se ha ido y qué le han dicho? A tiro.
1: Aquí le te caen a tiro de una vez. Pero el policía también.
0: ¿Tú te acuerdas a los pastores eso?
1: ¿Te acuerdas a los pastores que murieron? Eso fue una emboscada. Entonces, el policía está metido en un oscurito, en el sitio más oscuro del camino.
0: Y decir, porque hay que ser objetivo en esto y honesto, que hay mucho, la mayoría de policías son personas correctas, pero hay una cantidad que no son correctas y están dañando. O sea, que a la misma que lo que más le conviene esta reforma debe ser a los policías honestos. Les conviene, para que no le estén diciendo, ¿tú entiendes? Como que está todo el mundo metido en el mismo lío. Entonces, yo creo que el pueblo tiene que, mire, de alguna manera, pelear esto. De que la reforma policial tiene que darse ya, porque necesitamos tranquilidad. Y el sosiego va a llegar cuando tengamos una reforma policial efectiva, cuando el sistema educativo nuestro sea transformado para que sea inclusivo, para que todos los muchachos que salgan de ahí puedan salir ya con cierta capacidad para, e inclusive con una licencia de conducir, para que no tengan problemas para eso, que salgan, que puedan ir a solicitar para ser policía sin mayor inconveniente. O sea, que sea un sedazo el sistema educativo nuestro. Eso yo creo que es bueno.

0: Es bueno, es bueno. Entonces, trabajemos para eso, trabajemos para eso. Dejemos de poner obstáculos. Hay que denunciar a los que están obstaculizando que ese proyecto policial salga. Hay que denunciar a aquellos que están obstaculizando que el sistema educativo sea transformado. Sí, eso hay que trabajarlo. Hay que denunciar a aquellos que están obstaculizando que el sistema de seguridad social pueda ser reformado. Hay que reformarlo. Hay que denunciar a aquellos que están obstaculizando que el código laboral pueda salir ya. ¿Eh? Entonces, hay que empezar, señores, hay que denunciar esas cosas. Legisladores, pónganse del lado del pueblo. Líderes importantes, pónganse del lado del pueblo. Necesitamos cambios importantes para que este país pueda seguir enrumbándose por los mejores senderos de progreso, de libertad, de seguridad.
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0: Continuamos, señores, en su mañana 103. Gracias por estar con nosotros como cada mañana de 7 a 9, 9 y un chin también muchas veces. Y hoy pues recibimos con nosotros aquí a Eric Cuevas, fisioterapeuta. ¿Cómo se siente, hermano?
1: Estamos muy bien, gracias a Dios. Buen día, José Ramón. Buen día, el doctor Rudy Bonaparte. Un saludo en cabina, Ney familia. Y extenderle nuestro deseo de que todo le vaya bien a Kenneth Justiniano. Buen día, San Pedro de Macorís. Buen día a toda la región. Y los dominicanos que nos siguen a través de las redes sociales.
2: Eri, la gente vive como muy rápido. Ahora hoy día, tú te vas al semáforo y no quieres esperar que cambie el semáforo.
1: Acelerada.
2: Sí, tú quieres irte para Santo Domingo. José Ramón, nos vamos mañana a Santo Domingo. ¿A qué hora salimos? Tú sabes que está ahí a las 9, entonces nos vamos a las 8:30. Pero sí, señor, ¿cómo tú crees que tú vas a llegar?
1: A menos tú te transportes en la nueva voladora.
2: Entonces eso crea mucha ansiedad, ciertamente. Correcto. Yo creo que hoy día hay que trabajar mucho en eso. Y la ansiedad, como leía yo, decía un psicólogo, igual que el miedo, pues es un alerta y ayuda en un momento determinado para reaccionar.
1: Tiene su función.
2: Tiene su función. Pero cuando tú te sales de ahí, de esa función normal, te complica. Háblame un poco de qué cosas están haciendo la gente para resolver situaciones en estos tiempos. Porque yo veo ahora que se buscan medicamentos raros. Porque si tengo esto, me pongo aquello. Si tengo lo otro, me pongo aquello. No importa quién me lo dé.
1: Ah, pero mira, tú como que me leíste el tema que yo traía entre manos.
2: ¿Cómo va a ser?
1: Porque hoy yo traje un tema que creo que va mucho con la gente. Ahorita ustedes mencionaban que hoy se celebra el Día de San Juan.
0: Sí, el de San Juan.
1: Los viejos de antes cogían para la playa un día como hoy.
0: Íbamos a la playa y también recortar el pelo. Oye. Era algo tradicional, sí, porque si te recortaba el pelo hoy, el pelo te crecía bonito.
1: Ah, pues
0: o te crecía más bueno.
1: Yo tenía tiempo de hacerme un corte.
0: Oh, pero claro, tenemos el día. Yo no tengo que recortarme.
1: Ah,
0: y si es para que me crezca, no me voy a recortar.
1: Qué ventaja.
0: Yo lo que quiero es que no me crezca.
1: Atención, Braulio, anótame un turno que voy para allá a ver si este pelo me crece bonito. Pero junto con el Día de San Juan llegó el verano, señores. Y con el verano llega la gente queriendo ir para la playa, hacerse foto bonita. Rudy mencionaba también el hecho de cómo el exceso de cortisol que tiene la gente hace que suba de peso. Y entonces ahora llega el verano, todo el mundo quiere ir para la playa.
0: Y la comida chatarra también te ayuda a subir de peso.
1: Bastante. Pero entonces ahora llega el verano y todo el mundo quiere poner una foto linda en Instagram, en WhatsApp. Entonces aparecen las famosas medicinas milagrosas que te prometen bajar de peso.
0: Hoy, al vapor, hoy rápido, no, para ayer.
1: Yo no quiero venir ni a recomendarla, ni a contradecirla, ni a decirle a la gente que la use, ni que no la use.
2: A veces se desesperan tanto que el día pasado y que un señor dijo que conoció una persona por internet y cuando llegó al aeropuerto él estaba buscando a la persona y no la encuentra. Y entonces una persona dice, soy yo, ah, eres tú.
1: ¡Ey!
2: Porque la foto que le mandó era,
1: no coincide.
2: No coincide.
0: Mire, yo tengo una historia de eso, un locutor aquí, Ramón Bustamante, fallecido. Había alguien que lo llamaba y lo llamaba y lo llamaba. Y un día llegó a la radio y cuando llegó a la radio, Ramón iba bajando. Y le preguntó a Ramón Bustamante por Ramón Bustamante. Y Ramón le dijo, él está ahí arriba.
1: Dije, tú no me vas a conseguir.
0: Oye, salió corriendo en un motorcito que tenía a mil. Yo cuando lo vi que él le dijo, dije, él está ahí arriba. Digo, ven acá, ¿qué es lo que está pasando aquí?
1: Esa vocecita que se oye en el teléfono.
2: ¿Qué está pasando?
1: No coincidía. Pero mira,
2: cuéntanos, Eri, entonces, de estas cuestiones que está pasando.
1: Eso te iba a decir, más allá de lo estético. Déjeme decirle a las mujeres gorditas, existen hombres por ahí, no lo voy a mencionar, que son locos con sus mujeres gorditas, pero más allá de lo estético, la obesidad es un problema de la salud. En la República Dominicana, casi el 70% de la población o está en sobrepeso o está en obesidad. Y este número afecta mucho más a mujeres que hombres. Y eso trae consecuencias sobre las articulaciones, sobre la marcha, va a traer sus consecuencias. Pero más allá del simple hecho de las consecuencias que trae, cómo afecta a la gente a nivel psicológico, hay personas que se sienten al menos. Entonces, ahora, al aparecer esta solución milagrosas.
2: Y hay gente abusadora que le gustan discriminar, porque exacto, también es eso también. Entonces, tiene gente que no son empáticos, porque ¿por qué tú tienes que discriminar al otro porque tenga situaciones? Cada uno es como es.
1: Y es que nos respetamos. No. Yo pienso que al final se trata de respeto. Al final, yo siempre que hablo de la obesidad, hablo del tema salud. No hablo de la parte si es bonito o es feo, porque como dije, hay personas que son débiles con su persona, que tengan un poquito más de masita donde agarrar. Pero en el tema de salud sí es preocupante. Hay riesgo cardiovascular, enfermedades, por ejemplo, como la hipertensión, la diabetes, la salud cardíaca está relacionada con la obesidad y el sobrepeso. Así que la llegada de estos medicamentos ha venido a salvar a un grupo de personas que real y efectivamente necesitaban una solución para su problema de sobrepeso, porque se necesitaba. Salen medicamentos como el Ozempic y otros más, para no entrar en marcas comerciales. Vamos a explicar brevemente qué hacen, en qué consisten y qué debemos saber nosotros sobre el uso de estos medicamentos. ¿Qué son?
0: Yo estoy contento de que los centinos es tan barato.
1: ¿Tú crees? Sí. Mira, ya yo vi lugares por aquí donde se está vendiendo. Lo vi en un lugar como que no me pareció, no sé, y que me perdone quizá la persona que tenga el negocio por esa zona. Yo digo, ¿qué cantidad de regulaciones tendrán? ¿Será con alguna prescripción médica o todo el que va se le está vendiendo? Eso pudiera ser peligroso, por lo que vamos a mencionar de cómo actúa y qué cosas debemos tomar en cuenta si usted, como un ser humano independiente y que tiene capacidad de tomar la decisión, y más si ya lo ha consultado con su médico, entiende que esa es la mejor decisión, ¿qué cosa usted debería tener en cuenta? Vamos a definir primero, ¿qué es el Ozempic? El principio activo se llama semaglutida. Y la semaglutida lo que hace es imitar una hormona que se produce en el intestino, que se llama GLP-1. Que se produce de manera natural cuando nosotros comemos para mandarnos ese mensaje de saciedad, de que ya comí y que ya estoy saciado. El tema es que la hormona natural dura unos minutos en el cuerpo, pero esta sintética que se ha creado dura días en el cuerpo. Entonces, esto va a tener un doble efecto. El primer efecto es sobre el sistema digestivo, que como se está segregando esta hormona, entiende que estamos llenos. ¿Y qué hace entonces? Hace que el proceso digestivo sea mucho más lento. Eso quiere decir que la comida te va a durar mucho más tiempo en el estómago. Pero también esta hormona rompe o llega a cruzar la barrera hematoencefálica y llega al cerebro y desactiva esa sensación que es la que nos produce el hambre, que nos da el deseo de comer. Entonces aquí tenemos un doble efecto. Un sistema digestivo que se siente lleno, trabaja más despacio, y un cerebro que ahora no dispara la alarma de que tú tienes hambre. Eso va a tener consecuencias rápidas, y es que la persona deja de comer grandes cantidades de comida y se produce lo que se conoce como un déficit calórico, porque ahora ya se fue el apetito, hay una saciedad, incluso los niveles de glucosa se estabilizan. Y por eso vemos que las personas que utilizan estos medicamentos rebajan muy, muy rápido. O sea, es un hecho. Las personas que usan esta medicación bajan de peso rápido por lo que mencionamos. Se sienten llenos, no le da hambre y el cerebro no manda esa necesidad
2: ¿dónde
1: constante.
2: ¿Dónde está la maldad del asunto?
1: El tema, ahí viene la maldad. Lo que las personas no te dicen. ¿Y qué puede pasar cuando una persona pierde peso? Nosotros nos hemos acostumbrado a medir el peso en libras. En que mira, voy al baño, me peso y tengo 10 libras menos y estoy contento. Lo que muchas personas no se ponen a pensar es que el peso no siempre significa lo mismo. ¿Cuáles son las cosas que causan peso en nuestro cuerpo? La grasa, el agua y la masa muscular. Pero un peso que usted

0: tiene en el baño no hace diferencia. O sea, él te está diciendo, mira, tú perdiste 10 libras, pero la pregunta es, ¿de qué son esas 10 libras? ¿Son de grasa? ¿Son de agua? ¿O son de masa muscular? Y aquí está el verdadero problema de este asunto. Y es que se ha demostrado que incluso hasta el 40% del peso que pierde la gente utilizando esta medicación no es de grasa, sino de sustancia libre de grasa, donde podemos encontrar líquidos y, lamentablemente, muchas veces, masa muscular. Así que sí está bajando de peso rápidamente, sí estás perdiendo muchas libras en la balanza.
1: ¿Y entonces qué hacer?
0: Exactamente, esa es la pregunta. ¿Qué hacemos? Primero, pensemos por qué es tan malo.
1: Mucha gente dice, la primera parte que tú dijiste, la gente dice, oye, pero encontramos entonces la panacea del asunto. Pero cuando ahora dice la otra, y ahora, ¿cómo?
0: Yo creo que al final esta intervención será una montaña rusa, porque como dije, el objetivo no es ni satanizar, claro, ni decirle a la gente que lo use, sino mencionarle cómo funciona, cuáles son los efectos, para que ellos lo consulten con su médico, y si toman la decisión de ponérselo, ahorita voy a dar algunas recomendaciones de qué usted puede hacer para tratar de que esos efectos...
2: Habla acerca de los efectos secundarios que puede tener, porque la mayoría de estos medicamentos tienen una secuela larguísima, sí, de efectos secundarios.
1: Yo creo que Eddie dijo lo fundamental, que es la evaluación.
0: Correcto.
1: Yo creo que es lo ideal, la evaluación, porque mire, efectos secundarios tiene todo. No hay un medicamento que no lo tenga.
0: Y yo no quiero que me vayan a satanizar, señores. Sí. Este medicamento le ha salvado la vida a millones de personas. Imagínate una persona con obesidad mórbida y con una presión a punto de reventarle una arteria. O una persona con niveles de glucosa en sangre demasiado exagerados. Estos medicamentos han venido a ayudar. Y en medicina se le va a dar importancia, prioridad, a salvarte la vida hoy. O sea, aparte de los efectos dañinos que tiene el medicamento y que voy a seguir mencionando, independientemente si te salvamos hoy, entonces mañana tratamos de ver de dónde fue que se perdió peso, si fue grasa, si fue músculo, pero te salvamos la vida y después investigamos. Pero los que deberían pensarlo bien son estas personas que no tienen ningún tipo de enfermedad, que no es un medicamento que le está salvando la vida, sino que lo están utilizando simplemente como un complemento estético para verse más delgado, que se está utilizando muchísimo. Muchísimos actores y personas del medio lo están utilizando, y eso hace que la masa popular, que no tiene acceso a mucha información, también la use deliberadamente. Pero ¿cuáles son
1: los...? Es un tema delicado, ciertamente, entonces, si está utilizándose de esa manera.
0: Correcto. ¿Cuáles serían los problemas de que ese peso que tú estás perdiendo no sea grasa, sino masa muscular? ¿Cuáles serían los efectos de estar perdiendo masa muscular? Cuando hablamos de músculos, quizá la persona piense, no, pero que yo no soy ningún culturista, a mí no me hace falta tener músculos tan definidos y voluptuosos, porque hemos llegado a pensar que el músculo solamente tiene esa función de ser grande o darnos quizás movilidad. Sin embargo, la musculatura es un órgano endocrino, es decir, que produce sustancias. Así que vámonos a alguien que me diga, no, yo no quiero caminar, yo no quiero estar fuerte, pero ¿y la sustancia que produce los músculos? ¿Qué hacemos entonces ahora si tenemos menos musculatura? Pensemos en que los músculos también son un sumidero de glucosa. Cuando el cuerpo tiene mucha glucosa, envía esta glucosa a los músculos, y los músculos entonces son quienes trabajan con esa glucosa. Es como si el cerebro tuviera un depósito donde pudiera vaciar toda esa azúcar, la manda a los músculos. Incluso cuando nosotros dormimos, nuestros músculos están quemando calorías. Entonces, ¿qué va a pasar con esas personas que han sacrificado el músculo atrás de bajar de peso? Y para poner un ejemplo, imagínate que tú tienes una empresa. Y de repente tú no sabes mucho de números y la empresa te está yendo mal y tú estás viendo que los números de las deudas están aumentando. Y tú te buscas una persona, está en rojo. Tú te buscas a un contador experto en economía, y le entrega todas tus finanzas. Y le dice, mira, haz lo que sea necesario para salvar a esta empresa de estos números rojos y que esta deuda que tiene la empresa, tú trates de disminuirla. Y al mes siguiente tú tomas la aplicación celular y entras a la cuenta de la empresa y te das cuenta de que efectivamente la deuda ha comenzado a disminuir. Tú te pones contento de una vez. Pero cuando tú llegas a la empresa y le pides a esa persona que te muestre cómo fue, cuáles fueron los gastos que él disminuyó, él te dice que no, que él no disminuyó gastos ni nada, que él sencillamente comenzó a vender partes de la empresa. Y ahí tú te alarmas, porque ahí entonces, ¿de qué vale que tú me estés

0: conservando la deuda si al final tú me estás quitando el motor de producción? Entonces, eso mismo pasa con estos medicamentos milagrosos. Al final, sí, tu figura baja, tú comienzas a perder peso, la balanza te dice que tú perdiste 15, 20 libras, pero ¿a costa de qué?
1: Sí.
0: A costa del músculo. Y ahorita veremos...
1: El sacrificio es muy grande.
0: El peaje que tú estás pagando a cambio no vale la pena. Yeah. Y ahorita veremos por qué. ¿Qué es lo que va a pasar cuando la persona deje ahora de utilizar el medicamento? Ahorita dijimos que imitaba una hormona en el cuerpo que... en su estado natural dura unos minutos, pero que este medicamento lo que hace es crearlo para que dure mucho más tiempo y es lo que te mantiene en saciedad. ¿Qué tú crees que va a pasar cuando tú dejes de tener ese efecto de saciedad? ¿A qué tú crees que vas a volver?
1: A comer más.
0: A comer, pero ahora tú tienes otro problema, porque antes tú comías mucho, pero tú tenías una masa muscular que era capaz de quemar esa grasa.
1: Sí,
0: de que... Exactamente. ¿Y qué va a pasar ahora? Que tú perdiste toda esa masa muscular, la sacrificaste y ahora estás ingiriendo otra vez esa cantidad incontrolable de calorías. El rebote va a ser mucho más grande y por eso muchas de las personas cuando dejan el tratamiento entonces tienen este efecto rebote y pasan de tener 250 a tener 350 a 400. Ahí ponen en riesgo no solamente la parte estética sino su salud. Por lo que mencionábamos ahorita de lo que hace el músculo en el cuerpo. Al final, si la gente supiera que el músculo es como su seguro de vidas, lo que deberíamos tratar de mantener por toda la vida, más que la figura, es la musculatura. Porque se ha demostrado que las personas que llegan a la vejez con un mayor índice de masa muscular...
1: La protección o las roturas, las de hueso y cosas, porque si tienes masa, ¿cómo te protege?
0: Lo primero es que pierdes movilidad. Y piensa en esa persona que antes no caminaba porque tenía muchas libras, le pesaban las libras. Se metió ahora a esas cosas, bajó de peso y como dijimos ahorita, efecto rebote, volvió y subió. Y ahora no puede caminar, no por el peso, sino porque no hay una musculatura que te sustente esa caminata. Aún cuando tú estás en un peso, vamos a decir, ideal, que eso lo han referido muchas personas que han utilizado este tipo de métodos para adelgazar, me dicen, antes yo no podía caminar porque la grasa me pesaba, o sea, yo estaba muy pesado. Ahora ya yo no peso tanto, pues tampoco puedo caminar porque me fatigo muy rápido. Entonces, estamos viendo el efecto que esto puede tener en la salud. Como dije ahorita, yo no lo quiero satanizar, no lo quiero satanizar. A muchas personas le ha salvado la vida.
2: Sí. O sea, el uso médico, el uso adecuado es bueno, pero ya cuando se van al estético ahí mucha gente se pasa, ¿verdad?
0: Exacto, incluso el uso bueno.
1: Los endocrinos lo están recomendando ese producto.
0: Como te dije, depende para qué. Si tú tienes problemas de hipertensión que no se te controla, tú estás expuesto a que una arteria se te rompa y tenga un accidente cerebrovascular hemorrágico. Entonces los médicos están conscientes de eso y dicen, mira, yo prefiero bregar con la pérdida de masa muscular y no tener que bregar con este tipo de... Entonces, hay personas que sí van a tener que usarlo. Y la recomendación de ahora es para las personas que ya lo han consultado con su médico, que su médico le ha dicho que es lo mejor dentro de la situación que ellos están viviendo. Entonces, ¿qué podemos hacer para mitigar este efecto adverso que es la pérdida de masa muscular? ¿Qué debemos hacer?
1: ¿En otros países este medicamento, cómo se vende así libremente o en restricciones?
0: No estoy seguro, o sea, no tengo la información ahora al... Pero sé que en todos los lugares se consigue. Siempre, como dicen por ahí, el que hizo la ley, hizo la trampa. Y he visto reportajes de personas que no tienen ningún problema de salud y lo han conseguido. ¿Cómo lo han conseguido? No sé.
1: Porque aquí se vende también así como...
0: En teoría yo quiero creer que no. No es la parte mía, no es la parte médica de cómo se administra. Pero
1: Ramón, tú has escuchado, el hombre del pueblo que conoce todo lo que se mueve. O sea, Ramón, ¿tú has escuchado si esto lo venden así en cualquier sitio o qué?
2: No tengo idea.
0: Pero ahorita estábamos hablando fuera del aire de la gente que se acercan a José Ramón a decirle, José Ramón, tú tienes la pastilla del azúcar que tú utilizas.
2: Sí, sí.
0: Entonces siempre la gente busca la manera de conseguirla, quizás con alguien que sí tiene la receta.
1: Ya.
0: Esto puede ser peligroso. La persona, si usted está pensando en utilizarlo, primero... No,
2: aquí hay mucha ligereza en cuanto a eso, al uso y la administración de medicamentos. Somos expertos todos recetando. No hay una...

0: cosas que le gusta. Mira esto.
1: A fulano no, le funcionó.
2: A fulano. Esa es, a fulano le funcionó.
1: Oye. Entonces la receta para fulano es la misma que para mí.
2: Exactamente. Sin tener un análisis previo, sin haber consultado con su médico. Entonces, estas recomendaciones que vienen ahora es para las personas que ya consultaron con su médico, que su médico
1: oigan
2: entendió.
1: Oigan bien, personas que ya consultaron.
2: Ya lo consultaron ya. Y su médico se lo indicó y dijo que esa era la mejor opción dentro del cuadro clínico.
1: ¿Me puedo un chancecito para seguir aquí?
2: Claro que sí.
1: Esta llamada. Buen día.
3: Buen día, Rudy.
1: Hermano, qué placer. Adelante, doctor Federico.
3: Federico de Azar, primero que nada, un saludo a nuestros radioescuchas. Segundo, no tengo el honor y el orgullo de conocer a ese excelente profesional que está disertando. Está hablando poco, pero bueno. Yo soy médico familiar y yo me opongo al uso de esa sustancia porque, como usted apuntó ahorita, mantiene el cerebro una alerta de que hay saciedad. Cuando hay saciedad, hay un sinnúmero, como usted sabe, neurotransmisores y hormonas que se mantienen alerta pensando que está haciendo una digestión. Así también existe en otro organismo el metabolismo digestivo que producen hormonas que se mantienen alerta. Existen indicaciones, como usted bien apunta, que hay que bajar de peso por razones cardiomóricas, sobre peso por el control hormonal, hipertensión, diabetes, etcétera. Pero ahora mismo se está usando, como usted dice, a la francachela para cuestiones estéticas. Señor, usted quiere rebajar, visite un psicólogo, porque hay un sinnúmero de causas que inducen a el aumento del apetito y la mayoría de veces ansiedad, angustia, depresión. La depresión, alguna persona lo hace no comer, a otra lo hace comer. Y con una buena psicoterapia, un autodominio que adquiere a través de la psicoterapia, comer menos hasta la saciedad, usted consigue un buen peso y no tiene que estar usando métodos alternativos, como apuntó ahorita José Ramón Rivera. Los efectos secundarios son a largo plazo, pero muchas veces son irreversibles. Le sigo escuchando y aunque sea por esta vía, le felicito, aunque no soy yo quien para cuantificar ni calificar, pero le considero un profesional excelente. Feliz día y le sigo escuchando.
2: Muchísimas gracias, doctor. De verdad, un honor que usted me considere así. Muchísimas gracias. Esto es precisamente lo que acabamos de decir. No queremos que la gente lo use, pero sabemos cómo es el dominicano, ¿eh? Que uno le dice lo que le conviene, cómo es, pero al final la gente hace lo que le da su regalada gana, como dice.
1: Entonces, recomendaciones.
2: Recomendaciones. Si ya lo consultaste con tu médico y él entiende que para salvarte de esta situación que tienes puntual va a utilizar por algún tiempo alguno de estos medicamentos, debes hacer ejercicio de fuerza. Los músculos solamente responden al estrés mecánico. No hay forma de tú ponerle algo para que él se mantenga activo, no. Ellos responden cuando tú le haces exigencia. Así que debes hacer ejercicio de fuerza, de carga, de pesa. Si no tienes pesa, utiliza bandas elásticas. Si no tienes bandas elásticas, puedes utilizar el peso de tu propio cuerpo. Pero tienes que hacerle sobreexigencia al músculo porque solo de esa manera el cuerpo va a comenzar a mantener. Recuerden que el cerebro se mantiene bajo la premisa de úsalo o piérdelo. Así que si él entiende que eso no es necesario, además de que mantener un músculo metabólicamente para el cerebro cuesta mucho, así que si algo me está costando mucho y no tiene uso, el cerebro prefiere no usarlo, incluso deconstruirlo. Así que ejercicios de pesa. Lo segundo es consumir proteínas de calidad. Los músculos están construidos principalmente de proteínas. Así que la ingesta importante de proteínas de calidad va a ayudar a que puedas mantener un poco más.
0: Tan barata que la proteína.
2: La podemos conseguir en muchos alimentos, en muchísimos. Así que ojalá.
0: Huevo.
2: Ahí está, baratísimo por la mañana.
0: Huevo.
2: Un par de huevos por la mañana puede ayudar. Y lo tercero es mantenerse activo, moverse durante el día, caminar, subir escaleras también ayuda y mantenerse activo todo el día. Así que estas son las recomendaciones si ya usted se decidió a utilizarlo y usted ya lo consultó. Concéntrese en que lo que usted pierda, no solamente lo mire en el peso de libras. Recuérdense que dijimos que cuando perdemos libras, podemos estar perdiendo tres cosas.

0: agua, grasa o músculo. Debemos concentrarnos en que lo que perdamos sea grasa. Y eso donde más se puede hacer es con el ejercicio. Entonces, lo más recomendable es que hagamos ejercicios. Y si lo va a utilizar, asegúrese de conservar su masa muscular para que no esté pagando más sal, más, como dicen por ahí, más cara.
1: La sal que el chivo. Mire, Eric, dígale a la gente dónde lo puede encontrar, dónde se puede comunicar con usted, a todos los oyentes de FM 103 esta mañana 103.
0: Me pueden conseguir en mis redes sociales como Eric Cuevas en Facebook y en Instagram, y también a través de mis páginas Cuidarte RD, y como siempre en el 809-862-0990. Repito, 809-862-0990. Estamos para servirle.
1: Doctor, yo creo que de esta manera llegamos al final del programa del día de hoy. Yo creo que el programa ha sido todo un éxito.

0: Amén.
1: Los temas, los principales temas, y muy especialmente pues traer personas que pueden educarnos para ser mejores seres humanos. Buen día.
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Oigan esto. Dice Ramón Orlando que el que se viste con lo ajeno en la calle lo desnudan. Para esos tigres que andan por ahí enamorando mujeres ajenas. Para esos tigres, de lo que dice Sergio Vargas, que hace que después a uno no le levanten el celular. Para los tigres manituosos, como dicen en Jaina. Panadero, que le gusta coger lo que no es de ellos. Este tema está sonando muchísimo en la radio del país entera. Y yo quiero dedicárselo a todos ustedes con todo el cariño del mundo. Dice así.

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1: Hola, ¿qué tal? San Pedro de Macorís, la región, el país y el mundo. Bienvenidos a este boletín informativo de Radio FM 103. 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Aquí están las informaciones. Los accidentes de tránsito que terminan impactando postes del tendido

eléctrico continúan generando cuantiosas pérdidas económicas y serias interrupciones en el servicio energético en la región norte del país, obligando a la empresa distribuidora de electricidad del norte a asumir millonarios costos de reposición y reparación que, según precisó, no son cubiertos por aseguradoras. Estadísticas recientes de la empresa distribuidora indican que los daños ocasionados por vehículos que chocan postes, transformadores y redes eléctricas han representado una inversión superior a 3.3 millones de pesos solo en las intervenciones realizadas en varias provincias del Cibao. En otra información de este boletín de FM 103, mientras al plan fiscal del Poder Ejecutivo le bastó menos de una semana para convertirse en ley, principal pieza para la reforma policial, una de las promesas más reiteradas del gobierno desde el 2021, enfrenta el riesgo de permitir, cuando resta poco más de un mes para que concluya la actual legislatura en el Congreso Nacional. El proyecto de ley que se transformaría la estructura de la Policía Nacional fue depositado en el Senado el 8 de diciembre del año 2025 y 7 meses después todavía no cuenta con un informe favorable de la Comisión Especial que lo estudia, mientras el equipo acumula nuevas solicitudes de modificaciones y opiniones pendientes. Vamos a comerciales, mantengan la sintonía, en breve retornamos.

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1: Las 9:35 minutos, aquí continuamos con las informaciones. El presidente del Partido Revolucionario Moderno, José Ignacio Paliza, está confiado en la madurez de la dirigencia de la organización y en la capacidad del papel de árbitro del presidente Luis Abinader para salir airoso del proceso transición que vive la organización en el marco de la renovación de las autoridades y la elección de la candidatura presidencial para las elecciones del año 2028. No creo que en el PRM existan riesgos. En el PRM existe mucha madurez y mucha tranquilidad en relación al contexto que vivimos. Claro que hay pasiones, claro que hay grupos, claro que hay aspiraciones, pero incluso esas aspiraciones se han vivido con mucha prudencia. Se ha dicho públicamente, o más bien que el proceso va a concluir bien y va a ser un bendito ejercicio para el país. En una última información de este boletín de Radio FM 103, mientras al plan fiscal

La vida de Carlos, un joven que hoy tiene 18 años, cambió rápidamente el 1 de septiembre del año 2019, poco antes de la pandemia, tras cometer un delito siendo menor de edad, al estar recluido en el Centro de Atención Integral La Parra, en conflictos con la ley penal. Hoy, a solo un año de recuperar su libertad, relata cómo el internamiento, el apoyo incondicional de su madre y las oportunidades educativas transformaron su mentalidad por completo. Carlos manifestó que cuando estaba fuera en la calle nunca valoró ni pensó en su familia, que ahora sabe que lo quieren tanto, pero al caer dentro del referido centro, o sea, al caer detenido, es que se da cuenta de su amor. Bueno, este joven, la moraleja del asunto es que aprovechó el tiempo mientras estuvo recluido en una de las cárceles del país y se preparó. Y salió un hombre totalmente renovado, un hombre cambiado, un hombre dispuesto a luchar decentemente en la sociedad. Y eso es digno de admiración, porque nuestras cárceles hay muchos internos que cuando salen de ahí salen peor que cuando entraron. Y esa es la idea, que todo el que entre, después de pagar su condena o en el proceso del pago de su condena, trate de hacer cambios en su vida y trate de prepararse si no está preparado. Señores, gracias por la sintonía, gracias por preferirnos. Hasta aquí este boletín informativo de Radio FM 103. Nuestro próximo boletín a las 10. Les informó Junior Santana. 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
1: Bienvenidos a este boletín de noticias de Radio FM 103. 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Aquí están las informaciones.

Un haitiano estadounidense fue apresado en el Aeropuerto Internacional del Cibao de Santiago, segunda ciudad dominicana, cuando intentaba viajar a Madrid con 5,6 kilos de cocaína escondidos en 6 paquetes en forma de láminas, así lo informaron este martes fuentes oficiales. Agentes de la Dirección Nacional de Control de Drogas, apoyados por el Cuerpo Especializado de Seguridad Aeroportuaria y de la Aviación Civil, e inspectores de aduanas, detectaron imágenes sospechosas en el interior de 2 maletas, lo que movilizó a las unidades operativas a aplicar el protocolo de inspección correspondiente. En presencia de un fiscal y del pasajero, procedió a verificar minuciosamente los equipajes, localizando un doble fondo en las maletas, conteniendo 3 láminas cada una, para un total de 6 paquetes envueltos en papel carbón de color negro, con un peso preliminar de 5,6 kilogramos, aseguró la DNCD en una nota. En otra información de este boletín de FM 103, la administración del presidente estadounidense Donald Trump propuso aumentar la tarifa para solicitar a la ciudadanía estadounidense en $570, a una medida con la que también podría eliminar las excepciones y descuentos para personas de bajos ingresos. Según el proyecto presentado el lunes por el Departamento de Seguridad Nacional, el costo para las solicitudes pasaría de $760 a $1,330 para los formularios en papel y de $710 a $1,280 para las presentaciones electrónicas. La propuesta también contempla un aumento de $645 en las tasas para quienes soliciten que se reconsidere una degeneración de ciudadanía. Vamos a comerciales, en breve retornamos, no les cambien.

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3: Las 10:06 minutos, continuamos con las informaciones. Con el anuncio de su aspiración presidencial, Gonzalo Castillo del Partido de la Liberación Dominicana no solo da un giro inesperado panorama político y ofrece nuevos bríos a la organización, sino que deja atrás una promesa. Con esta nueva postura hecha en el zafacón del olvido, sus propias palabras, ya que al menos de 3 ocasiones públicas y formales había manifestado su falta de interés en postularse nuevamente. Sin embargo, Castillo asegurando que no solo buscará la nominación presidencial del Partido Morado, sino que vencerá a sus rivales en las elecciones venideras. En una última información de este boletín de FM 103, la inversión de la República Dominicana en el sector de zonas francas alcanzó 1.830.8 millones de dólares, monto con el cual el país quedó como el segundo mayor inversor en ese sector, superado por Estados Unidos, que se mantiene como el principal inversionista en el país. En el año 2025, la inversión del país norteamericana alcanzó 2.614 millones, o sea, 783.6 millones más que la República Dominicana. La República Dominicana representó el 22.4% de la inversión total de zonas francas, mientras que Estados Unidos obtuvo 32.0% de acuerdo al informe estadístico Zonas Francas 2025. Gracias por la sintonía. Hemos llegado a la parte final de este boletín informativo de Radio FM 103. Nuestro próximo boletín a las 10:30.

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1: Bienvenidos a este boletín de noticias de Radio FM 103. 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Las informaciones. La Asociación Dominicana de Profesores, junto a la Federación de Asociaciones de Profesores de la Universidad Autónoma de Santo Domingo, la Asociación Nacional de Profesionales y Técnicos de Educación y el Observatorio Dominicano de Políticas Públicas de la UAS anunciaron este martes el inicio de una consulta nacional sobre la reforma educativa nacional, con la finalidad de abatir o de debatir y construir propuestas para una reforma educativa democrática, científica y participativa en la República Dominicana. En otra información, el sargento mayor del Ejército de la República Dominicana, Tony Vallejo Méndez, acusado de causar la muerte a tiros de su compañera sentimental, Nancy Sánchez Gálvez de Vallejo, será puesto a disposición de la justicia en las próximas horas, así lo informó la Policía Nacional. La institución indicó que Vallejo Méndez ya se encuentra bajo custodia de la Dirección Central de Investigación, luego de ser localizado la tarde de ayer en el Hospital Municipal Ciudad Juan Bosch, donde recibió atenciones médicas antes de quedar bajo control de los investigadores. El hecho ocurrió la madrugada de ayer en el área de estacionamiento de la emergencia del Hospital Traumatológico Dr. Darío Contreras. Vamos a comerciales, en breve retornamos. No les cambien.

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3: 10:32 minutos. Continuamos con las informaciones. El dirigente y miembro de la Fuerza del Pueblo, Daniel Toribio, afirmó que el expresidente Danilo Medina atraviesa una etapa de limitada influencia política y consideró que no tiene posibilidades de volver a gobernar. Toribio hizo la valorización al referirse al escenario interno del Partido de la Liberación Dominicana, donde han surgido nuevas aspiraciones presidenciales y movimientos de dirigentes. El también exministro de Hacienda sostuvo que en la política el liderazgo tiende a desplazar hacia quienes representan opciones con posibilidades reales de alcanzar el poder. En una última información de este boletín de FM 103, las autoridades investigan un hecho violento ocurrido en el distrito municipal de Matallaya, donde un pastor evangélico fue hallado muerto y su esposa resultó herida en un caso que ha generado gran conmoción en la comunidad. El fallecido fue identificado como Antonio Cruz, mientras que la mujer herida es conocida como Rebeca, ambos dedicados al ministerio evangélico en la zona. De acuerdo con informaciones preliminares sostenidas por las autoridades, el incidente se habría producido en la vivienda que compartía la pareja. Las investigaciones apuntan a que ambos sostuvieron una discusión que derivó en una agresión contra la mujer, quien quedó inconsciente y posteriormente fue trasladada a un centro de salud para recibir atenciones médicas. Cruz fue encontrado sin vida en una zona boscosa cercana a la comunidad. Las circunstancias exactas de su fallecimiento forman parte de las pesquisas que desarrollan los organismos investigativos. Miembros de la Policía Nacional, en coordinación con el Ministerio Público y técnicos del Instituto Nacional de Ciencias Forenses, se presentaron al lugar para realizar el levantamiento del cadáver y recolectar evidencias que permitan establecer o esclarecer el caso. Gracias por la sintonía, gracias por preferirnos. Nuestro próximo boletín será a las 11. Mantengan la sintonía con Radio FM 103, aquí más y mejor música.

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1: Hola, hola, bienvenidos a este boletín de noticias de Radio FM 103.

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Aquí están las informaciones. El tráfico a través de Ormuz. El tráfico a través de Ormuz recupera con el tránsito de unos 31 buques por día, después de que el estrecho quedara bloqueado al inicio de la guerra de Estados Unidos e Israel contra Irán. Así lo informa este miércoles Kepler, la plataforma que monitorea el transporte marítimo mundial. La cifra contrasta con el promedio diario de entre 100 y 120 barcos que pasaban por este vital estrecho antes de que estallara el conflicto armado el pasado 28 de febrero. En otra información de este boletín de FM 103, República Dominicana atraviesa por aumento de la esperanza de vida, tendencia que conducirá al envejecimiento y progresivo de la población durante las próximas décadas, según las nuevas estipulaciones. Según las nuevas estimaciones y proyecciones nacionales de población 1950-2100 presentadas por la Oficina Nacional de Estadística, los resultados muestran avances en la esperanza de vida al nacer, que pasó de 44 años en 1950 a 75.7 años en el 2026. En el caso de las mujeres, la expectativa de vida alcanza los 79.1 años, mientras que para los hombres se sitúa en 72.4 años. Las proyecciones indican que este indicador podría elevarse hasta 91.5 años para finales de siglo. Comerciales. En breve retornamos.

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3: 11:02, continuamos con las informaciones. El estelar jugador de los Gigantes de San Francisco, Rafael Devers, salió al frente este martes para aclarar el incidente ocurrido el pasado domingo durante el partido frente a los Marlins de Miami, en el cual mostró visible frustración al ser sustituido por un corredor emergente. Devers, quien fue retirado del juego en la novena entrada tras recibir una base por bolas, explicó que su reacción no fue una muestra de rebeldía hacia el dirigente Tony Vitello, sino una confusión personal respecto a su salud. Había conversado temprano con el dirigente sobre un dolor en la pierna. Pensé que por eso me estaban sacando del juego, declaró, quien subrayó que existe una relación de respeto mutuo con el cuerpo técnico de la organización. En una última información de este boletín de FM 103, un cargamento de piñas con 121 láminas de presunta cocaína ocultas en las tapas de cajas de cartón fue intervenido en el Aeropuerto Internacional de las Américas José Francisco Peña Gómez durante un operativo de inteligencia contra el narcotráfico internacional. La sustancia estaba camuflada en un doble fondo de 112 de las 120 embalajes inspeccionadas y tenía un peso preliminar de 30 kilogramos. Según el manifiesto, la carga sería enviada por vía aérea a España en calidad de tránsito con Afganistán como destino final. Gracias por la sintonía. Hasta aquí este boletín informativo de Radio FM 103. Pasen feliz resto del día. A las 12 del mediodía escuchen el programa La Familia 103.

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Buenas tardes, muy buenas tardes. Aquí inicia la familia 103. 12:02 minutos de la tarde. Invocamos la presencia de Dios nuestro Señor Todopoderoso para que Él nos ilumine, nos guíe, nos lleve por el sendero correcto, nos dé el don de perdonar. Hoy, día miércoles 24 de junio del año 2026. Una temperatura de 32 grados con una sensación térmica de 36 grados. La máxima para hoy se espera que esté en 33, la mínima en 25. El cielo sobre San Pedro de Macorís a esta hora estará parcialmente soleado. El pronóstico extendido para la tarde-noche de hoy nos indica pocas posibilidades de lluvia sobre San Pedro de Macorís. ¿Qué nos dicen los expertos? Dos ondas tropicales se acercan a la región del Caribe para incrementar las posibilidades de lluvias en República Dominicana, hoy y mañana. No serán precipitaciones extremas debido a que ha dominado en los últimos días partículas del polvo saharino. La onda tropical 18 se desplaza en aguas del Mar Caribe y en las próximas horas aumentará la nubosidad en gran parte del territorio dominicano. Las lluvias continuarán esta tarde hacia el norte, noreste, cordillera central, noreste y algunas comunidades del sur. ¿Qué nos dice el Indomet? Las condiciones atmosféricas del territorio dominicano permanecerán propicias para que desde tempranas horas y durante la mañana se presenten chubascos aislados y pasajeros en poblaciones de las regiones noreste, sureste y la cordillera central. En la tarde, las precipitaciones serán en forma de aguaceros moderados con posibles tronadas y aisladas ráfagas de viento, especialmente hacia localidades de Monseñor Noel, La Vega, Monte Plata, Santiago Rodríguez, Valverde, Dajabón y Montecristi. Por el paso de la onda tropical, el efecto del viento y la influencia de la vaguada en varios niveles de la troposfera, esta noche volverán a presentarse aguaceros de corta duración sobre la Altagracia, el Ceibo, Atomayor, La Romana, San Pedro de Macorís, Monte Plata, Santo Domingo, San Cristóbal, Peravia y Bonao. Estas son las informaciones meteorológicas para San Pedro de Macorís y para la República Dominicana. 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Buenas tardes. Recordarle a nuestros oyentes que para comunicarse con el programa y con la estación hay que llamar al teléfono 809-529-5124 y que nosotros aquí en la familia 103 queremos un mejor San Pedro de Macorís, y para eso debemos ser mejores los ciudadanos

que vivimos aquí. Ciudadanos de estos que dicen buen día, buenas tardes, buenas noches, por favor, con permiso, excúseme, gracias. Ciudadanos que sacamos la basura el día y la hora que nos corresponde. Ciudadanos que limpiamos el frente de nuestras casas. Ciudadanos que respetamos las señales de tránsito, no violando el semáforo en rojo, no rebasando por la derecha, usando nuestras direccionales, conduciendo con prudencia y no parqueándonos frente a las entradas de los edificios y de las marquesinas. Y aquellos que transitan en motores no haciéndolo en una sola rueda, y cuando transiten de noche haciéndolo con todas sus luces encendidas. 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Buenas tardes a todos nuestros oyentes, contentos de estar aquí en este su programa La Familia 103. De entrada quiero felicitar a todos los Juanes de San Pedro, del país y del mundo que nos escuchan. Hoy 24 de junio, día de San Juan. Felicidades para todos los Juanes y las Juanas, ¿eh? También quiero agradecer a todas las personas que a través de WhatsApp o con llamadas me llamaron a preguntarme por qué no estuve ayer. Bueno, unos humanos, son razones de salud que a veces se le presentan y es parte de la vida. Ya hoy estamos aquí de nuevo con el mismo entusiasmo de siempre. Durante la semana pasada pedimos la ayuda de Orlando Gómez, de Franklin Sensión, de la gente que vive en Nueva York, para que nos dijeran sobre la contienda por una posición, que es lo que aquí se llama diputado, allá le llaman concejal, entre Adriano Espaillat y una joven dominicana, Daria Lisa Ávila Chevalier. Resulta que la joven Daria Lisa Ávila Chevalier ganó la curul que durante varios años ocupó Adriano Espaillat. El periódico El Día trae una información. Daria Lisa Ávila Chevalier es una organizadora comunitaria, investigadora vinculada a la defensa pública y estudiante doctoral de 32 años, que ha ganado notoriedad política tras imponerse en las primarias demócratas del Distrito Congresional 13 de Nueva York, de ascendencia dominicana y procedente de una familia trabajadora. Ávila Chevalier nació y creció en Florida. Durante su adolescencia se trasladó a Nueva York, donde desarrolló su trayectoria en espacios de organización social, defensa de derechos y activismo político. La candidata se identifica como afrolatina y forma parte del sector progresista del Partido Demócrata. Su campaña se centró en propuestas de vivienda asequible, protección para los inquilinos, sanidad universal y cambio en la política migratoria de los Estados Unidos.

0: su llegada a la victoria estuvo marcada por una campaña de base y por el respaldo de organizaciones progresistas, entre ellas los socialdemócratas de América. También recibió el apoyo del alcalde de Nueva York, el señor Mamdani, una de las principales figuras del ala progresista local. Ávila Chevalier logró derrotar en las primarias al congresista Adriano Espaillat, quien buscaba mantenerse en el cargo por un sexto periodo, con cerca del 88% de los votos contabilizados. La candidata obtuvo el 49.4 frente al 45.9 de Espaillat. La victoria la coloca como candidata demócrata para las elecciones generales de noviembre en un distrito de marcada tendencia demócrata. Si resulta electa, podría convertirse en la primera mujer de ascendencia dominicana en llegar al Congreso de los Estados Unidos. Ahí está la información de quién es esta joven. Honestamente yo, y se lo dije el día que hablábamos de esto, no tengo parámetros para evaluar si Adriano Espaillat fue bueno, malo, si esta va a ser buena, va a ser mala. No, yo no tengo parámetros para eso. Sí hay una de las propuestas que ella tenía como eslogan, estandarte, motivación para que votaran por ella en su campaña, es la propuesta de vivienda asequible. En Estados Unidos, en Nueva York, no en Estados Unidos, en Nueva York principalmente, parece que hay un problema con esto. Hay un problema con el costo de las viviendas, también con el precio de los alquileres. ¿Podrá ella resolverlo? No sé si está en sus manos, pero cuando la música es agradable a tus oídos, cuando la música es agradable a tus oídos, tú la disfrutas. En este caso, quizás mucha gente entusiasmada con esto que quería oír, se fue con ella. El futuro dirá, porque no es predecible si va a ser una gran congresista que tiene que ir a elecciones, y ya lo que gana es la candidatura del partido a postularse en las elecciones de noviembre. Bueno, todos los periódicos digitales tienen información sobre esta elección dentro del Partido Demócrata. Hay una información que trae el periódico Hoy. Demandas de AMPA con bombas lacrimógenas dispersan manifestantes que marchaban hacia el Palacio. La movilización tenía como objetivo fundamental reclamar la aprobación de pensiones dignas para profesionales agropecuarios. Agentes de la Policía Nacional dispersaron la mañana de este miércoles con bombas lacrimógenas a integrantes de la Asociación Nacional de Profesionales Agropecuarios, AMPA, que se dirigían hacia el Palacio Nacional en demanda de respuesta a una serie de demandas. En videos obtenidos en redes sociales se observa cómo los agentes lanzan varios gases cuando un grupo de manifestantes se encontraba en las inmediaciones del Parque Independencia, provocando que estos corrieran despavoridos para no ser alcanzados por los efectos de los mismos. Asimismo, se aprecia cómo Tito Hernández, presidente del gremio, es socorrido por compañeros y evacuado de la zona a bordo de una jipeta tras el incidente. No están impidiendo lo que nos corresponde por ley, ir al Palacio Nacional a reclamar nuestras demandas. A nosotros nos cayeron a bombazos y gas pimienta. Y tenemos unos cuantos compañeros, incluyendo al presidente de AMPA, en estado crítico, declaró uno de los protestantes. ¿Qué es lo que solicitan? Según había explicado Hernández, la movilización tenía como objeto fundamental reclamar la aprobación de pensiones dignas para los profesionales agropecuarios, la ampliación, la aplicación del aumento salarial comprometido por el gobierno, la reposición de los profesionales cancelados y el cumplimiento de acuerdos planteados por el gremio al Poder Ejecutivo. Recordó que el pasado 22 de abril una comisión de AMPA fue recibida en el Palacio Nacional por el presidente de la República, Luis Abinader, quien solicitó un plazo de 3 semanas para ofrecer una respuesta a los temas fundamentales planteados por la organización, entre ellos las pensiones, el aumento salarial y el nombramiento de nuevos profesionales agropecuarios. Yo no sé a qué nivel estaba, esto es una información que estoy leyendo de un periódico digital, yo no sé la actitud que presentaban los que iban a la protesta, pero si era como la Marcha Verde, yo creo que deben dejarlos marchar mientras no haya alteración del orden público. Como no tengo datos, yo no voy a opinar. Ahora, la tolerancia es parte de lo que los gobiernos no pueden perder. No se pueden volver intolerantes ante los reclamos. La gente tiene derecho a marchar, tiene derecho a protestar pacíficamente y sin alterar el orden público. Y el PRM, que está en el poder hoy, marchó junto a Marcha Verde. En algunos sistemas dirán el brazo de protesta del PRM, que se convirtió en Marcha Verde. Vamos a esperar, porque realmente no creo que la intolerancia en nuestro país, que volvamos a esos tiempos, donde la intolerancia era rancia, donde la gente no podía reunirse para protestar porque eran impedidos de esa misma manera por la Policía Nacional. Vamos a esperar a ver qué sobre la marcha, qué nos traen, el por qué fue disgregada. Buenas tardes. Buenas, se fue, que nos llame de nuevo. Entonces, hay otra información. Buenas tardes.
1: Buenas tardes.
0: ¿Con quién hablo?
1: ¿Con quién? Habla Fermín Ramírez, de aquí de Santa Fe.
0: Adelante, Fermín.
1: Fíjate, Johnny, este es el programa que más interactivo tiene, porque yo creo que este es el programa más serio. ¿Por qué? Porque aquí no se le pregunta a nadie de qué tú hablas, ni se le tumba llamada a nadie. Ahora yo te voy a preguntar algo, Johnny. ¿Dónde está tu amigo Jaime Anderson y Fermín, el que vive detrás del cementerio? ¿Dónde están esa gente?
0: Acuérdate que yo pregunto por eso a cada rato, porque ellos desde que ganó el PRM han desaparecido.

0: amigo Fermín, en lo primero, él trabajaba en el complejo deportivo, pero como el complejo está abandonado, ahí no va nadie a trabajar, todo el mundo está cobrando en su casa. No sé si tú estás disponible para decirte algo fuera del aire ahora.
1: No, ahora no, sería en la pausa. Cuando llegue la pausa, tú me llamas y hablamos.
0: Ok, gracias.
1: Ok. Bueno, eso es normal, Fermín Ramírez, eso es normal. La gente llama mayormente en la oposición, porque es que a veces da brega defender los gobiernos. O sea, usted estando en el gobierno, a veces da brega defender al gobierno. Pero cuando usted está en oposición, cualquier detalle es bueno con la intención con que se llama, que es de lograr que el partido o el candidato de su preferencia sea electo. Pero cuando usted está ya en el gobierno, es muy difícil, pero se le hace muy difícil llamar a defender su gobierno. Yo estoy diciéndole esto desde el 22, eso mismo. Hay que defenderlo, no van a salir a defenderlo en el mismo 28, ¿eh? Buenas tardes.
2: Buenas tardes, Johnny, Nori Espinosa, un saludo para ti, y un saludo para tu familia, y un saludo para la población que está entre los hogares. Estábamos un poco retirados, pero gracias a Dios, estamos de nuevo, que hice la canción de Camilo VI, si se calla el cantor, calla la vida. Y agradecerle a todos, me dijeron inclusive que lo difundiste por ahí, a todos los que de una forma u otra nos respaldaron en la muerte de mi hermano. Y prácticamente estamos de nuevo. Tú hablabas ahorita, Johnny, de la asociación de Bruno, ¿verdad? ¿Verdad? Sí, el presidente lo recibió porque llevaba una marcha al palacio hace un tiempo y Hipólito lo llevó al palacio y prácticamente no le han cumplido, ya se pasó la fecha que el presidente le puso y no le han cumplido, pero inclusive esa asociación fue asaltada porque la asaltó el PRM y le puso un presidente, es decir, que no era el que tenía que estar. Pero hay algo más, ahí los policías, militares pensionados fueron maltratados, que fueron a Hacienda reclamando que desde diciembre no les pagan y fueron maltratados por su propio compañero. Inclusive ahora están organizando una para el palacio, porque prácticamente, según ellos, desde diciembre no les pagan a muchos de ellos. Eso es lo que da es pena y lo que da es preocupación. Dice Horacio que la falta de libertad es hambre, la falta de libertad es falta de bondad, la falta de libertad es violencia, y eso es verdad. Entonces, cuando hay derecho a la libre expresión, difusión del pensamiento y las violan, sucede todo lo que yo digo. Inclusive, ahí viene ya hace poco, en un mes y algo, viene la ley Mordaza, que posiblemente lo que estamos diciendo hoy por ahí no lo podamos decir, porque hay una amenaza. El PRM se hizo un traje a su medida con esa ley, el código. Entonces, el país tiene que defender eso. Pero ¿qué pasa? Los grandes medios que se están lucrando de este gobierno, se han hecho multimillonarios, han tratado con paño tibio eso. Pero le va a pesar y nos va a pesar a todos si no levantamos la voz. Pero hay algo más, Johnny. ¿Cómo es posible que en 3 días, yo creo que en ninguna parte del mundo se había visto eso, el proyecto de ley de reforma fiscal, que ellos dicen que es un plan social, que ellos dicen que es ley de emergencia de la situación que está viviendo el mundo, y en tres días la aprobaron, la sancocharon y el presidente la promulgó? Eso da pena. Todas las reformas que se hagan va en contra del pueblo, todita desfavorece al pueblo. Esto, la situación que está viviendo nuestro país, dice Farideh Raful,

0: precisamente el periódico El Día publica una información. La reforma a la ley de seguridad social. 15 años de intentos fallidos en el Congreso Nacional. Sin embargo, el plan anticrisis tomó 3 días. La seguridad social de todos los dominicanos tiene 15 años fallidos en manos de diferentes legisladores. Sin embargo, el plan anticrisis tuvo 3 días en el Congreso. Buenas tardes.
1: Buenas tardes, Johnny.
0: Buenas tardes, Chevrolet.
1: Bendiciones para tu hijo, tu señora, bendiciones, muchas bendiciones. Muchas bendiciones para ti y mucha protección. Que Dios te proteja siempre.
0: Amén.
1: Por donde quiera que ande. Bendiciones para tu familia. Bendiciones para Joaquín Chea y su familia. Bendiciones para su doña Mirta y su familia. Bendiciones para Orlando Gómez y su familia. Bendiciones para Franklin Cención y su familia. Y bendiciones para el doctor Federico Liazal, su familia también, que debe tener familia. Bendiciones, Mireya, para ti, bella. Y bendiciones para Caica. Bendiciones para Santo. Santo, tengo una cosa para ti ahora. Bendiciones para Jacinto. Bendiciones para ese señor que siempre dice que lo salude. Bendiciones para el doctor Golden Mill, que lo oigo todos los días. Todos los días yo oigo al doctor Golden Mill. Johnny, a partir de hoy, yo salí del closet. Saluda a Pedro Mot. A partir de hoy, yo salí del closet. Saludo al señor ingeniero Gabriel González y saludo también al señor José Rodríguez, el de la bomba, que son oyentes de ese programa. A partir de hoy yo salí del closet. Yo soy una de las personas que soy Pelegonza. Yo soy Pelegonza. Seguro que Santo también es Pelegonza. Y Pedro Mota es Pelegonza y también Noli Espinosa, seguro que es Pelegonza.
0: ¿Y qué es lo que es Pelegonza?
1: Pelegonza. Tú no te apures que tú vas a ver lo que es Pelegonza. Johnny, la señora que ganó en Nueva York es de Villa Altagracia, de ahí de Higüey.
0: Realmente lo que yo tengo de ella es que es nacida en Miami. Sus padres son los que son de aquí. Eso fue lo que leí en la información que publica uno de los periódicos.
1: Ella es altagraciana, ella es de Higüey.
0: Bueno, es que ella, dice el periódico que ella nació en Miami.
1: Bueno, ¿está bien? O sea, tú sabes que el papel aguanta todo.
0: No sé de dónde son sus padres, pero son dominicanos.
1: Johnny, tú también conoces, ¿tú sabes dónde estaba la óptica Almas aquí?
0: No recuerdo así rápidamente, no.
1: ¿No estaba frente al parque ahí en la esquina?
0: Yo creo, pero no recuerdo exactamente.
1: Yo creo que yo fui 2 o 3 veces ahí a la fotografía esa de Almas, a la óptica, a chequearme la vista, que siempre me quedé ciego. Dejé de ir porque me dijeron, usted es VIP, y después cuando voy me dice, usted tiene que pagar, digo, abula Dios. Entonces, ese señor, ¿tú no supiste la noticia de él?
0: De que murió, sí.
1: ¿Eh?
0: De que murió.
1: Que se murió, no. Que se ahogó.
0: Bueno, ¿y el que se ahoga, qué le pasa?
1: No, una cosa es que se muere y otra cosa es que se ahogue.
0: Está bien. Vamos a discutir.

0: Johnny, ¿tú sabes dónde vivía ese señor?
1: No.
0: ¿No vivía en San José de Ocoa?
1: No sé.
0: Él vivía en San José de Ocoa.
1: Yo leí toda la noticia, pero una persona que fallece, dueño de una óptica, ya. ¿Qué más?
0: Bueno. Ahí hay mucha tripa por donde...
1: Ah, bueno, ya eso es otra cosa.
0: Sí, exactamente. Y como yo no soy ningún analista, y simplemente soy un oyente. Bendiciones para todos los oyentes. Y Johnny, yo estoy hablando hoy por aquí, por tu por la radio, por tu programa, y yo creo que de aquí a agosto, si hablo dos o tres veces, son muchas, no porque me voy a morir, no, sino por la censura. Ya hay muchas emisoras que están sacadas del programa de que la gente hable por la emisora. Es cuanto y hasta luego.
1: Gracias. Bueno, tendré que aprender qué es lo que es Pelegonza. Algún día Chevrolet me explicará. Vamos a ir, Gregory, a nuestra primera pausa y volvemos en breve.
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0: 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Bien, me he estado riendo con las opiniones de qué es lo que es Pelegonza que me han mandado a través de WhatsApp. Buenas tardes, Jacinto.
1: Buenas tardes, Yuliche. Buenas tardes, San Pedro Macorís. Buenas tardes a todos los municipios de este importante programa. Antes de entrar en mi comentario, ¿qué es Pelegonza? Que yo no lo encontré.
0: Eso es lo que te digo, que todo el mundo tiene una opinión, yo no sé tampoco lo que es.
1: No, no, pero el ChatGPT dice que no tiene un dato preciso, ¿me entiendes? Entonces, ChatGPT tiene 10 vidas. Si tú has leído 10 libros en un año, la inteligencia artificial tiene 10 vidas, que tú no tienes capacidad para leer lo que tiene la inteligencia artificial en su dato. Bueno, vamos a mi comentario. El señor Vito, alias Chevrolet, me encomendó el día de antes de ayer a ver cuántos centros educativos había en la República Dominicana. Yo lo encontré inmediatamente y lo relaté, pero la sesión de la doctora Bello es algo oficial, entonces lo tuve hasta el momento. Señor Brito y demás personalidades que escuchan, centro educativo público en la República Dominicana hay 7.931, centro educativo privado hay 2.700 centros educativos privados. Total de estudiantes públicos, 2.600.040 estudiantes. Centro educativo de estudiantes privado, 500.776. Johnny, es increíble. Hay 2.600.040 estudiantes públicos. Y mira, privado no solamente hay 500.000. Quiere eso decir que hay un 77% de estudiantes públicos y un 22% de estudiantes privados. Continúo. En el nivel inicial existen 383.400 estudiantes en el nivel inicial. En el nivel primario existen 1.165.388 estudiantes. En el nivel secundario existen 863.765 estudiantes, para un total de 2.617.801 estudiantes. Sector público, Johnny. Sector público. En primaria, 900.000 estudiantes. Y en secundaria.

0: secundaria, 600.000 estudiantes, Johnny. Johnny, existen 30 universidades, Johnny. 30 universidades existen en la República Dominicana. Y existen 600.000 estudiantes en ese aspecto, capacitándose académicamente. Y graduado, Johnny, 45.000 a 60.000 personas cada año, Johnny. Pero ¿qué sucede acontece, Johnny? Ahora voy con mi comentario personal. Existen un sinnúmero de centros educativos y un sinnúmero de universidades, pero Johnny, la calidad de la educación en la República Dominicana no es la mejor, Johnny. Sí, hemos avanzado. Sí, se está trabajando. Pero cuando tú no das una educación de calidad, Johnny, los estudiantes y las personas que se van a capacitar no reciben, Johnny, el pan de la enseñanza como debe recibirlo. Ejemplo, en ningún centro educativo hay una biblioteca, Johnny. Es lamentablemente que el sistema que se creó con el la tabla extendida y el 4%, quien creó la fórmula de la tabla extendida, se le olvidó, Johnny, que muchos centros necesitan biblioteca y muchos centros necesitan centros recreativos, Johnny, centros de capacitación o laboratorio en computadora. Entonces, no hay una educación de calidad. Escucho.
1: Bueno, interesantes los datos, interesantes los datos, eso es 30 universidades, yo lo desconocía. Yo creía que eran menos, pero bueno, qué bueno que tenemos una gran cantidad de universidades. Ahora, hay un dato que yo escuché esta mañana. Dado, eso es lo que no me acuerdo, estaba entre dormido y que había un 23% de NINI en jóvenes menores de 25 años que ni estudian ni trabajan. Ese dato para mí es todavía más preocupante. Hay un dato que ahora tampoco recuerdo exactamente, que era un poco alto, de la deserción escolar. En esas son las cosas que realmente hay que trabajar. Es verdad lo que dice Jacinto. No tenemos una educación pública óptima. Y quizás algunos centros educativos privados tampoco sean óptimos. Hemos mejorado, también es verdad. Pero no estamos a la altura porque eso lo determina, la evaluación por desempeño. Cuando vamos a los análisis internacionales sobre la educación, siempre quedamos abajo. Mientras más dinero hemos gastado, mientras más dinero tenemos presupuestado, mientras más dinero damos, la educación no avanza. Ahí por ahí vi algo que me gustó mucho, de que creo que el Tribunal Constitucional le prohibió a la huelga en la ADP. Y eso sería para mí, pero yo creo que eso es anticonstitucional porque el derecho a huelga lo tenemos. Pero el hecho de que no puedan suspender las clases para que reuniones de la cooperativa, para reuniones de que si... Óigame, ese es el abuso más grande que yo he visto por parte de la ADP para, y el derecho a que cada sesional es autónoma, que pueden pararte San Francisco de Macorís a ver clases en otros. Miren, la verdad es que estoy con esos números bastante desilusionado. Buenas tardes, Prenda Linda. Bájame radio.

0: Radio, sí.
1: Él quiere oírte por ahí, no por la radio, no por... Está bien, adelante.
2: No, lo mandé a bajar, lo que pasa es que hace ya que lo estoy intentando y está un poco difícil. Un momentito, le falta, bájeme eso ahí que me está oyendo.
1: Sí.
2: Apáguelo. Es que quería oír también, ¿sabes? Bendiciones, Riché.
1: Adelante.
2: Estoy llamando para algo que hace mucho que usted no toca. Usted se va a acordar ahora. Primero, felicitar a la joven, apellido Chevalier. No sabemos si es el Chevalier de aquí, pero no importa, es dominicana.
1: Ella es apellido, prenda linda. Ella es apellido Ávila Chevalier. Chevalier de segundo apellido. Ávila Chevalier.
2: Para la gente para la viejita de los Contines, que hace mucho que no la saludamos, las muchachitas. Y también para la gente de Chevalier. Yo estuve allí en estos días, siempre voy a buscar algo ahí, porque ya usted sabe que uno sufre de los huesos y el olor y cosas. Y hay muchas cosas buenas. Saludo a la María, que siempre están ahí. Oiga, Riché, yo estoy llamando, porque hay un problema en la funeraria, la de aquí de la Independencia. Un saludo para Cueva. Ahí hay unos cuantos vehículos que están ocupando los parqueos de alguien que vaya a cumplir con un ser querido, que ya no sirven, que están dañados. ¿Qué hacen ahí? Que busquen un sitio. Ahí hay un solar baldío, usted se acuerda cuando Tony estaba ahí, que está ahí al lado, que está arrabalizado, lleno de unos tubos que una vez critican a Tony por esos tubos, pero todavía siguen ahí. ¿Y por qué ellos no habilitan ese solar y todos esos vehículos que ellos tienen dañados ahí lo llevan a ese solar? Porque ese solar es de ellos. Y ellos viven buscando solares por ahí, privados, y solares de que baldío para ocupar lo que ocupen y si lo limpien, porque uno va a veces a cumplir con su ser querido y tiene que dejar el carro botado por allá, habiendo, porque ya no hay espacio, porque el espacio que usted puede encontrar, hay un vehículo dañado ahí. Entonces quería decirle esto, a ver si puede escuchar esto, y manda a habilitar esos parqueos de la funeraria, porque es muy deprimido cuando uno va a cumplir que usted no vayan de parquearse, porque hay un vehículo dañado ahí. Que limpien ese solar que está ahí al lado, que eso es de ellos. Y ahí ellos pueden llevar esos vehículos viejos dañados que ya no sirven, para que lo depositen ahí. Y que quería decirte un saludo a Frank Vicención, sé que está contento por la ganancia de la joven. Y todos los dominicanos y dominicanas estamos bien contentos. Así que bendiciones para Chevrolet, que estaba aquí el amigo mío riéndose, que de qué closet fue que se salió. Yo, no, Chevrolet es un hombre. Así que a Guillén, a Johnny Díaz Herrera, a la familia Pupito, a doña Milka, a doña Rosa, que hace mucho que no la oigo, también a Rolando, ahí en De Los Chinos, muchas bendiciones para toda esa gente buena. Y para adelante, hermano, que ojalá Cueva haga esto y le busquen una solución a esos vehículos ahí que no sirven, que lo lleven a otro sitio, o que lo boten o le pasen un rodillo, como le hacen allá afuera, y que demuelan eso. ¿Qué es lo que hace eso ocupando y poniendo la funeraria fea? Que siempre, uno siempre ha hablado de la funeraria que están en buen estado. Pero eso hay que buscarle una solución. Buenas tardes y bendiciones.
1: Gracias a nuestro amigo Prenda Linda. Con respecto a eso, yo creo que Cueva no es el responsable. Cueva puede llevar el mensaje más para arriba. Porque seguro que del ayuntamiento mandaron, ponlo ahí, y él no le va a decir que no. Pero realmente cuando murió el hermano de Franklin Sensión, yo enteré y tuve que salir, y tuve que parquearme lejísimo, porque por la Independencia estaba, porque habían varias personas al mismo tiempo. Es probable que cuando haya una sola persona, dos, quizás el parqueo sea suficiente. Pero cuando se juntan dos, tres, cuatro capillas, ahí hay un gran problema que entonces dificulta el tránsito de la Independencia, por lo imprudente que somos la mayoría de nosotros en parquearnos donde nos da la gana, y en la General Duverger. Estoy de acuerdo contigo, hay que buscarle sitio a esos equipos que están dañados o están ya desahuciado, pero hay que buscarle otro sitio. Estoy totalmente de acuerdo contigo. A que Cueva haga la diligencia más para arriba, porque yo sé que no es responsabilidad de él. Buenas tardes.
3: Yo,
0: Noli, yo estoy llamando para hacerte una pregunta, no sé si tú estás enterado. Yo escuché que nombraron director regional de salud pública al doctor Elgazar. ¿Él te llama el programa?
1: No, no es él, pero es un nuevo director regional que hay.
0: Sí, yo escuché eso, pero creía que era ese que llamaba ya.
1: No. Okay. Tengo la información por ahí, va a ver si ahorita nos da tiempo a leerla. Pues con respecto, Jacinto, muy buenos datos eso que nos ha proporcionado. Y sigue siendo un problema de educación. Lo del parqueo, ya, ok. Hay algo que quería comentar, lo tenía aquí el lunes, se me pasó. Es una información de la cédula. La Junta Central Electoral ha habilitado los fines de semana, los sábados y los domingos, para darle la cédula a todo el mundo, no importa si ya pasó su fecha o si su fecha no ha llegado. O sea, los fines de semana las personas pueden ir a los diferentes sitios donde se está entregando, donde que han sido habilitados por la Junta para entregar la nueva cédula. Durante la semana sigue siendo con el programa original. Los que cumplen en junio están yendo de lunes a viernes a los locales y están siendo atendidos, y los anteriores. Ahora, los fines de semana, sábado y domingo, sirve para los que se le pasó, para los que están en el mes y para los que no le ha llegado el tiempo. Pueden ir a sacar su cédula. Yo este tipo de cosas siempre se lo he dicho a ustedes. Todo lo que sea facilidad para las personas, para la comunidad, las cosas que le convienen a las mayorías, yo esto no me importa si me lo mandan o no me lo mandan. Si yo me entero y yo sé que eso beneficia a mucha gente, pues yo lo promuevo. Buenas tardes.
3: Muy buenas tardes, Johnny. Y un saludo cordial para todos los amigos y amigas que escuchan el espacio. Franson conversa contigo.
1: Adelante, Franson.
3: Oye, perdón, muy buen aporte ese que tú acabas de dar, porque hay muchas personas que todavía están medio desorientados con el asunto de la nueva cédula. Y es muy, muy bueno eso que tú acabas de señalar. Por otra parte, hablando de cédula, nosotros aquí tuvimos un tiempo criticando que desde una época para acá a los nuevos cedulados se le está colocando adelante el 402. Entonces yo opino que para no perder la esencia de la serie 23, ahí hay espacio donde se puede ubicar, por ejemplo, 023, que es la serie, y luego pueden poner un slash y el 402 y a continuación los números de la cédula. Si no, pueden colocar también 023 y debajo de 023, entre paréntesis, colocar el 402 y a continuación los números correspondientes a la cédula. Y así el documento no pierde la estampa del 023, porque déjame decirte una cosa, cuando a los plásticos no se le coloque serie 23, 023 delante, pues nadie de entrada se da cuenta si tú eres serie 23 o no. Entonces yo creo que eso se puede hacer y aprovechar ahora que se está cedulando y se puede hacer eso. Otra cosa, con relación a la misma cédula, hay muchísimos barrios

0: que tienen calles que no están identificadas. Entonces, ¿qué uno le va a poner a la cédula ahí? Ah, le va a poner calle principal o calle al lado de qué sé yo qué, y escúcheme el término, teniendo tiempo los presidentes de junta de vecinos de identificar esas calles de su barrio que no tienen un nombre ni de un número ni de una letra, o sea que no tienen ningún nombre, que la gente la identifica, ah, mira, allí cerca del colmado de fulano. Entonces, resolver toda esa cosita, porque también eso ayuda a que la junta pueda distribuir las diferentes mesas en los diferentes colegios electorales. Y finalmente, con relación a una felicitación de Prenda Linda, con relación a la Chevalier que ganó las primarias en Estados Unidos, independientemente de que ella sea dominicana, la gente tiene que conocer la trayectoria de por quién hay que votar, y más adelante, quizá dentro de unos meses, cuando ella empiece si es luego votada para una curul, entonces uno se va a dar cuenta en realidad de quién es esa persona. Nosotros tenemos que tener cuidado a ver con quiénes felicitamos, porque, por ejemplo, de esa mujer se dice que ella es pro haitiana, y eso no es nada que sea pro haitiana, pero que sea pro haitiana sí es haitiana, pero si es dominicana y supuestamente levanta la bandera dominicana, pues no debe ser, o sea, creo que no deben de existir dominicanos pro haitianos, deben de existir dominicanos pro dominicanos y haitianos pro haitianos. Lo dejo ahí, y como dice Jacinto, escucha.
1: Gracias, Franson. Yo no he querido meterme mucho en ese tema, lo he dicho varias veces, porque, o sea, ¿qué puedo yo decir con alguna base que Adriano Espaillat haya hecho en favor de los dominicanos? O sea, a mí poca gente me ha hablado de Adriano. Yo sé que Adriano tiene, principalmente en la prensa de Santo Domingo, tiene muchos aliados que le cayeron como la conga a esta joven Ávila Chevalier. Pero yo no tengo, o sea, yo no tengo testimonios, parámetros para decir. Esta es una joven liberal que borró unos tweets que decía que ella se consideraba el negro, que la isla debe ser. Todas esas cosas, parte de la política del Partido Demócrata. Pero bueno, yo no tengo cómo evaluarlo. Por eso no me he metido en ese tema. Yo no sé si felicitarla, yo no sé si los dominicanos residentes en Estados Unidos perdieron con que Adriano no vuelva a ser el candidato. No, eso no tengo manera. O sea, no tengo un parámetro, algo para decir. Ahora, yo lo que sí quiero aprovechar para decir otra vez, y como dijo aquel famoso senador dominicano macorizano residente en los Estados Unidos, por enésima vez, la gente solo tiene una manera de castigar al que no lo ha hecho bien, es a la hora del voto. El voto, que muchos lo tenemos como una obligación, hay que ir a votar y uno vota. No. El voto es el derecho que nos da a castigar o a premiar

0: a un funcionario. Porque ese que no lo haya hecho bien y que nosotros, por lealtad partidaria o porque vendemos el voto o porque volvemos y lo ponemos, después lo que tenemos son, en el caso de República Dominicana, 4 años más de las mismas quejas. Usted no sabe ahora mismo qué va a hacer esta joven. Los dominicanos residentes en Estados Unidos, en Nueva York, saben lo que ha hecho Adriano. Ellos tomaron su decisión en el sector demócrata, porque ahora eso va a las elecciones, ok. Pero lo que quiero decir con esto, la enseñanza, el mensaje que es con esto y con todo lo que es elecciones, señores, no se puede premiar al que no lo ha hecho bien, y que no se coja con el caso de específico de Nueva York, que se coja con toda América Latina, el mundo, principalmente con República Dominicana. República Dominicana tiene mucha costumbre de premiar a quien no lo ha hecho bien. Bueno, aquí hay una nota que nos envían. Dice, buenas tardes, Johnny. Después de las 7 pueden ir todos los que quieran. Ellos amanecen. Te lo digo porque hay personas que son de diferentes meses y la han pasado. Yo soy de julio y la retiré este mes en la noche. Llegué a las 10:32 y salí a las 11:50. Eso es cierto, gracias, Miguel. Sí, lo que están atendiendo en el periodo diurno, es a lo que corresponde a junio. Ahora, después de las 7 de la noche y los sábados y los domingos, se atiende a todo el mundo. Fíjense el dato que nos envían, que dice que él llegó a las 10:32 y salió a las 11:50. O sea, le tomó 1 hora y 15 minutos, más o menos, sacar su cédula, siendo él del mes de julio y habiéndola sacado en junio. O sea que han ido sobre la marcha tomando las medidas. Entonces, como buenos dominicanos, vamos arriba con esto y sobre la marcha corregimos. Bueno, y se han ido corrigiendo y se han ido tomando medidas que yo entiendo que quizás cuando termine el periodo de cedulación ya estaremos todos. Como dominicanos no estaremos todos. Habrá alguien que después quiera una prórroga, porque eso es normal de nosotros. Si es para la licencia, si es para las armas de fuego, si es para lo que sea, siempre queremos una, para la revista, el marbete, pero las facilidades se están dando. O sea, están trabajando 24 horas. O sea, que nadie se puede quejar ahora de que no vaya a conseguir su cédula. Vamos, Gregory, a la pausa y volvemos en breve.
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Yo me estaba riendo, uno de nuestros colaboradores me dice que si eso de la cédula de que si eso de la cédula de noche y los sábados y los domingos es para cedular haitianos que están huyendo por la mañana cuando migración está haciendo su trabajo. Yo no creo que sea así, pero bueno, el dominicano siempre tiene su suspicacia con todas las cosas. O sea, nosotros somos un país de la duda. Siempre que vemos, eso me acuerda aquel comercial en que participaba Cuquín Victoria, que decía, tú siempre crees que viene una guagua. Eso es el dominicano. Nosotros siempre tenemos la suspicacia de que todo lo que se hace tiene un trasfondo.

A mí lo que me interesa es la parte de que nosotros los macorizanos, los ciudadanos de República Dominicana, tengamos todas las soluciones que necesitemos. Por ejemplo, yo quiero volver a tocar rápidamente el asunto de bomberos. Yo tengo aquí una invitación. Esa me la manda nuestra amiga Marisita, que es ella, o sea, mañana jueves 25 a las 9:30, hora difícil para mí, pues va a ser en el ayuntamiento local, se le va a entregar la declaratoria de asesora ad vitam e hija meritoria por el ayuntamiento como coronel del cuerpo de bomberos, o coronela, como dicen, para que no se me ofendan. Pero, por ejemplo, yo quisiera ir. Pero yo voy a, si yo estoy ahí, voy a dañar el asunto, porque voy a preguntar, ¿cuánto es que se le está dando a los bomberos? ¿Cuántos camiones de bomberos es que tenemos? ¿Cuántas guardias permanentes tenemos? ¿Están los bomberos preparados adecuadamente para un siniestro? No lo están. Porque no lo están en ninguna otra parte del país. Puede ser que en la capital, puede ser que en Santiago. Puede ser que en la capital, puede ser que en Santiago. Pero después cualquier evento que ocurra de magnitudes medias, tenemos que esperar la ayuda del resto del este entero para poder solucionar un problema. Y si es en La Romana o si es en Higüey, en el Ceibo, también tenemos que enviar lo poco que puedan llegar desde aquí. Yo la verdad es que tengo años y años comentando este asunto de los bomberos. Pasan las cosas hasta que llega a Punta Cana y entonces vuelve el tema a la palestra. Pero vuelve el tema y se pierde inmediatamente hasta que no ocurre otro evento de grandes magnitudes donde se nota la real deficiencia de los cuerpos de bomberos de la República Dominicana. Yo quisiera que el mío, el de San Pedro, fuera eficiente. Yo quisiera que el mío fuera el que fuera a socorrer a todo el resto del país. No, pero lo ideal es que cada pueblo tenga un eficiente cuerpo de bomberos civiles. Pero imagínense, préstamos y préstamos, y los préstamos son, cada vez que yo oigo esto, te lo préstamo para eventos sobrenaturales, para eventos, préstamos de emergencia, para emergencias. Cógelo. Y no podemos ese dinero metérselo a los cuerpos de bomberos. Independientemente de que entonces viene la suspicacia. Como el gobierno no le da al ayuntamiento, el ayuntamiento no le quiere dar, porque el gobierno no quiere darle mucho al ayuntamiento porque se lo cogen, pero el ayuntamiento quiere darle mucho a los bomberos porque se lo cogen, el otro no quiere darle mucho al otro porque se lo cogen. Bueno, pero para eso están las auditorías, para eso están las supervisiones. Ah, pero que los supervisores se transan, pues nos jodimos, es verdad. ¿Sí? Vamos a seguir así siempre. Es un problema serio, pero bueno, no quería dejar de tocar otra vez eso de los bomberos, porque es que la verdad es que nada más cuando ocurre un siniestro grande, entonces nos acordamos. A Fransun quiero decirle algo también. Hay un problema con eso de las direcciones, Fransun.
Pero entonces uno comienza a chocar con la gente que se siente mal porque uno tiene que decir las cosas. Los barrios de San Pedro de Macorís, en su mayoría, se han hecho, se han ido creando sin la debida planificación. Tomamos un terreno, tres casas, ahí vienen una gente, se meten, y cuando viene a ver, eso no le corresponde, pero ya hay 50 casas. Y en esas 50 casas hay 10 calles. Yo supongo, pues yo no soy edil, ni soy el que sé de esto, pero yo supongo que la urbanización Naime, cuando se sometió al ayuntamiento, se sometió con sus calles. Y a lo mejor se sometió con la calle primera, calle segunda, calle tercera, respaldo calle tercera, planificado así. Entonces el ayuntamiento puede decidir ahí cómo nombrar esas calles. Yo no sé si se le permite a las urbanizaciones realmente desde su planificación, esta se va a llamar así, esta así. No sé si se permite, honestamente. Pero va con eso de los números. Pero en esos barrios donde la gente ha ido creciendo y hay una calle que nadie sabe ni el ancho ni el largo, ni qué criterio hubo para dejarlo, ¿cómo la van a nombrar? ¿Cómo la van a nombrar? Uno de los problemas de la basura, yo lo he dicho aquí mil veces, nada más hay que coger la calle Los Ángeles, allá abajo. La calle Los Ángeles, pasan dos vehículos, ¿sí? Hay una calle. Pero mire hacia la derecha y hacia la izquierda. Si cabe un camión, si cabe un camión de bomberos, si cabe una ambulancia, para después entonces nosotros estar quejándonos de la parte de la recogida de la basura, que no es que esté bien a donde tienen que hacerlo. Yo estoy cogiendo ese parámetro para decirle a ustedes por qué ahí no, porque en el centro de la ciudad no hay razón para que haya tanta basura. Pero bueno, pero una ambulancia, ¿cómo entra? Y en muchas de esas calles, no solo cómo entra, no, porque supóngase que puede entrar, ¿cómo sale? Porque tiene que salir de reversa. O sea, a veces yo entiendo, o sea, lo que Franzun dice tiene razón. Debería aparecer en la cédula calle Juan Pérez del sector atrás del cementerio. Pero ¿cómo usted la va a denominar? ¿Cómo usted la va a denominar? Son varios hechos, mucha gente que en terrenos que no son de ellos, que primero hacen una casita de yagua, después una de zinc, y cuando usted viene a ver, tiene un edificio de tres pisos. Que tampoco sé cómo consiguen los permisos, pero bueno, todo eso pasa. Mientras eso pase, Franzun, esa gente que vive en esos sitios tendrá que ponerle el barrio con que lo han denominado. Por ejemplo, ¿quién denominó barrio Filiú? No, los Filiú es porque ahí vivía el viejo Manuel Filiú. Sarmiento. ¿Por qué? Porque el viejo Sarmiento era que vivía aquí. Y se fue poblando. O sea, ese tipo de cosas ocurren. Y hay una ley de ordenamiento municipal que yo no sé exactamente si se aplica o no se aplica, porque esa por lo menos se aprobó. Yo oigo hablar a los expertos, Moisés habla mucho de eso, de la ley de ordenamiento municipal, pero la ley y la aplicación de la ley, ¿qué se va a hacer?

0: Señores, ese barrio, la mayoría de esos barrios de la zona sur, se le han ido poniendo nombre a las calles. Pero todo eso fue sin ninguna planificación de ningún tipo. Buenas tardes, doctor Leazar.
1: Buenas tardes a todos nuestros oyentes que son los que nos sostienen. A los interactivos, a doña Rosa que sigue estando enfermita, a doña Mirka. Después un abrazo a todos, porque si no, no voy a acabar. Como ellos se dedican su tiempo siempre a saludarme, no, todo, todo. Les quiero porque somos una familia. Johnny, dijiste una sola palabra con que se respondía a todo eso. No hay planificación, pero ¿por qué no hay planificación? Porque todos somos culpables, los que están, los que estuvieron y los que vienen. Cada vez que invaden un terreno por ahí, sea propiedad de quien sea, son padres de familia, principalmente en épocas eleccionarias. Oye, siempre me he identificado, yo soy miembro del PRM, pero eso es culpable de los que están, de los que estuvieron y de los que vendrán. Porque, Johnny, por lo menos Sarmiento, recuerdo que ahí lo que se hizo fue como una permuta para el asunto del puente, que trajeron esa gente de ahí y le dieron para acá. Pero por lo menos Sarmiento está planificado. Si tú me hablas de los Feliu, ahí frente a Hermosa, eso siempre fue, eso tenía como otra familia, pero ellos eran los que más resonaban. Pero los Feliu está planificado, porque yo era del cuerpo médico de emergencia alternativo cuando venía un candidato del PRD de la capital y teníamos que complementar con ellos. Y yo conozco todo eso por ahí, ¿entiendes? Puede haber una cosa que son. Pero entonces cuando se mete, o tú se introducen en esos terrenos baldíos, sin organización, hacen un trillito, hacen un callejón, pero vienen las autoridades y los aceptan, entonces no tienen la ambulancia por donde meterse ni el camión de mujer, que no desampararon, pero coño, y perdóname, pero los primeros desamparados son ustedes que no planificaron, y entonces van echando un chin para adelante. Bueno, todos somos culpables. Que esos terrenos son del Estado y esa gente lo necesita, vamos a dárselo. Porque hay otros que cogen tarea y tarea de tierra, de cañaveral y pendeja y no pasa. Vamos a dárselo porque todo el mundo tiene derecho a su techo. Pero vamos a organizarnos, como dijo la monja, y lo que a todos. Entonces viene la de este, o la de todo el mundo le pone la luz. Viene el otro, le pone el cable. Viene. Entonces ya es algo que tiene los estamentos para un característico de una comunidad, pero las dimensiones de los espacios son totalmente irregulares. Ya cuando tiran a hacer una zapata, todos somos culpables, dijo la monjita que a todos, les sigo escuchando y un abrazo a todos mis hermanos intelectuales.
0: Gracias a nuestro querido amigo el doctor Leazar. Bueno, ahí hay una noticia positiva para los amantes del baloncesto. Este joven dominicano, Jaxel Lenderbor, fue escogido en el draft, el dominicano fue seleccionado por los Warriors en el puesto número 11. Hay una historia sobre él y su madre, algo parecido a la de el otro dominicano que está con los Knicks. Una historia preciosa de su madre y eso, pero el joven fue reclutado por el equipo

durante una operación de interdicción realizada en el Aeropuerto Internacional Las Américas José Francisco Peña Gómez. La intervención se llevó a cabo como parte de acciones conjuntas para combatir el narcotráfico internacional. Los agentes antinarcóticos, apoyados por los miembros del Cuerpo Especializado de Seguridad Aeroportuaria, el personal de la Dirección General de Aduanas, durante la inspección en uno de los depósitos de la terminal aeroportuaria, las autoridades localizaron 120 cajas de cartón de piña. De estas, 112 estaban contaminadas con la presunta droga, con un peso preliminar estimado en 30 kilogramos. Pero tú sigue leyendo. Iba a España y de España a Afganistán. Pero no hay nombre del chofer, no hay nombre quién entró el camión, no hay nombre de la caja donde estaba la. No hay nombre de nada. En droga aquí, bueno, yo no sé qué significa eso, pero cada vez que usted ve una información de que agarraron el cargamento, de que agarraron la qué sé yo qué, no aparecen ni los nombres, ni las compañías. Todavía hay gente que se pregunta dónde era que iba la droga de Quirino. Hay mucha gente que sabe, yo sí no sé, pero hay mucha gente que se pregunta a qué fábrica de Santiago de Zona Franca era que iba. Y hay gente que, ah, ¿de fulano está? Digo, yo no sé, yo quiero leerlo escrito para yo poder decirlo. Y más con esto que viene ahora, que uno no va a poder ni siquiera insinuar cosas. Pero, y déjenme decirle, es probable que muchos nos estemos quejando de eso, pero también hay mucha gente extorsionando en la radio y en la televisión. Miren ahora, escuchen ahora, con el caso este de la 271 kilos de cocaína de la camioneta, donde hay un general que estaba en San Francisco que lo suspendieron, donde estaba un general que estaba aquí, que estaba del lado de Santo Domingo, este que yo qué, todo lo que se ha oído con respecto a eso. Ahí porque hay un joven que en las redes sociales dice los nombres. Un tal que sé yo qué, que es un capo colombiano que está en Colombia, que es el dueño de la droga. Pero en el recuento que hacen otras personas que están también en las redes, marcan los historiales de las personas implicadas. Óigame. Y hay gente que no debió haber llegado ni a teniente. Cada vez que se desata un lío de esto entre policías o guardias implicados o marinos implicados en escándalos de corrupción, hay gente que no debió haber llegado a teniente. Entonces, si yo como civil puedo tener un extenso prontuario delictivo, los militares no tienen prontuario delictivo, no tienen. Pero cuando caen y cuando la soga está hasta aquí, porque lo último que oí fue que el general Madé está inclusive buscando apoyo a papeletazo limpio en la prensa, la radio y la televisión. O sea, que hay mucha gente aquí que acaba con personas, que acaba con funcionarios, que acaba con militares en busca de prebenda. Pero hay muchos que defienden delincuentes, defienden ladrones, defienden por dinero. El dinero es lo que prevalece para una cosa o para la otra.
Entonces yo a veces...

veces cuando escucho cosas, porque es que yo, si yo creo que hay anomalías en un sitio, ¿qué yo hago? Yo pido que lo que yo quiero es auditoría en los ayuntamientos. Pero yo no puedo decir que el ayuntamiento está robando. Bueno, podría decir, porque es general. Pero no, yo quiero, porque es que las cosas uno las ve, uno las oye, y uno se da cuenta. Señores, y no hay nada, nada más difícil que de ocultar que el bienestar cuando usted nunca lo había tenido. Eso no lo oculta nadie. Cuando usted nunca ha tenido nada y llega la oportunidad lícita, se nota de una vez. Pero cuando llega la oportunidad ilícita, se nota más rápido todavía. Hay crecimientos que usted no puede, que usted no puede explicarlos, que uno mismo quisiera a veces justificar y no puede. Pero así son las cosas. Las piñas con sorpresa. Imagínate, vamos a llevar nosotros, transportar droga a Afganistán vía España. Yo me pregunto, ¿cuántos habrán pasado que agarramos este? Quizás, bueno, quizás yo esté especulando, quizás yo quiera decir que hay más cosas de la cuenta, pero, yo estoy seguro que la mayoría de los que nos están escuchando a esta hora piensan lo mismo. Piensan lo mismo, porque ese es nuestro país. Yo quiero concluir este bloque con algo que he comentado varias veces. Y es sobre nuestro país. A final de cuentas, con todo y esto que hablamos todos los días, con todo lo que hablamos todos los días, con la falta de energía eléctrica, con la falta de agua potable, con la falta de la seguridad ciudadana, con la falta de una mejoría en la educación, con la falta de una mejoría en la salud, con todo eso, nuestro país ha ido avanzando, ¿eh? Nuestro país ha ido avanzando. Eso uno no lo puede quitar. Desde Balaguer, Leonel, Hipólito, Leonel otra vez, Danilo, Luis Abinader, nuestro país ha ido avanzando. Que debíamos estar mejor. Si la corrupción no fuera un renglón tan importante en los funcionarios que llegan, podríamos estar mejor. Pero con todo y eso, nuestro país no está tan mal. Tenemos deficiencias, sí. O sea, gobierno tras gobierno que han ido pasando. Con todo que nada más ponen parche a las situaciones que nos afectan, nuestro país ha seguido avanzando. Llegar al país ideal no creo que muchos lo veamos, tampoco creo que vaya a ser posible. Ahora, sabemos todos los problemas que tenemos. Conocemos de todos los problemas que tiene el país, las deficiencias. Y hay mucha gente que sabe inclusive cómo arreglarlo. Ahora, va a aparecer una persona
que quiera dirigir.

0: dirigir los destinos de nuestro país para realmente resolver los problemas del país. Porque yo tenía una teoría todo el tiempo. Si Balaguer hubiera dejado resuelto esto, si Leonel resuelve lo otro, si Hipólito resuelve lo otro, a 30, 40 años, si Danilo resuelve, si Luis resuelve, tuviera muchas cosas resueltas. No, pero es la intención de realmente resolver los problemas. Esto lo quiero decir porque ante el rumor, que yo creo que va a ser imposible, porque ya las candidaturas independientes no van a ser posibles, pero ante el rumor de un invento en nuestro país, yo no creo que la gente sea... Nuestros políticos no sirven. No sirven, ¿eh? Pero, como he dicho siempre, lo necesitamos, porque no es lo mismo, no es lo mismo yo aquí queriendo resolver el país que un político profesional de verdad, que sí conoce de muchas de las intríngulis. Bueno, ustedes recuerdan unas expresiones a principio de este gobierno de uno de los más altos funcionarios, cuando llegó a decir en un sitio, en una entrevista, no sabíamos que el gobierno era tan grande. Recuerden eso, eso lo dijo un alto funcionario de este gobierno en una entrevista. No sabíamos. Y si los políticos no están preparados, mucho menos cualquier carajo a la vela que aspire de que a ser presidente. Yo creo que hay que tener mucho cuidado con eso. No debemos dejar ni crecer la idea. Yo creo, lamentablemente, creo que el próximo presidente de la República será del PRM, del PLD o de la Fuerza del Pueblo. Vamos a la pausa, Gregory.
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Bueno, vamos a saludar a nuestros amigos Facebook que están de cumpleaños en el día de hoy. En el día de hoy están de cumpleaños Juan Carlos Van Der Poel, está de cumpleaños también Juan Laureano Sala García, nuestro amigo Juan Sala. Juan Sala está de cumpleaños hoy. Está de cumpleaños la doctora Juana Vicente Moronta. También está de cumpleaños Tatiana Paulita. Está de cumpleaños J.M. Guirado. Y también está de cumpleaños Jairo Alexander Medrano Liz. Para todos ellos, muchas, muchas felicidades. Nos escribe uno de nuestros colaboradores con respecto a lo de los bomberos, que tengo que leérselo porque tengo que reírme. Dice Johnny, eso de los bomberos depende de la población que sea. Por una comunidad de Salcedo, los bomberos llegaron en un trimoto. Bueno, es una situación difícil. Uno lo comenta, lo cogen a relajo, uno se preocupa, se olvida hasta que nos toca.

0: Yo creo que es un tema de insistir, insistir, insistir. A los cuerpos de bomberos también debe llegar gente con vocación del servicio. Hay que pagarle a la guardia permanente, hay que pagarle a los que están coroneles y los fijos, tienen que tener su salario. Estoy de acuerdo. Pero también hay que auditarlos. Porque el problema de todo es la desconfianza que nos tenemos unos con otros en todos los renglones. El problema es que nosotros no nos tenemos confianza ninguno en ningún puesto. No queremos darle el dinero a esto porque... Señores, miren lo del oncológico de Santiago. Entonces, esas son las muestras del por qué siempre dudamos de quién va a manejar el dinero. Dice en un periódico, vi que ese señor tenía 50 familiares cobrando sin trabajar. Juncho, pero ten uno o dos. Y dale por lo menos que crucen. Y un día carguen un papel, una cosa. Pero la verdad es que, como desconfiamos todos de todos, y entonces, bueno, déjame no abundar más en este tema. Vamos a ver las actualizaciones de los periódicos. El Listín Diario tiene un artículo que parece que es un estudio, porque dice: ¿por qué las dominicanas tendrán menos hijos a partir del año 2050? La evolución de los patrones de fecundidad ha ido cambiando y seguirá haciéndolo a través de los años. En el 1950, cada mujer dominicana tenía un promedio de 7.57 hijos por la vida reproductiva. Y el contenido debe decir entonces esto. Pero en el año 1950, los dominicanos tenían, las dominicanas, una alta tasa de hijos. El artículo debe decir el porqué. Periódico Diario Libre. Entonces, te dice el periódico con respecto a algo que comentamos hace un rato. Marcha de agrónomos hacia el Palacio no contaba con permiso para efectuarse. Bueno, yo estoy de acuerdo en que había que disolverla si no contaba con el permiso, pero quizás no haya sido la forma. Vamos a ver. Luis Abinader, sobre la lucha contra la corrupción. Vamos a poner la honestidad de moda. Presidente, en esencia muy bonito. Retórica muy bonita. Y la Cámara de Cuentas que usted nos decía. Esa Cámara de Cuentas y esa auditoría de la Contraloría que usted nos decía cuando era candidato en el 19. Porque ahora no vamos a lanzar la idea de que para que la corrupción termine hay que poner la honestidad de moda. No, hay que aplicar lo que usted conocía, señor presidente. Lo que usted nos vendió. Cuando nos decía la corrupción se para con la Cámara de Cuentas y con la Contraloría General de la República. Yo sé que usted no la va a acabar. Ni la va a acabar el que viene. Ahora, si cada uno que cruza por ahí la disminuye, vamos ganando. Pero el problema es que la percepción es que el que llega es más corrupto que el que se fue. Y ustedes lo verán en el 29, si cambia de gobierno. O en el 32, si cambia de gobierno. Que el que llegó resultó ser más corrupto que el que se fue. Periódico Hoy. Messi celebra 39 años rompiendo récord en el Mundial de 2026 al convertirse en la máxima figura del torneo. y en el mayor goleador de los mundiales. Periódico El Caribe. República Dominicana llama a la OEA a fortalecer los mecanismos para enfrentar desafíos comunes en la región. Yo, la verdad que eso, esa presencia nuestra en los organismos multilaterales y esos llamados y esos pedidos, es aquí adentro que tenemos que arreglarlo. Es aquí adentro, somos nosotros que tenemos que dejar de pensar en voto. Tenemos que dejar de pensar en voto. Aquí todas las decisiones que se toman es pensando en los votos. Hay cosas que son difíciles de resolver. Pero hoy oía yo, por ejemplo, al, creo que ese es el, no sé a qué institución médica que representa, ¿sí?, hablar de la atención primaria y su aplicación. Y su conclusión es la misma de nosotros. No se va a mejorar la salud pública en República Dominicana sin la implementación de la atención primaria. Pero la atención primaria, ¿cómo es? No es como la periodista. Ah, entonces, no. Eso es Miramar, 5 sectores, 6 sectores, subsectores médicos, con una persona, un médico encargado que sabe que en esa casa viven 4 gente, que 3 tienen diabetes y el otro sufre el corazón, que allí hay 4 y allí están todos aparentemente sanos, y en esta hay una señora, que sepan todo lo que hay. Y que los referimientos, entonces, cuando escapen a los controles de atención primaria, eso se mejora, seguro. Pero no, que cuesta 18 mil millones, que cuesta 25 mil millones. Pero los robos que han habido aquí todos andan por 40 y 50 mil millones. Pero vamos a la OEA a decir que hay que fortalecer los desafíos. Anda para el carajo, hombre. Periódico El Día. El PRM se priorizará en el partido por encima de las aspiraciones personales. Bueno, ya oyeron lo que aspiran, ¿eh? Porque eso es cuestión a lo interno del PRM. 1:57 de la tarde. Hasta aquí el programa de hoy de La Familia 103. Hoy Johnny Richier estuvo con ustedes, Gregor en los controles, Joaquín en la coordinación del programa. Y vamos a dejar la animación en la estación del Pachi Pachi. Nosotros deseamos a ustedes que tengan un feliz resto del día.
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Hola, hola, hola, hola, hola, hola, San Pedro, Macorís, el este y el mundo. Para el Pachi, Pachi, qué gusto es saludarle en esta tarde del miércoles 24, junio 26. Gracias a ustedes por seguir en sintonía después de Johnny Richet. ¿Cómo están los barrios, San Pedro, Macorís? Buenas tardes. ¿Cómo está mi público ahí? Colina 1, Colina 2, Santa Fe, Barrio Azul, Alemán. Barrio Lindo, Lo Alto de San Pedro, 24 de abril. Buenas tardes, Restauración y Barrio México. ¿Cómo está nuestra gente ahí? Villa Municipal, Villa Orilla, Villa España, Villa Magdalena, Villa Azucarera, Villa Faro, Villa Maranata. Hola, ¿qué tal? Sarmiento, Sector Los Multis, Zona Franca, buenas tardes. ¿Dónde están los choferes, el volante, transporte urbano? Dando rueda. Hola, por la B, por la C, al estilo 103. Y usted que va para Santo Domingo, ida y vuelta, Romana, Tomayor, El Seibo, Higüey, Bávaro. En guagua, jipeta, camión, camioneta, ahí van, ahí vienen con la 103. ¿Y qué dice el público? Que sigue conectado fuera del país, nuestra gente de Puerto Rico, Curazao, Aruba, San Martín, España, Francia, Miami, Brooklyn, New Jersey, Boston, Alaska, Pensilvania, Aruba, Panamá, Cuba, Haití, Dominicano, sí, por ahí conectado. Con la radio que orienta y forma y alegra la familia, 103.5 frecuencia chispa. El Pachi Pachi, comprometido aquí, piloteando la nave 103. Aterrizo a las 6 de la tarde. A las 6 viene Rayo X. San Pedro, buenas tardes. Este que va en su jipeta, en su camión, guagua. En sintonía. Buenas tardes. Este es Raulín, que me la devuelva. Tamalito, precioso. 218 aquí en la 103.

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¡Canten, mi gente! 2:47 minutos en la tarde, 2:47. Miércoles 24. Junio 26. ¿Quién llegó ahora? Fernando Villalona.

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6 minutos de la tarde, 3-6. Mujer de madera, Alex Bueno. Santiago Álvarez se lo gozó ahí. La mujerón, ese mujerón. ¿Y qué es lo que come ese mujerón? Varilla y cemento, Santiago, que está tan dura. Y come varilla y cemento, siempre está durísima. Esta es Radio FM 103, la radio que orienta, informa y alegra a la familia, la que llega al corazón de San Pedro, el Este y el mundo también. Quiero dar saludos de fiesta de cumpleaños en el día de hoy allá en Estados Unidos, en el Bronx. Tengo saludos para Juancito, cariñosamente. Tesoro, es el hijo de Mercedes, está de fiesta de cumpleaños en el día de hoy. Mercedes es su madre, mamín les envía saludos por la 103, gracias, bendiciones. A mi amigo Germán allá en el Bronx, Estados Unidos, también le envía felicitaciones a través de FM 103. Sigo reiterando saludos para los choferes del volante de transporte urbano, los que van, los que vienen, Santo Domingo, Romana, Tomayor, El Ceibo, Higüey, Bávaro, los choferes de Guasa, El Soco, Aquí Mejía, Ramón Santana. Buenas tardes, gracias por su amable sintonía. Animación aquí, voz autorizada del Pachi Pachi, rumbo a las 6. A las 6 viene Rayo X. Vengo pesado aquí ahora, yo estoy al Sarante. La guerra de amor. Cayó uno, señores. 3-7 minutos aquí en la 103.

0: Herrera perdió la batalla, está la vergüenza. Hey, hey, hey. Vámonos con esto. No me diga nada, que yo te vi. Saludo para Chuchi, hijo de mi comadre Vila, allá en Guasa. Chuchi, buenas tardes.
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1: Pero no porque yo sea el hijo del pollero. Eso no. Tal vez el hijo de una tremenda mamazota. Ahí estaba Michael Reyes, tema lindo, precioso, ya se acabó. 3:36. Vengo con Dionis Fernández, Sergio Vargas, el pescador de Barú, Wendy Johnson. Buenas tardes, Carlito. Buenas.

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habla salsa chula bonita, sonando a través de la radio Corriente, forma y alegra a la familia. Animación aquí, voz autorizada del Pachi Pachi, rumbo a las 6, a las 6 viene Radio X. Hoy es miércoles 24, junio 26. Tengo saludo para Beltrés, hay saludo para Magalis, también saludo para Andrés. Han encendido ahí en Juan Dolio. Gracias, nuestro público de Juan Dolio. Buenas tardes. Esos choferes también cubren las rutas Juan Dolio-San Pedro, San Pedro-Juan Dolio. Esos choferes de Atomayor-San Pedro.

San Pedro, Tomayor, Higüey, Bávaro, Román. Choferes y Joven, buenas tardes. ¿Qué tal, choferes? El transporte urbano aquí en San Pedro Macorís, buenas tardes. 809-529-5124 y también disponible 809-529-5730. Son las líneas con sabor a pueblo. Señores, en la vida, qué agradable es ser importante, pero más importante ser agradable. Qué agradable es la 103. Por eso sigue siendo la radio que orienta y forma y alegra a la familia. Vámonos, Juan, es bueno. Tiempo bachata. Ven, sálvame. Respiración boca a boca. Achule esa bachata. ¿No que oíste? ¿Eh? Dale, bueno. Estoy ahí, chula. Bonita, bonita, bonita.

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¡Juá! ¡Qué risa me da! Vete, vete, vete. Yo no te boté. No lloro porque te vas y no porque no te ha ido. Saludo para Bernardo. Buenas tardes, estoy encendido. Gracias por su amable sintonía. Y saludo para mi amigo Rojas y Esther allá en Quisqueya. Buenas tardes, nuestra gente de Quisqueya, hombres y mujeres. ¿Qué tal? Buena, buena, buena, buena. Gente de Sector Los Multis, buenas tardes. Hola, eso es Frente Zona Franca. Al estilo 103, todo el este del país. ¿Qué estará haciendo mi amigo el palerito? Encendido ahí en labores con la 103. La radio que orienta, informa y alegra a la familia. Animación aquí. Voz autorizada del Pachi Pachi. Rumbo a las 6, a las 6 en el Rayo X. Y ella se volvió loca. Marlon Dila. Te volviste loca. Tema lindo, precioso. Le quedó eso. Volviendo ahí por la 103.

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14 minutos en la tarde del miércoles. Ya estamos en el ombligo de la semana, 24 de junio, 26. Quiero reiterar saludos allá en el Bronx, Estados Unidos. Saludos para Juancito, de apodo Tesoro. Jepa, es el hijo de Mercedes. Mamín le envía saludos por la 103. Herman, buenas tardes allá en el Bronx, Estados Unidos. Buenas, buenas, nuestra gente del Bronx, Estados Unidos. Junior Tavares, como siempre, activo, conectado. Vaya, qué bien, majorizado de pura cepa. Bien ahí, mejor de ahí se daña, ¿verdad? Mi amigo el Matatán allá en Aruba, buenas tardes. Gracias por su amable sintonía. En Chile, tengo saludos allá, lejos. En Chile, saludo para Milagrito y también saludo para Leandro. Allá en Chile, buenas tardes. Nuestra gente de Macorizano, señores, están escribiendo. Gracias por su amable sintonía. Nuestra gente de Chile, nuestra gente de Aruba, nuestra gente allá en Puerto Rico, la isla del encanto. Como siempre, Noelito, buenas tardes. Juan y Dixon, la Yoli está aquí, Lidia está allá conectada. Puerto Rico, eso allí. La isla del encanto. ¡Opa! Me gusta una balada de Javier Solís en mi viejo San Juan. ¿Cómo está mi gente allá? En San Juan, Puerto Rico. Buenas tardes. Gracias por su amable sintonía. Wendy Johnson sigue encendida ahí. Carlito por igual. Hermana en Cristo, buenas tardes. Mi hermanita, hola, ¿qué tal? Gracias por su amable sintonía. Nuestra gente de los multi. Nuestra gente de la Machaca. Santo, Ñoño, Cristina, Rosa, Pupa. ¿Qué tal, Cristina? Buenas tardes. Ramón de la Cibaeña. Brenner por igual. Pipi, Chaguito. Mi amigo Melvin. Catano, buenas tardes. Alina 1, Alina 2, buenas tardes. Marcia y Gaby, Wendy. ¿Qué tal, Chicolo, Cholo y Malgoa? Ya en el Zoco también. La vieja Ángela. Buenas tardes, Ñaño. Ñaño es la naranja entera de mi amiga. La vieja Ángela, buenas tardes. Maggie Porfirio, Doña Negra y Freddy. ¿Qué tal, Tito, Neila Mecha? Y el camello siempre con su Biblia debajo del brazo. Activo siempre. Encendido están con la 103. Animación aquí, voz autorizada del Pachi Pachi. Señores, hasta el sol de hoy no hay ningún ser humano que por bueno que sea no te...

0: tenga algo malo, ni tan malo que no tenga algo bueno. Al fin y al cabo, el que no sirve para leña, sirve para carbón. Vámonos con el príncipe Fran Reyes ahora, un tema lindo. ¡Sigo vivo! ¡Uepa!
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0: ¿Quién tú eres?
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0: Fran. Ah, pues yo lo dije ya, primero que tú. Fran Reyes, el príncipe, sigo vivo.
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¡Llegó Mon! Se va el Pachi. ¡Ay, caramba! Ese Mon Rivera. 5:54 minutos aquí en la 103. Antes de irme, quiero dar saludos, reiterar saludos de fiesta de cumpleaños allá en el Bronx para Tesorito. ¡Hey! El hijo de Mercedes está de fiesta de cumpleaños, lo está celebrando al estilo 103 allá en el Bronx, Estados Unidos. Tesoro, ¿qué tal? ¿Hola? Gracias por su amable sintonía, nuestra gente del Bronx. En la parte final también quiero dar saludos, no lo he hecho todavía, pero a mi gran amigo aquí, siempre activo ahí, el Nene, allá en el Sotrasán. Buenas tardes, Dávila, Milta Díaz García, en Villafaro, buenas también. Ramón el Gallero y el Pedro Justo Carrión. Hola, ¿qué tal? Wendy Johnson y Carlito, con su cafecito ahí. Eso está bien. Un cafecito con leche. Eso pega con todo. Un pancito. Gracias por su sintonía. Los choferes de Volante Transporte Urbano, buenas tardes. Gracias por su amable sintonía. Más esos choferes que van para Santo Domingo y de vuelta a Romana, Tomayor, El Seibo, Higüey, Bávaro. Gracias por su sintonía en su guagua, jipeta, camión, camioneta. Ahí van, ahí vienen. Va en su jipetita ahí. Encendido con la 103. Ah, pues está bien. Feliz viaje. Y gracias por su amable sintonía. Amigas y amigos, vivir hoy, amar mañana sigue siendo la sabiduría de un tonto, porque el mañana nada promete, pero sí le prometo que mañana, si Dios lo permite, a las 12, el Pachi Panchi estará por aquí formando parte de la familia 103. Pásenla bien, buenas tardes. Siempre me llega Rayo X. No se lo pierda. Me despido con un tema bonito de Zacarías Ferreira. Dice, como amigo sí, como amor nananina. Pero na. ¿Mm? Óigalo ahí.

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0: Pero,
1: buenas tardes a todos nuestros queridos amables oyentes. ¿Cómo están? Chamo, yo no me oigo. No se oye. Se oye, está bien, si se oye. Si tú lo oyes, está bien. Eso es lo importante, que estés escuchando. Tienes que teñirte la barba, chamo, ya. Tienes que teñirte la barba ya. Te están saliendo piquitos. Buenas tardes, Junior.
2: Líquido de zapato con
1: él. No.
3: Sí. Buenas tardes, ¿qué eres, Justiniano?
1: Vamos a hablar de eso ahora.
3: Buenas tardes a todos. Quiero saludar también a...
1: De entrada.
3: Sí, quiero saludar a al DJ.
1: Ajá.
3: Al control.
1: Bien, por...
3: Mire, le voy a decir algo de entrada.
1: Venga.
3: Hubo una persona, porque nosotros tenemos...
2: Hubo sensión.
3: Nosotros, como comunicadores, tenemos gente que sigue los programas en que uno se desenvuelve.
1: Cierto.
3: Hubo alguien y me sorprendió un poco, porque ese alguien hasta tiene cierto tipo de conocimiento locutoril. Y me dijo que el único locutor que saluda al DJ soy yo. Que ya eso no se usa. Y yo quiero decirle a ese amigo y a todo el que tiene ese error que un DJ, un control, es parte fundamental de un programa. Porque tienen sus hombros.
1: Mire, estoy completamente de acuerdo con lo que usted dice. El control, en muchas ocasiones, es el que ambienta lo que está pasando.
3: Claro.
1: Y es el que musicaliza, sí. El que conoce de música regularmente. Sí. Porque muchas veces los programas como estos, así... A veces estamos ajenos a lo que se está moviendo en términos musicales.
3: Claro.
1: Y el DJ regularmente es el que maneja eso.
3: Está actualizado. Sí,
1: sí. Pero él parece que no oye, porque por la mañana, sí. Aunque Ney es locutor, en el programa de la mañana, él es el control.
3: Él es el control.
1: Y nosotros lo
2: identificamos. Hay que identificarlo,
3: claro que sí. Porque es que son partes esenciales.
1: Además, McDonald's tiene su público, en el caso de McDonald's.
3: Claro que sí.
1: Y eso ayuda a uno, ¿verdad?
2: Y sus intercambios.
1: Ya lo dañó él ahí.
2: No, pero eso no es malo. Eso no es malo. Eso es parte del artistaje. O un recorte de vez en cuando, un cerquillo, un picapollo, un sándwich, una batida.
1: Tú no tienes suerte.
2: Ojalá yo tener.
1: Tú no tienes suerte.
2: Ojalá yo tener.
1: ¿Tú sabes por qué? Porque tú no saludas.
2: Ah, bueno, pues me va a costar
1: saludar. Ponte a saludar. Entonces. Cuando tú vayas por la calle ahí.
2: Esos son rejuegos de los comunicadores.
1: Oye, tú con un papelito, o siempre andas con tu lapicero, y apúntamelo ahí.
2: Tú sabes que ya un cerquillo casi sale igual que un recorte en precio. Que antes era de que 25
1: pesos. Es lo mismo.
2: Y ahora casi un cerquillo y un recorte.
1: Y te lo pone escrito ahí tanto.
2: Eso lo puede ahorrar, pues está bien.
3: Yo tengo una mesa en el mercado. ¿Y qué tú vendes, gato? El amigo mío no quiso saludarlo más. Y que ahí no hay vida.
1: Saludos para Negrecito Pollo. Negrecito era mi hermano. O es.
3: ¿A comer los gatos? ¿A 2:30?
1: Sí, Negrecito vendía gato.
3: ¿A 2:30?
1: Sí, había una señora, es una anécdota buena. Junior y yo vamos al mercado a saludarlo a él, porque uno tiene sus amigos. Él tenía su nevera de pollo, qué sé yo. Y él tenía una nevera también. En una de las neveras él tenía cervezas. Él vendía cerveza. Pero le decía, ven acá, si yo compro cerveza allí, yo puedo comprarla, vendérmela yo y venderle a la gente. Y así no tengo que gastar ese dinero.
3: Me sale más barato.
1: Me sale más barata. Claro. Entonces fuimos y a él tenía unos gatos. Esos gatos. Dice, no, esos gatos.
2: Se convirtió en un emprendedor.
1: Esos gatos. Y yo, ¿qué? Dice, son tantos. Qué bonito y cosas. Y yo no sabía que él lo vendía. Ni Junior sabía.
3: No.
1: Entonces pasa una señora.
3: Los gatos lo dan siempre.
1: Pasa una señora. Dice, ah, estos gatos bonitos. Y agarra uno. Dice, 250, Miguel. Le da la espalda. Dice, sí, pa. Y lo soltó. Y lo negro.
2: Vaya por mi casa que hay mucho gato.
1: Espérate, y lo negro a 1,000.
3: A 1,000.
2: ¿Por qué los negros a 1,000?
1: Porque el negro.
2: Eso solo de mala raza.
3: El
2: famoso gato negro.
1: El gato el negro, el más preciado.
3: Que le dicen, oye, ¿cómo que le dicen? Tú vas a tener que comprarte un gato negro.
1: Es el gato más preciado, sí. El gato negro.
2: Ya, pues.
1: El que me desapareció, mi gato negro. Le va a ir de mala suerte.
2: ¿Cómo va a ser?
1: Sí, mi gato negro se me desapareció.
2: Vaya a las flores, que hay mucho allá.
1: Pero no negro.
2: Detrás de...
1: Ponte a mirar. Ahora. Los negros no andan apareciendo. No.
2: Están entre negro y blanco. Los negrecitos.
3: Lo entresacan.
1: Sí.
3: Los negros.
1: Los negros, por ejemplo, si una gata pare, regularmente regalan todos los otros y el negro lo cogen de... Pase
3: el
1: o
3: amuleto,
1: negocio.
3: Es el
1: no
3: amuleto.
1: Sé, o negocio, sí. Porque nunca tú lo ves.
3: No.
1: Se pierden.
3: Ahora, los animales. Fíjense, señores, que el feo hasta en los animales influye. cuando una perra, por ejemplo, tiene 6, 7 cachorritos, la gente se lleva lo más bonito.
1: Sí.
3: Adelante. Ay, mira este. Ay,
1: el,
3: qué lindo.
1: El más chiquito, el pobre, lo deja.
3: Y entonces,
1: ahí,
3: el petiseco. El que está petiseco. Nadie
1: se
3: lo,
1: está cayendo.
3: Sí, nadie lo
2: así
3: quiere.
2: Así es la vida, los humanos, las cosas, los productos. Si usted coge, escoge mango, quiere lo más bonito, los aguacates.
1: Eso te sirve de ejemplo.
2: O los plátanos.
1: No te dejes caer, ah. Giancarlo.
2: Para... Mire, chicos, de entrada también, aunque ya formalmente buenas tardes para todos. Y vamos a felicitar y toda su extensión a todos los Juanes y las Juanas.
1: ¿Sí?
2: Hoy día de San Juan. San Juan Bautista, el último de los profetas, primo de Jesucristo, nuestro Señor Jesucristo, que fue que allanó el camino.
3: Juana Vicenta.
2: Juana Vicente, que sí, está de cumpleaños.
3: La gente
2: hoy.
3: Vicenta.
2: La gente Juana Vicente, madre. Ese gran dramaturgo, director mío Juan García. Mi hermana Juana Agustina, Juana Mercedes. Así que a todos los Juanes y los Juanas, hoy a la provincia de San Juan de la Maguana, a la ciudad de San Juan, Puerto Rico, en donde estuve recientemente.
3: El Juan que tú dices, el reverendo.
2: Juan García.
3: Es el reverendo.
1: Sí, sí.
3: Le dicen el reverendo.
1: Él está en Estados Unidos.
2: Okay. Ha quedado el director provincial de salud.
1: Sí, correcto.
2: Él fue ministro de la iglesia en un tiempo. Sí, sí. Entonces, en síntesis, a todos los Juanes y los Juanas, felicidades en este día. Y como tradición, siempre que han llevado algunas personas, las mujeres aprovechaban para cortarse de que el pelo en el día de hoy, para que le crezca bello, sano y que le crezca. Y también en ciudades como San Juan, Puerto Rico u otras provincias del mundo y del país, pues la gente pues utilizaba lo famoso tirarse de espalda hacia el mar 7 veces, se supone para
0: mala suerte.
2: Para la
0: para botar la mala racha.
2: La mala racha y que vengan las cosas buenas. Son de las tradiciones que siempre se cuentan y nada, hoy es día de San Juan.

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1: Muchísimas gracias, mi gente. Bienvenido a esta emisión de Rayo X. Hoy, 24 de junio, día de San Juan, cuando a Kenneth le daban esos baños, don Gregorio Justiniano, y le cortaba el pelo para que le creciera el pelo a sus hijos. Eso era la costumbre, la tradición, un día como hoy, día de San Juan. Eso era todo el mundo para la playa. Ay, bendito, qué día, qué buenos días aquello. Bueno, pues, señores, ya ayer les dijimos quiénes eran los equipos que estaban interesados en Yacel Lendelbol. Y todo nos salió, como dicen ahí, a pedir de boca. Le señalé por dónde iba la cosa y precisamente así fue. El equipo de Golden State Warriors se llevó al dominicano. Para hoy, en la ronda de hoy del draft, pues igual que ayer, 8 de la noche, segunda ronda, está el joven dominicano Rafael Castro, que jugó con el equipo de George Washington, el equipo de la George Washington University en la ciudad de Washington, D.C. Bueno, pues yo veo como potenciales equipos para Rafael Castro. Número uno, veo al mismo equipo de Golden State Warriors. Veo el equipo de Oklahoma City Thunder, que ayer falló en conseguir, porque lo agarró rapidito el equipo de Golden State Warriors a Yacel Lendelbol. Y veo también el equipo de Washington Wizards, el equipo de la capital de los Estados Unidos. ¿Quién llega primero a este draft en el día de hoy? ¿Quién tiene el primer pick de ellos? Bueno, pues el primer pick que hay, o sea, la primera oportunidad de hacerse con este muchacho de los equipos que yo he mencionado, que voy a mencionar para hoy, la tiene el equipo de Washington Wizards con el pick número 51. Si ellos no se llevan a Rafael Castro con la selección número 51, el equipo de los Wizards de Washington, pues yo creo que se lo va a llevar el equipo de Golden State Warriors. Y eso sería maravilloso para nosotros, un equipo con tres dominicanos en la NBA. Golden State Warriors tiene el pick número 54. Otro equipo que estaría interesado en este muchacho, pues es, bueno, el Washington también tiene el pick número 60. Tengo entendido que él le hizo un muy buen entrenamiento al equipo de los Los Ángeles Lakers. Él le hizo un entrenamiento a ellos. Ellos lo invitaron a él a un tryout y fue muy bueno. Es el reporte que yo tengo. Así que vamos a dejarlo ahí. Ya en la mañana, en su mañana 103, le vamos a decir qué pasó esta noche en el draft, en la segunda ronda del draft. Los Lakers no están ahí. Si ninguno de esos equipos cogen este muchacho, es casi seguro que el equipo de Los Ángeles Lakers le va a dar un contrato, como dicen, el contrato ese famoso de two-way, o sea que va a jugar en la G League y va a estar con el equipo arriba, aunque se dice, el reporte que tengo es que él se puede quedar fácil en el equipo, porque es un hombre rápido, es un hombre que puede jugar forward y que puede jugar centro.

centro, entonces se acopla muy bien al juego de LeBron James y de Luka Doncic, que ya pues todo eso fue determinado en el tryout, pero ellos no tienen pica para esta segunda ronda, el equipo de Los Ángeles Lakers. Ellos estarán cruzando los deditos ahí para ver si no lo selecciona el equipo de Golden State Warriors, ni lo selecciona el equipo de Oklahoma City Thunder o el equipo de Washington D.C., que tiene dos picks en esta segunda ronda. Señores, me voy para el béisbol de Grandes Ligas. Hablamos un poco de él esta mañana. Bueno, pero es que uno está apasionado con todo lo que está pasando en la Copa Mundial de Fútbol. Le tengo noticias calienticas, fresquecitas. Haití está dominando ahora mismo. Está ganando Haití 1-0. Bueno, entonces, ¿quiénes podrían salir de Boston en la fecha límite? Boston convertido en un vendedor. Ustedes se imaginan, señores, ¿cuáles son las piezas de cambio? El equipo entero está para cambio, para venta en Boston. Ellos no le han ido bien las cosas. Todo el mundo anda detrás de Aroldi Chapman, un relevista zurdo, uno de esos prodigiosos, jugadores prodigiosos, un viejo que está como yo, durísimo. Bueno, Aroldi Chapman es una de esas piezas. El hombre pues ha estado excelente, una efectividad de 0.83 en 22 presentaciones y tirando durísimo, su recta por encima de 98 millas por hora. El hombre está bueno, excelente, y lanzador zurdo, ya usted sabe, eso es una joya. Los gringos dicen blessed by the God of baseball, bendecido por el Dios del béisbol, todos los jugadores zurdos. Entonces, con un contratico asequible para lo que, para el dinero que está corriendo en Grandes Ligas, 12 millones, eso es una ganga con una potencial extensión de contrato de 13 millones para el año que viene. Una ganga. Wilson Contreras, el primera base, ese también está en el bloque de cambio del equipo de los Medias Rojas de Boston. Hombre que tiene 16 jonrones, 45 carreras impulsadas y un OPS de 901 en 73 juegos. Es una pieza que está pues buscada. Zidane, Rafael, también son piezas buenas, piezas buenas. Lo único que este muchacho Contreras firmó un contrato de 5 años, 87.5 millones. ¿Cuándo fue? En el 2022. Bueno, está ganando 18 millones por temporada. Ya eso muchos equipos pues se pueden frenar ahí. Así que inclusive tiene una cláusula de 7 millones y medio. Una cláusula de seguro, eso lo pone un poquito raro ese contrato. Yarren Durán, señores, Yarren Durán es otro hombre que puede ser buscado. Tiene un contrato, déjame ver, 7.7 millones, 29 años. Durán gana 7.7 millones. Eso es una ganga para un jugador que puede tener un impacto inmediato en un equipo. Ese muchacho es un pulmón para cualquier equipo que esté en la competencia. Yarren Durán con un contrato muy asequible. Así que vamos a ver qué sucede. Son de las piezas que Boston tiene en bloque de cambio. Brian Bello, el lanzador derecho dominicano. Bello está a una extensión de 6 años. Lo firmaron una extensión de 6 años y 55 millones antes de la campaña del 2024. Parecía muy favorable para el club, pero Bello, efectividad de 3.35 en 166 entradas y 2/3 en el 2025. Pero ahora mismo las cosas no le están yendo bien. 1 ganado, 4

perdido y 9-12 de efectividad. Lo han estado moviendo del bullpen a triple A. Difícilmente que un equipo se interese en Bello. Bello tiene previsto ganar para la próxima temporada 8.5 millones y después en el 28, 16 millones. Yo creo que se lo van a tener que comer, se lo van a tener que comer con cebolla. Señores, Eury regresa con todo y guió a Miami a su victoria número 16 en el mes de junio. Miami es el equipo que mejor está, el equipo más caliente en las grandes ligas, pero el líder bate, Otto López, no se quedó atrás. Usted sabe lo que hizo Otto López, cuadrangular en el octavo inning. Yo no sé cómo esa noticia, Dios mío, se me... Hablé de Otto, de ese liderato de bateo de Otto, pero yo no sé si hablé de ese cuadrangular esta mañana porque me extendí en el fútbol. Bueno, pues Otto López sigue siendo el líder bate de las grandes ligas y ampliando su ventaja. El hombre subió su averaje de bateo anoche, volvió a subir, está bateando 3.40 y le lleva 9 puntos al coreano y le lleva 15 puntos a Jordan Álvarez, le lleva 18 puntos a Yandy Díaz. Eso está para la otra liga. Jordan Álvarez también está en la otra liga. Bueno, al coreano es el que importa ahí, el left field del equipo de San Francisco, Jung-Hoo Lee, le lleva 9 puntos a ese. Así que Otto López bateando 3.40, líder bate de grandes ligas, de ambas ligas, y se ha mantenido ahí este muchacho. Y ayer, bueno, pues cuadrangular, una temporada simple y llanamente espectacular para el shortstop del equipo de Miami. Soto, mientras tanto, el mejor pagado, se pierde la doble jornada de hoy de los Mex. Dice que sigue sintiéndose igual, mientras que Paquito Lindor está señalado a entrar en el segundo partido. Hoy en doble cartelera, el equipo de los Mets de New York. ¿Cómo están las cosas en Grandes Ligas? Ganando 2-0 el equipo de los Guardianes a los Medias Blancas de Chicago. Por otro lado, pues los Orioles, mi equipo, ganando 5-2 a los Angelinos de Los Ángeles de Anaheim. Ahí ganando el equipo de los Orioles de Baltimore. El equipo de los Marineros y los Piratas están en calentamiento. En calentamiento también el equipo de los Reales de Kansas City, que juega contra el equipo de los Rays de Junior Caminero. Están ahí en la bahía, donde está mi amigo Juan Abraham, el titán de la bahía. Los Yankees de New York en calentamiento para jugar ahora a las 6:40 contra el equipo de Detroit. En Detroit, donde se van a enfrentar a ese lanzador que ellos se quieren llevar. Se quieren llevar a Tarik Skubal. Tarik Skubal lanzando por el equipo de los Tigres de Detroit. Hoy en Detroit contra los Yankees de New York. Por otro lado, los Phillies de Filadelfia contra los Nacionales de Washington en Washington D.C. Ahí en Nolis, en la South Capitol Street, ahí está el estadio de los Nacionales de Washington. Entonces, los Astros de Houston contra los Blue Jays de Toronto, allá en Toronto, Canadá. Usted sabe la hora, 7:07 de la noche. El equipo de los Cachorros de Chicago contra los Mets de New York, en Queens, New York. Ahí va a estar Imanaga contra Manaea. Manaea. O sea, eso es en japonés. Ahí estoy en el modo japonés. Los Brewers contra el equipo de Cincinnati. Juego 7:10 de la noche también. Brohan contra Lauder.

Los Diamondbacks contra el equipo de los Cardenales de San Luis. Ahí Brad contra Liberato. Esos son los pitchers para este encuentro. Sí. Bueno, los Bravos de Atlanta, señores, contra los Padres de San Diego. En San Diego, ese juego 8:40 de la noche. Pérez contra Seals. Por otro lado, el equipo de los Atléticos contra los Gigantes de San Francisco. Ese partido, John contra Mahler. Ese juego va a las 9:45 de la noche. Juegos que se han completado hoy. Bueno, pues los Rancheros perdieron a manos del equipo de los Marlins de Florida. Están durísimos los Marlins. Ganó King, perdió de Grun, 4-2. Resultado de ese partido. Y ahí tenemos que ver la caja de este juego, el box, para ver los jugadores de los Marlins, sobre todo Otto López, de 3-2, con 2 carreras impulsadas, 2 carreras anotadas, y ese promedio de 3.40, robusto 3.40 a esta altura de temporada. El muchacho que se ha mantenido siendo líder bate en la pelota de Grandes Ligas. Partido finalizado, 10-3 le ganó el equipo de Chicago el primer juego de esta tarde. Doble cartelera entre los Cachorros y el equipo de los Mex. Entonces, en el segundo juego, les dije, Paquito Lindor señalado. El equipo de los Rockies de Colorado le ganó al conjunto de los Medias Rojas de Boston. 8-6. Eso es todo en cuanto a la acción del béisbol de Grandes Ligas en el día de hoy. ¡Atención, Piti, mi pana! Bueno, pues voy aquí. Lo que está pasando en el Mundial de Fútbol, vamos a ver cómo va la cosa hoy en el Mundial de Fútbol. Todavía en vivo, el equipo de Haití ganando 1-0 a Marruecos. Tremenda presentación de los haitianos en este partido. 1-0 ganándole Haití al equipo de Marruecos. Haití ganando 1-0, señores, en esta presentación. Eso ya para despedirse de esta Copa del Mundo. Vi por ahí, Lenin fue el hombre que hizo el gol por Haití. Déjame ver. No. Yasmín Bunó. Este partido en Atlanta está ahora mismo en el minuto 35. Yasmín Bunó hizo el gol por Haití al minuto 10 de juego. Este partido que se está celebrando, juego número 52 de la Copa del Mundo, hoy miércoles 24 del 2026. 1-0 para Haití, está el partido en desarrollo, se encuentra en el minuto 37 este partido. Así que buena suerte para Haití en lo que queda del partido. Ojalá y puedan ganar. Sí, yo le deseo a ellos lo mejor, definitivamente, que puedan tener pues una buena presentación en este mundial, esa sufrida nación, que tengan ese momento de alegría. ¡Suiza, señores! ¡Suiza! ¡Arriba los dominicanos! ¡Arriba República Dominicana con el equipo suizo, todo el mundo! Porque ahí el dominicano Rubén Vargas, señores, Rubén Vargas de nuevo consigue su segundo gol en el Mundial. El muchacho de origen dominicano con su segundo gol en el Mundial.

abrió el marcador para el equipo de Suiza en el minuto 46. ¡Gol! ¡Golazo de Rubén Vargas! Al minuto 46, el muchacho de origen dominicano, brillando en la Copa del Mundo de Fútbol. 2-1, le ganó el equipo de Suiza a Canadá, y el equipo de Suiza, señores, está en la próxima fase. El otro gol del equipo de Suiza lo hizo Mansambi en el minuto 57. En este juego se aplicaron 2 tarjetas amarillas, una para Granis por el equipo de Suiza y otra para Clay Larin por el equipo de Canadá. Se impuso Suiza con golazo del dominicano Rubén Vargas al minuto 46. Golazo del muchacho de origen dominicano. Qué bueno se ha puesto este mundial para que el dominicano pues lo goce mejor, ¿verdad? Para que lo gocemos más aquí en República Dominicana. El triunfo de Suiza, Suiza directo para la próxima fase de este torneo mundial. Bosnia, por otra parte, le ganó 3-1 al equipo de Qatar hoy, y el equipo de Brasil contra Escocia. Ese partido ya viene por ahí, ese partido que se va a celebrar en el Miami Stadium. Ya debe de haber comenzado este juego, estaba señalado para las 6:00 p.m. Juego del grupo C, Brasil contra Escocia. Señores, Brasil pasando problemas en todos los equipos grandes, la mayoría pasando problemas en este mundial. ¿Qué cosa? A las 9:00 p.m. en el estadio de la Ciudad de México, ahí va México contra Chequia. México ya está del otro lado, clasificado para la siguiente fase. Ese juego en el grupo A. En el grupo A también, Sudáfrica contra Corea del Sur, que tiene muchísimas posibilidades, creo. Le voy a decir ahora, en unos minutos, de que el tercer lugar de ese grupo pues también avance. Corea del Sur tiene que ganar, obligado a ganar, porque en este grupo México está ya en la siguiente fase, pero Chequia y Sudáfrica tienen un punto y el equipo de Corea del Sur le falta alguito. Con el triunfo ellos pasan, los coreanos, la gente de esos productos que a usted tanto le gusta, de los carros, esos estufitas, sí. No, están haciendo buenos productos la gente. El grupo A, ahí pues Corea del Sur, con la victoria pasa seguro, con un empate, pues también puede pasar con un empate. Pero lo más importante es que gane el equipo del grupo B. Ahí Suiza, señores, con 7 puntos, Suiza, el equipo de los dominicanos, el equipo de Rubén Vargas, que ya tiene 2 golazos, ese muchacho de origen dominicano que juega en la Liga Grande Española, pues poniendo en alto el nombre de República Dominicana, porque ese habla español y ese siempre dice que dominicano también. Ese ahí no hay perdedera. Rubén Vargas, dime, eminente de la bachata. El equipo de Canadá y Bosnia, hoy Qatar tiene un punto. Ese grupo está complicado. Canadá, pues definitivamente está dependiendo de la suerte de otro. Está dependiendo de la suerte de otro para pasar a la siguiente ronda. El grupo C, el saludo para Luciano Rodríguez, que me está copiando por allá, por Washington DC, o no sé si estará en Filadelfia, porque ese hombre tiene su pase para ir al mundial. Yo creo que nadie ha ido más a un mundial latinoamericano que Luciano Rodríguez. Ese era mi compañero, el narrador de los nacionales de Washington, pero que es un hombre loco.

0: con el fútbol también. Brasil 4, Marruecos 4, Escocia 3, Haití 3. Oiga, señores, ese grupo está súper complicado, el grupo C. Súper complicación en ese grupo, señores. Todavía ahí no hay nada definido, no hay nada definido en el grupo 3, otro grupo que tiene altas posibilidades de que pasen tres equipos. Con un triunfo de Haití, ay Dios mío, ese grupo sí que está complicado, porque hay un tercer lugar que va a pasar. Bueno, el grupo D, Estados Unidos, del otro lado, Australia, 3 puntos, el equipo de Paraguay, 3 puntos, Turquía no tiene. Bueno, el grupo E, Alemania, 6 puntos, del otro lado, clasificado para la siguiente fase. Entonces, Costa de Marfil tiene 3 puntos, Ecuador tiene 1 y Curazao tiene 1. El grupo F, ahí en el grupo F, Japón, 4 puntos, Países Bajos, Holanda, 4 puntos, la naranja mecánica, Suecia tiene 3, y ahí cualquier cosa todavía puede pasar. Ahí, fíjense quién pasará a la siguiente fase. Grupo G, ahí Egipto es el líder con 4 puntos, Irán tiene 2, Bélgica, Dios mío, un equipo europeo pasando trabajo ahí con esos equipos del Medio Oriente, Bélgica 2 y Nueva Zelanda, pues tiene 1 punto. Ahí también la cosa está apretada. Mire, este mundial está súper complicado. España 4 puntos, Uruguay tiene 2, Cabo Verde, el pequeño Cabo Verde, la sorpresa, una de las bellas sorpresas de este mundial, 2 puntos. Y Arabia Saudita tiene solamente 1. Tienen todos los millones y todo el petróleo del mundo, pero solo tienen un punto en este mundial. La Francia ya está en la próxima ronda. Noruega también. Esos dos ya compraron su boleto para la siguiente fase. Argentina. Ay, hombre, ¿y quién no pasa con teniendo a Lionel Messi en el equipo? Es ese abusador. 6 tiene en su grupo J el equipo de Argentina. Austria tiene 3, Argelia tiene 3. Problema de ellos, que se emburujen ahí a ver quién compra su boleto para la próxima. Colombia tiene 6, señor, y está en la próxima fase. Y Portugal todavía pasando trabajo. ¿Usted sabe lo que es eso? No, este mundial es increíble. La República Democrática del Congo tiene 1, Uzbekistán 0. En el grupo L, Inglaterra, pasando trabajo, otro equipo grande. La primera, segunda liga del mundo, señores, 4 puntos. El equipo de Ghana, 4. Croacia, 3. Panamá, no cogió punto, estaba Panamá. Panamá lo metieron en un grupo ahí para que se lo lleve, usted ya sabe quién. Señores, yo me voy. Hasta mañana, si Dios quiere, sigan divirtiéndose con esto, muchachos, de este espectacular.
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2: De lo que se dice que Junior curaba el sapo. Eso no tiene madre.
3: Claro.
2: Miren, señores, una noticia.

0: alarmante en este momento. Hace un ratito que teníamos la información, hace unos 10 minutos nos llegó la información de un fuerte terremoto de magnitud 7.1 que sacudió la zona de la costa central de Venezuela, según informó el Servicio Geológico de los Estados Unidos. Hasta el momento no se conoce la magnitud de los daños causados por el terremoto. Quien nos dio la información nos dice que tiene un familiar que estudia en Venezuela y que a su lado, o sea, al lado de donde él está residiendo, se derrumbaron dos edificios. No puedo confirmarlo, pero eso me lo dijo esa persona, que lo llamaron para darle la información de ese suceso. Ojalá y esto no sea una catástrofe, pero al hablar de 7.1 es un gran terremoto.
1: Es una frecuencia de radio.
0: 7.1 en escala de Richter.
1: Bueno, muy lamentable, perdón, sobre todo porque un hermano país que está aquí al sur de San Pedro.
0: Hay tanta gente que vive aquí.
1: Sí. Y no, y que un país que apenas quiere levantarse, pues después de estas décadas de vamos a decir, de muchas situaciones difíciles, económica, política, social,
0: depresión,
1: y de todo, y que venga a sumarse pues esta tragedia de esta magnitud, entonces vuelve un tanto la cosa mucho más difícil. Así que esperamos en Dios que lo vamos a decir que la situación no tenga muchas consecuencias graves, catastróficas, de vida, porque si hay derrumbe, pues como se dice, lo material se puede recuperar. El problema es cuando se pierde mucha vida y lamentablemente también cuando hay derrumbe, pues por lo general se sopesa que puedan perderse muchas vidas. Pero vamos a esperar en Dios que meta su mano y esperar más informaciones a ver de realmente cuál es la situación del hermano país de Venezuela.
0: Así es.
1: Bueno, la gente está tirada, la gente de los medios digitales. Tú sabes que en estos días se ha estado promocionando al señor Santiago Matías, mejor conocido como Alofoque, como a una posible candidatura presidencial por el Partido Reformista Social Cristiano. Entonces veo en el día de hoy también pues que al parecer se ha sumado a las filas, parece que el PRS se está recibiendo gente y quiere activarse para bien o para mal, como que dicen, están abiertas las puertas de esta organización para que todo el que quiera venir venga. Porque también este muchacho que trabaja con él, conocido como el doctor Nastra, vemos ya también que tiene su spot como para las aspiraciones de diputado. En no sé, como meme también, se puso que en una boleta acompañaría como vicepresidenta a Alofoque, Yailin, o sea que una buena mutual, o sea, Yailin y Alofoque, presidente y vicepresidenta del país, y quién sabe, como este país es así, todo puede suceder. ¿Te lo votaría por Yailin, Junior?
2: Van a nombrar a Honguito también.
1: Ah, sí, pues sí, bueno, sí.
0: También ese.
1: Pero mira, mira cómo se llama, o sea, que uno lo conoce que es el doctor Nastra, pero parece que su nombre correcto es Vincent Carmona. Sí,
0: acuérdate que el hijo está preso.
1: Sí, sí, bueno. Sí.
0: No, para que sepan quién es lo que digo.
1: Sí. Que el hijo está preso.
0: Que está preso, sí.
1: Es el dato que usted da para que lo reconozca.
0: Sí, porque mucha gente lo va a reconocer así. Su hijo está preso.
1: Vincent Carmona.
0: Por el asesinato y atraco de un joven. Que bueno, le está vinculado. ¿Usted sabía, verdad?
3: Sí.
0: Ah, bueno, ok.
3: Si el amigo Giancarlo concluyó con el tema.
1: Sí, ya yo concluí.
3: Ok. Bueno, según un estudio, dicen que las dominicanas, la mujer dominicana, va a tener menos hijos a partir del año 2050. Y yo creo que no, que ya desde ahora las mujeres están pensando muy bien el no llenarse de hijos. Como lo hacían antes, anteriormente hubo mujeres que tenían 12, 14, 16, hasta 20 hijos y más.
1: Nuestras abuelas y bisabuelas, porque no había otra cosa que hacer.
3: Sí.
1: O imagínate, una gente de las 5.
3: No había televisión.
1: A las 5 y pico de la tarde en esos campos, ya que no, que caía la noche temprano, sin entretención, con una humeadora, y venía ese señor de, como dicen, de la finca, o del conuco, o del qué sé yo qué, como le decían esos viejos barracos.
4: Con ganas.
1: Barracos ahí. Y esa gente, imagínate, pero qué tiempo aquello con su humeadora, con su jarrito de.

0: ¿Cómo que se le dice? De aluminio, como que se le hacía uno y hacer su café.
1: Espantado.
0: Ajá, que siempre tenía como un lucero negro, una vaina. Y las mujeres le guardaban pues esos trozos, como decían, ya sea plátano, yuca, y venían de trabajar, y así eran 13, 14, 18 muchachos que tenían nuestras abuelas, bisabuelas y demás. Pero como
2: Mira, y
0: con el tiempo las cosas han cambiado, ya la gente lo que quiere son dos y tres y cuatro muchachos, y ya está surgiendo una generación, una sociedad, no solo de aquí, de otras culturas, que no quieren muchachos, o sea, no quieren tener hijos, pero entonces adoptan un animal y ahí se les vuelcan todo su amor, y que la purina, y que lo llevan a recortar, y que su veterinario, y a pasear, y que su peluquero, y todas esas cosas. O sea, no quieren tener hijos, entonces prefieren tener un animalito de mascota para que le haga compañía.
2: Y mira cómo son las cosas mirando el otro lado de la moneda. Sin embargo, hay muchas y muchos que anhelan tener un hijo.
0: Así es la vida.
2: Y no pueden, porque la naturaleza no se lo permite.
0: No pueden, así es.
2: La vida es así. Bueno, entonces, ¿qué pasa? Que uno analizando los hogares por cantidad de hijos, me parece que esto tiene mucho que ver también con lo económico.
0: Claro.
2: Porque una pareja que tenga siete muchachos no es lo mismo que una pareja que tengan dos. Porque mire, siete boquitas de esas no son cómodas.
0: Claro que sí. En un país como nuestro, con las cosas,
2: Aquí
0: la precariedad y la economía.
2: hay casas que hay que echar 5 y 6 libras de arroz.
0: Ay, y una libra de arroz en este país son 40 pesos.
2: 40 y 45 pesos.
0: Sí, pues dependiendo de que la
2: Sí,
0: calidad y la marca, ya usted sabe.
2: Y del sitio donde tú lo compras.
0: Entonces, bueno, y el pollo, ya usted sabe. Y una libra de carne molida, que yo no sé por qué la carne molida está tan cotizada. De que 200 pesos, una librita de carne
2: A mí no
0: molida.
2: me llama la atención.
0: Ay, pero una carne molida, mire, con molondrones.
2: No, a mí no me.
0: O con unos, ¿cómo que se dice? No
2: Todito,
0: todito lo que se. No, no, lo que es mostachones.
2: Mostachones.
0: Uy, eso es riquísimo, uno espagueti.
2: Bueno, yo no sé, pero dicen que tener hijos no es.
0: Tener hijos es cosa de hombres.
2: No es el juego de niños.
0: Cosa de hombre.
2: Entonces, yo creo más en la cantidad, en la calidad que en la cantidad. Me parece que si tú tienes la posibilidad de criar dos y darle una buena crianza, es más
0: No hay
2: factible.
0: más excusa, una sociedad donde tú sabes que la procreación viene prácticamente de niños y adolescentes, muchachas de 13, 14 años,
2: Sí,
0: 15
2: menos.
0: y de menos, que pariéndole también muchas veces también a adolescentes, muchachos de
2: Sí.
0: 16, 17 y 18. Entonces, por ahí anda el asunto de cómo pues ese círculo vicioso, que se hace difícil, porque como dicen, muchachos criando muchachos o pariendo muchachos sin
2: Así es.
0: ningún tipo de responsabilidad, y son situaciones que entonces se le suman a la sociedad, porque todo el mundo sabe la problemática que se desencadena.
2: Sí, porque muchas veces, y uno no quiere denigrar a nadie, ¿no? Pero muchas veces lo que le queda es delinquir a esos muchachos que tienen un futuro
0: Sí,
2: incierto.
0: porque por lo general muchas veces esos muchachos ni los pueden criar ellos, y entonces empiezan a rodar, o lo cría la abuela que no puede, que una pobre
2: Ajá.
0: señora que apenas está subsistiendo, o una tía, o esos muchachos en la calle
2: Y sin
0: rodando,
2: gobierno.
0: y así mismo es.
2: Sin gobierno, no tienen quien le dé directrices. Y cuando un muchacho está en la edad de 12, ya en la adolescencia, es un muchacho que es una edad peligrosa, porque en la adolescencia cualquier muchacho puede perderse con facilidad.
3: Este es un reporte en vivo con Iván Santana. Adelante.
4: Sí, gracias y buenas noches. El doctor Carlos Eleazar Reyes Quesada fue posesionado como nuevo director del Servicio Regional de Salud Iguamo en un acto donde se destacó la importancia de la humanización en la atención a los pacientes.

0: pacientes en los centros asistenciales del Servicio Nacional de Salud. Reyes sustituye al doctor Ricardo Romero Frías, quien pasa a desempeñar el cargo de asesor de las regionales Iguamo y Yuma, esta última dirigida por el doctor Adolfo Caraballo. La ceremonia fue encabezada por el doctor Rafael Camilo García Santos, director del despacho de la Dirección Ejecutiva del Servicio Nacional de Salud, y en representación de su titular, el doctor Julio Landrón. También participaron el doctor César Benzán Quiterio, director del Seguro Regional de Salud, El Valle, y la gobernadora provincial, Giovannis Baltazar. La actividad contó además con la presencia de la diputada Carolina Paula, la prima, el alcalde Raimundo Ortiz, el doctor Osvaldo Hernández, presidente del Colegio Médico Dominicano Filial San Pedro de Macorís, directores de hospitales, médicos, colaboradores y representantes de diversos sectores de la provincia. Sigan en sintonía con Kenneth Justiniano y su programa Rayo X a través de FM 103. Este fue un reporte en la voz de Iván Santana.
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12: Bueno, como hay una situación, en este momento vamos a conectar con nuestro querido amigo, el comandante de la Defensa Civil, Stanley.

0: Es el gran amigo nuestro y amigo de la población, porque es un hombre que trabaja precisamente para el bienestar y la seguridad de San Pedro de Macorís y el entorno. Bienvenido sea Stanley Engel. ¿Cómo anda la situación? Ya que tocamos el tema de Venezuela, creo que tienes informaciones más acabadas de esto.
1: Sí, correcto. Buenas tardes a todo el público que nos escucha. Buenas tardes, Kenny. Siendo aproximadamente las 6:04 de la tarde de hoy, pues sucedió un movimiento telúrico de 7.0 en Venezuela. Tenemos el informe relacionado al Instituto Dominicano de Meteorología, en su acápite de la División de Alerta de Tsunami, colocando una alerta a toda la costa sur de República Dominicana, todas las provincias de la costa sur. Esto, pues, debido a que el epicentro del movimiento telúrico está centrado a 53 kilómetros al oeste de Puerto Cabello, Venezuela. El tsunami podría afectar, como mencionaba, toda la costa sur de República Dominicana. Por eso, pues, se da la alerta de tsunami. Esto significa de que vamos a tener un oleaje anormal en toda la costa sur. Significa de que las embarcaciones que realizan labores de pesca no podrían salir la noche de hoy hasta que el Instituto Dominicano de Meteorología, pues, tumbe la alerta. Hasta ahora, estamos atentos, pendencieros, visualizando que las instituciones de socorro de seguridad de Venezuela, pues, están operando debido a que algunas estructuras han colapsado, algunas personas han quedado bajo los escombros y el personal de allá, pues, se mantiene pendiente. Nosotros acá estamos atentos, pendencieros, verificando, pues, cualquier anomalía que se pudiera presentar en toda la costa sur de nuestro territorio.
0: También, Eliezer, ustedes tengo entendido que están preparados para este tipo de evento, de inclusive ayudar, si es necesario, a esa nación.
1: Correcto, entonces, Martín, en República Dominicana tiene la acreditación para los equipos médicos de emergencia y para los equipos USAR, que son buques de rescate en estructuras colapsadas. Son dos vertientes que Dominicana podría, pues, en caso de que a través de la INSARA, que es una herramienta, es un acápite de la ONU, en caso de que sea requerido movilizar las unidades más cercanas relacionadas a buques de rescate de estructuras colapsadas y equipo médico de emergencia, República Dominicana cuenta con el equipo necesario para poder despacharlo y brindarle la ayuda a nuestro país hermano.
0: Bueno, con relación a otro caso, que es el que nos compete más cercano aquí, que es el caso del Zoco. Tengo entendido que hay dos niños desaparecidos en el río.
1: Sí, correcto. Aproximadamente 4:30 de la tarde nosotros recibimos una noticia de dos personas ahogándose en lo que es la desembocadura del río Zoco. En la desembocadura del Zoco como tal, en este paraje, inmediatamente unidades del cuerpo de bomberos, unidades del DAE y el 911 y la Policía Nacional se apersonaron al lugar. Cuando llegaron al lugar, la persona identificó que sí, los jóvenes, pues, habían desaparecido, de aproximadamente 14 años de edad, ambos, uno de nacionalidad dominicana, uno de nacionalidad haitiana, compartían un baño en esta localidad, un bañero clausurado por el Comité Provincial de Prevención, Mitigación y Respuesta. Y allí se procedió a coordinar tanto con la Armada Dominicana, con el personal que tienen allí apostado y las demás instituciones. Los bomberos estuvieron en el lugar hasta aproximadamente 6:20 de la tarde, ya como a sabiendas de que los protocolos nos obligan a nosotros a trasladar el personal en las búsquedas relacionadas ya a que ya está oscureciendo. Y no es factible nosotros, pues, arriesgar el personal a realizar las búsquedas, pero ya para el día de mañana estoy coordinando con el personal del cuerpo de bomberos, estamos coordinando con el personal de la Armada y de la Defensa Civil para temprano despachar el personal de rescate acuático para proceder con la misión. Hasta ahora son dos jóvenes supuestamente desaparecidos. Hasta que nosotros no podamos contactar realmente o no recuperemos los cuerpos, están supuestamente desaparecidos.
0: Bueno, muchas gracias, hermano, por ese reporte tan interesante en la tarde de hoy para toda la población. Bien, estaba Stanley Engel de la Defensa Civil dando detalles de dos informaciones importantes para nosotros y para el país, sobre primero la alerta de posible tsunami en alguna parte, en la parte sur de la República Dominicana debido al terremoto de 7.1.
2: Y la cercanía, porque hay una cercanía.
0: Correcto, precisamente por eso.
2: Hay que destacar que, por ejemplo, si uno traza una línea recta, vamos a decir, de San Pedro de Macorís, el malecón, sí, hacia abajo, es en Venezuela que caemos.
0: Correcto.
2: Y derechito. y a nivel de vuelo.

0: aéreo apenas es una hora de Santo Domingo, o sea, él mismo cruza una horita, o sea que somos dos países cercanos, que las costas están muy, muy, muy, muy cercanas y es muy válida esa información
1: Correcto.
0: de esa alerta porque uno pudiera coger colita ante estos fenómenos.
1: Así es,
0: Y con este calor, como están las temperaturas y estas cosas.
1: lamentable esa situación de Venezuela, y como tú dijiste hace un rato, después de haber estado inmerso en una crisis durante varios años.
0: Económica, política y social.
1: Correcto, correcto.
2: Bueno, así es. Señores, en otro orden, el presidente de la República Dominicana, Luis Abinader, emitió el decreto 342-26, mediante el cual pues designa a 7 vicecónsules
0: ¿Cómo?
2: y un auxiliar,
0: A ver si mi nombre está por ahí,
2: consular en diferentes misiones.
0: Y más yo que soy mochilero, yo pudiera ser un digno representante.
2: Diplomáticas.
1: Correcto, correcto.
2: Entonces,
1: Te vamos a mandar para Haití.
2: esté atento a ver si su nombre está aquí.
1: En Haití puede ser.
2: Los nuevos vicecónsules
1: Vamos a ver.
2: son
1: Ojalá, déjame cruzar los dedos.
2: Francisco Luna Brito, en Río de Janeiro, Brasil.
0: Ay, Río de Janeiro, oh, bailan samba.
2: Eleni Altagracia Ramos Moronta, esa es en Valencia, España.
0: Ay, la
1: oye,
0: madre
1: oye,
0: patria, Europa.
2: Rosaura Eneida Tavares Corona, en la ciudad de Panamá.
0: Ah, Panamá, un
1: ¿Qué uno
0: país
1: puede
0: para
1: hacer para que
0: vivir.
1: manden a uno?
2: Y Marcos
0: Caminero.
2: Antonio Bisonó Esteban,
0: pero y el apellido Bisonó,
1: se del
2: en La
1: ojito.
2: Haya, Países Bajos.
0: Ah, por ahí sí,
2: de
0: Holanda.
2: Yo lo conozco.
0: Países Bajos.
2: La Haya.
0: La Haya es una ciudad
2: bueno.
0: El país se llama los Países Bajos, pero la gente lo reconoce que dice Holanda.
2: Déjame ver si tú estás aquí.
1: Holanda.
0: Dice, ajá.
2: ¿Cómo dices? Ya que no caíste.
0: No,
2: ¿cómo?
0: Pues mira, yo hago que sea como asistente, haciéndole el café.
2: También
0: en la oficina.
2: Entonces también fueron nombrados como vicecónsules Luis Miguel Guillamo Rodríguez. Esa es en Acepitre, en Haití.
1: Ve,
0: Sí, pero no cogen, no, pero ¿y qué tú crees? Esa gente no que también vive en buenos apartamentos y vaina.
2: Richard Adalberto Encarnación Pérez, también pa' Haití.
0: Dirá que yo coño, presidente, pero.
2: Y finalmente, Chantal Eugenia Pérez Romero. Esa.
0: Pero esa gente
2: ¿Tú
0: pica.
2: sabes para dónde mandaron a?
0: ¿Para dónde mandan a Chantal?
2: Para Chicago,
0: Estados Unidos. ¡Oh, hay una de Chicago! ¡Ey, rico!
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3: Bien, son las 7:18, señores. Oiga esta información, qué interesante. Yo no sé a quién vamos a engañar con esto. Dice el presidente del Consejo Unificado de las Empresas Distribuidoras de Electricidad, Celso Marrancini. Él dice que en el país no existen apagones, no, sino interrupciones puntuales, sí, del servicio, ¿eh?, ocasionadas por la sobrecarga del, sí, circuito y problemas históricos en algunas redes de distribución.
4: Sí. Acuérdate que ahí están las chichiguas también.
3: ¡Diablo!
5: Y los tenis.
3: ¡Qué bárbaro!
4: Bueno, pero tú sabes
3: qué
4: que...
3: ¡Qué bárbaro!
4: Siempre... Yo no he visto un funcionario que diga la verdad en cuanto a...
3: No, porque la verdad existe. Y ese funcionario... No le corresponde decir la verdad o la mentira. Porque ¿cuál es la verdad del asunto? Una de ellas es que hay que hacer una inversión en el sistema eléctrico. Porque la sobrecarga que él está diciendo es verdad. Pero el problema es la solución al problema. No vamos a pasar desde cuando Balaguer diciendo que hay una sobrecarga y que no hay, porque energía, aquí hay energía prácticamente suficiente para cubrir gran demanda, la gran demanda. El problema de esto es, como dicen, la sobrecarga, pero hay que entender qué es la sobrecarga del sistema eléctrico. La sobrecarga es que los equipos que hay no resisten la cantidad de energía que se le envía y para quien va a ser distribuida. Es el grave problema que hay en el país. Entonces, hay sectores aquí que no me canso de decirlo. Por ejemplo, el José Blanche, eso no está electrificado.
4: No.
3: Pero tienen energía.
4: Sí.
3: Eso no se calcula, porque no hay forma de calcularlo. Pero ¿quién es el culpable? ¿Son los usuarios o no son los usuarios? El culpable de eso es quien suple la energía, que no le da las facilidades y hay que darle energía.
4: Sí.
3: ¿Eh? Porque los políticos dicen, dale energía, olvídate de esa vaina, tú tienes que dársela. Y no se la pueden dejar de dar, porque yo estoy aquí, yo quiero que me pongan energía, pero no hay facilidad. Entonces busco la forma de conectarla, o en algunos de los casos, Muchas de las personas que tienen energía la tienen de manera irregular, otros se conectan, y entonces eso va siendo una sumatoria en el caso, en el problema, y no hay sistemas modernos para que esto pueda corregirse.
4: Eso en es lugares parte de como eso se produce fácilmente una sobrecarga energética.
3: Eso es lo que da la sobrecarga, por ejemplo, del circuito tuyo. Tú vives en restauración, ¿verdad? Sí. Entonces, todo eso que están conectados después de ahí, es lo que yo digo, no estoy diciendo que sea así, poniendo un ejemplo, todo el que está conectado de ahí para allá no está calculado. Entonces, esos provocan lo que llamamos el sub y baja de la luz, que se fue, vino, pero hay grandes apagones como el de anoche. Fue prácticamente el país entero que se fue la energía. ¿Usted no se fue en su casa anoche?
4: ¡Blackout!
3: Anoche se fue la energía eléctrica.
4: Sí.
3: ¿Y cuál es la forma de determinar qué fue lo que pasó? ¿Qué pasó anoche?
4: Que sabe una cosa.
3: Venga.
4: Cuando yo era muchacho, yo decía, cuando yo sea hombre, eso de apagones no se va a ver en este país.
3: ¿Y por qué?
4: Porque yo, mi ilusión, tú sabes que el muchacho es ilusorio.
3: Mientras más tiempo pasa, más apagones se verán.
4: Exacto.
3: En países como este, ¿por qué? Porque la población es creciente y hay creciente, más demanda.
4: Es creciente.
3: Por ejemplo, en el país, en los últimos 10 años, vamos a poner así, ¿tú sabes lo que ha creído de manera vertical?
4: ¿Qué ha crecido?
3: El país vertical, ¿sabes lo que es vertical?
4: Sí.
3: Horizontal, muchas casitas, pero vertical son apartamentos arriba, para arriba, arriba que consumen. Que hay mucha gente
6: el espacio
3: que
6: aéreo.
3: Correcto, tienen aire acondicionado, tienen mejores servicios, tienen más equipos.
4: Tienen jacuzzi.
3: Sí, demanda más electricidad. O sea, estamos viviendo un país que demanda electricidad. Sí.
6: Aquí la única que tiene jacuzzi es Mayerlin.
3: Ya lo quitó.
6: ¿Ya lo quitó?
3: Sí, ya dijo que lo quitó.
6: Ok, no era una pileta que ella tenía, sí, que le decía jacuzzi.
4: Eso se lo dañó.
3: Está acabando.
4: El perrito de
3: ella. Sí, la dañó.
6: Ella dijo que era un jacuzzi, pero en realidad era una pileta.
3: Ella sembró una mata de coco en la pileta.
6: Era una pileta que ella se entraba ahí a darse su bañito.
3: Sí, sí,
6: a echarse agua.
4: Le ha robado todos los cocos.
3: Oye, le ha robado todos los cocos, lamentablemente.
6: Anda. O sea que Mayerlin es coquera.
3: Sí.
6: También ella, va por,
3: una,
6: oye, Mayerlin ha experimentado todos los negocios.
3: Ella había comprado la camioneta para vender los
6: cocos. Eso es lo que se llama una mujer emprendedora.
3: Ella había comprado ya, tiene la camioneta.
4: Ella se amargó porque le robaron 3 cocos.
3: No, pero fueron más de 3.
4: Y no vino.
3: Fue el racimito. Programa. Ella no vino hoy por eso.
4: Por eso
3: no
4: vino.
6: Ya.
3: Porque le robaron el
6: racimito. Pero Dioti no ladra entonces.
3: Eso no, Dioti
6: no está haciendo su trabajo. Nada más le dan que comer. Mucha
3: leche.
6: Y mucha corcha y mucha vaina el perro acostado.
3: Se fue a dormir para la mamá de ella.
4: Mira, Oti está enamorado. Y como lo que él es.
6: Y cuando viene el orador, le está timbado Oti, que no ya de pereza.
3: Ay, a lo que tú quieras.
4: Él es amigo de los ladrones.
6: Con una cuaja a Oti.
4: A Oti no hay que llevarle dos huesos de
6: pico. Una cuaja le cae a Oti. Ya, ay, hombre, ya, que ya se lleven los cocos.
3: Tú sabes, voy a decir algo y se lo dije a Mayerlin. Miren, cuando eso pasa en una casa, de que te roban cositas en el alrededor, es una señal.
4: Aviso.
3: De que cuida lo tuyo, que te están acechando.
4: Sí.
3: Cuando te están robando vainitas, disparatico, ponle atención a eso, cómprate un perro grande y olvídate de Oti.
4: Sí, porque ya Oti no está dando pie con bola.
3: No, pie con bola no da. McDonald, consígueme un perro a Mayerlin, un perro bueno.
4: Un catamarán, sí.
6: Mire, chico,
4: un catamarán.
6: A propósito de Haití, que tú lo mencionaste ahorita,
3: y de Venezuela.
6: De funcionarios. Que fueron designados y agraciados, uh-huh, como cónsul o vicecónsul.
3: ¿Con quién yo tengo que hablar?
6: Aunque sea en Haití.
3: Hablar
6: vamos.
3: Con Nelson Arroyo.
6: Ajá.
4: Sí, para que te nombre.
3: Para que me lleve para allá.
4: Para que te recomiendo.
6: O con el de exterior, como interior. Y
3: por es que yo no lo conozco.
4: Con Faride.
6: Con Faride.
3: Faribe.
4: Faribe, manita.
6: El ministro de bueno, ya me. Vamos a hacer un recorrido, vamos a conocer un poquito de Haití, porque uno entiende en Haití o que la pobreza,
3: yo vi esa película.
6: O que los negros,
3: no,
6: o que la pobreza, o
3: no
6: que
3: fue,
6: lo,
3: fue
6: la
3: película. Haití.
6: Ajá, ese mismo.
3: No ese.
6: Ese de Haití. Haití.
3: No, es que tú hablas de Haití, no de
6: Haití. De Haití.
3: Sí. Okay,
6: Haití, el hermano país de Haití. Vamos. Algunos datos curiosos. Porque fuera nada más de que de lo que uno conoce de su pobreza, de sus calamidades, de su inestabilidad, de su inseguridad y de todo lo que han pasado nuestros hermanos haitianos, pero es bueno también conocer un poquito de algunos datos curiosos acerca de esa interesante mitad de la isla que compartimos, Los dominicanos compartimos la isla con ellos y ellos comparten la isla también con nosotros, los dominicanos. Entonces, ¿sabías que Haití es el país más incomprendido y fascinante del Caribe? Y muchos solo conocen su historia reciente, pero este rincón del mundo guarda secretos que a todos nos pueden, nos ponen a volar, nos impresionan, y que a veces uno desconoce de que en Haití pues puedan... tener lugares, sitios, bellezas también naturales, hoteleras y de todos los demás. Pero comenzando, los pioneros de la libertad, o sea, de los primeros que se independizaron del lado del Nuevo Mundo, por si la gente no lo sabe, fue la primera república negra libre del mundo y la primera nación independiente de América Latina y el Caribe, tras derrotar al mismísimo ejército de Napoleón Bonaparte en 1804. Hay que destacar de Haití que la fortaleza más grande de América la alberga la Citadel Le Verrier, una imponente fortaleza construida a 900 metros de altura para defender la independencia. Es patrimonio de la humanidad y esto está en Haití. También hay que destacar que tuvo su propio rey. Tras la independencia, Henry Christopher se autoproclamó rey de Haití como Enrique I y construyó el espectacular Palacio de Sanssouci, conocido como el Versalles del Caribe. Tiene un idioma único y vibrante, aunque el francés es oficial, el criollo haitiano, el creol o creol, como lo conocemos, lo habla el 100% de la población y es una hermosa mezcla de francés, lenguas africanas y raíces taína. También es un nombre de raíces indígenas. La palabra Haití proviene del idioma de los indígenas taíno, Haití, y significa tierras de altas montañas, y vaya que le hace honor. El arte corre por sus venas. El arte naïf haitiano es famoso mundialmente por sus colores explosivos, misticismos y dinamismo. Sus pinturas se cotizan en galerías exclusivas de París y Nueva York. El vudú, que es un tema también que tiene que ver mucho con Haití, es una religión oficial. Lejos de los mitos de Hollywood, el vudú haitiano es una religión compleja, reconocida legalmente en 2003, que mezcla creencias de África Occidental con el catolicismo. Una gastronomía que es un manjar. Su plato nacional es el griot, que es cerdo frito marinado en cítricos y chiles, servido con banane pesé, que son plátanos machacados, lo que conocemos aquí como plátano majao. Una explosión de sabor. También el café. Para la realeza, en el siglo XVIII, Haití producía la mitad del café que se consumía en todo el mundo. Hoy en día, su café de montaña sigue siendo uno de los secretos mejor guardados por los expertos. El Palacio Presidencial, que ya no está, lamentablemente, su hermoso Palacio Nacional Blanco sobrevivió a guerras y revoluciones, pero colapsó por completo en el devastador terremoto de 2010. También tiene playas que parecen sacadas de ensueño. Para ustedes saben, también Haití tiene sus playas, costas maravillosas, tiene lugares como La Badi o Yebaché, y tiene arenas blancas y aguas turquesas tan vírgenes que compiten con cualquier destino de lujo del mundo. Hablando de su ave nacional, que es muy elegante, el trogón de la española, así se llama, o tocororo, es su ave nacional y se destaca por sus brillantes colores rojo, azul y verde. Comparte una isla partida junto a la República Dominicana y forma la isla de la Española, y son de los pocos países del mundo que comparten una masa de tierra caribeña tan grande. El origen de la sopa de la libertad, la soup du monde, sopa de calabaza, estaba prohibida para los esclavos durante la colonización y hoy se come cada 1 de enero para celebrar la independencia. Haití también tiene su carnaval, un carnaval fuera de serie, el carnaval de Yatmel, es un famoso por sus máscaras gigantes de papel maché que representan animales y criaturas mitológicas locales, y eso es pura adrenalina. La cueva más profunda del Caribe, la cueva Mary Jane, es un laberinto subterráneo de varios kilómetros lleno de formaciones geológicas impresionantes y pasajes históricos. También ayudó a la independencia de América el líder haitiano Alexander Petion, le dio refugio, dinero y armas a Simón Bolívar con una sola condición, que liberara a todos los esclavos de Sudamérica. Su moneda tiene nombre de planta, la moneda oficial es el gordé, y el término proviene de gordo por las monedas españolas, pero también hace una referencia a las calabazas secas que antes se usaban como intercambio. El ritmo de compás, su música nacional es el compás direct, un ritmo bailable y contagioso que fusiona sonidos africanos, europeos y caribeños, imposible quedarse sentado. Y finalmente hay que destacar que Haití posee un bosque flotante de manglares, el Parque Nacional Tres Bahías protege una de las redes de manglares y arrecifes de coral más biodiversas y vitales de todo el norte del Caribe.
4: Pero el agua está cogido.

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Bien, estamos de vuelta aquí en tu Relax Radio X. El reloj marca las 7:49 minutos de la noche, aunque me imagino que pudiera estar un tanto

claro, hay muchos países del mundo, como incluso los Estados Unidos, en donde pueden ser las 9 y las 8 y pico de la noche, y usted ve claro, y el sol afuera, son cosas de la naturaleza, y en España también, en estos días eran de que las 10 y pico de la noche, y estaba claro como de día, se pudiera decir, literalmente. Bueno, vamos a nuestro segmento culturizando, pero una vez más también reiterar las felicitaciones para todos los Juanes y las Juanas, incluido yo, en este día de San Juan Bautista, 24 de junio, es un mes pues que hay muchos santos que se celebran, el 13 fue San Antonio, ahora viene el 29, día de San Pedro y San Pablo, y hoy día pues de San Juan Bautista, así que hay muchos lugares en el mundo en que se celebra este día. Vamos a saludar a este amigo que está observándonos, como quien dice, y esos famosos que están ahí hablando, pues. Y no tenemos ni un Kiki Junior. Y ellos no ven como de que celebridades. Ay, señores, hay que reírse hasta de uno mismo. Entonces, a todos los Juanes y las Juanas, y reiterar las felicitaciones para nuestra querida, la doctora Juana Vicente, una persona pues trabajadora, una persona pues que por muchos años pues ocupó cargo en la Cámara de Diputados, conocida como la Cámara Baja, y entonces para nuestra querida la doctora Juana Vicente, para Juan García, el doctor Juan García también, que es dramaturgo, declamador, y hay muchos Juanes y Juanas en estos días, en este día pues que están de cumpleaños, así que felicidades para todos. Bueno, vámonos al segmento culturizando un día como hoy. ¿Qué ocurrió un 24 de junio? Es el 24 de junio, es el día número 175 del año, según el calendario gregoriano, y le quedan a este 2026, aunque usted no lo crea, un año que comenzó el otro día, 190 días, o sea que ya estamos culminando casi el primer semestre, entiéndase, 6 meses, los primeros 6 meses del año. Así que vamos a hacer un recorrido de qué sucedió un día como hoy. Bueno, en varios países de América, como hemos estado mencionando, se conmemora el día de San Juan Bautista. El 24 de junio es el día más largo del año, posterior al solsticio de verano. Ese día o este día en los estados centrales, Aragua, Miranda, Vargas y parte de Carabobo, entiéndase, de Venezuela, entre otros muchos, se celebra esta fiesta que reúne infinidad de devotos, a pesar, lástima, hablando de Venezuela, pues lo que ha ocurrido precisamente un día como hoy, pues 24 de junio. Entonces, la fiesta de San Juan Bautista es una antigua tradición en la que se realizan diferentes actos religiosos y culturales durante la medianoche, el amanecer y la noche de la celebración. Se trata de la celebración del nacimiento del santo, único santo junto con el niño Jesús, al que se le celebra el nacimiento y reúne quizás la mayor cantidad de creyentes y devotos. Esta fiesta coincide con el inicio de la época de lluvias. Nos vamos a 1509. Enrique VIII es coronado rey de Inglaterra en la abadía de Westminster, Londres, con 23 años. Catalina de Aragón es coronada reina consorte de Inglaterra. En 1596 se funda Villahermosa, capital del estado de Tabasco, en México. Pues órale nomás. En 1664 se funda la colonia de Nueva Jersey, conocida pues en inglés como New Jersey, cuando el duque de Shore concede a Lord Berkeley y Sir George Carteret la propiedad de tierras entre los ríos Hudson y Delaware. En 1717 se fundó la Gran Logia Unida de Inglaterra, base de la francmasonería o masonería moderna. Nos vamos ahora a 1821. Ocurre la Batalla de Carabobo, una de las principales acciones militares de la Guerra de Independencia de Venezuela, que se llevó a cabo en el campo de Carabobo el 24 de junio de 1821 por parte del Ejército Patriota contra el Ejército Real Español. En 1854, Estados Unidos compra a México la región de La Mesilla. En 1859, en la batalla de Solferino, Francia y el reino de Cerdeña derrotan al imperio austriaco. Nos vamos a 1901, en Pongus,

0: O París, el artista español de 19 años, Pablo Picasso, expone por primera vez sus obras fuera de España. En 1910 en Italia se funda la compañía Alfa Anónima Lombarda Fábrica Automobile, rebautizada posteriormente como Alfa Romeo. En 1911 nace Juan Manuel Fangio, piloto de automovilismo argentino. En 1911 también nace Ernesto Sabato, novelista y ensayista argentino. Su obra narrativa consiste en tres novelas: El túnel sobre héroes y tumbas, una de las mejores novelas argentinas del siglo XX, y Abadón, el exterminador. También se destacó como ensayista, autor de libros como Uno y el Universo, Hombres y Engranajes, entre otros. En 1912 en México DF se funda la Escuela Libre de Derecho. En 1935 Carlos Gardel fallece en el choque de dos aviones al momento de despegar sobre la pista del aeropuerto Olaya Herrera, que se conocía entonces como Aeródromo Las Playas. O sea que lamentablemente un día como pues en 1935, pues nace esa figura, leyenda del tango, Carlos Gardel, quien dijo que 20 años no es nada.
1: Que no, que lo metan preso.
0: En 1944 nace Jeff Beck, músico inglés reconocido por ser miembro del grupo de Yardbirds. Ese grupo. En 1948 comienza el bloqueo de Berlín, el cual consistió en el cierre de las fronteras que compartían el Reino Unido y los Estados Unidos con la Unión Soviética en el territorio alemán ocupado, y se mantuvo hasta el 12 de mayo de 1949. En 1983, Sally Ride, primera mujer estadounidense en el espacio, regresa a la Tierra. En 1987 nace Lionel Messi, futbolista argentino, es uno de los más conocidos, de los más famosos, según oigo, de los que más cuarto tiene Messi, hablando pues de fútbol, que estamos en temporada de fútbol, Lionel Messi. En 1991 muere Rufino Tamayo, pintor mexicano, uno de los artistas latinoamericanos más influyentes del siglo pasado, caracterizado por su estilo abstracto con influencia surrealista. Nos vamos más reciente al 2009, que ya ni tan reciente, señores, como se han ido los años en este nuevo milenio. ¿Ya vamos para el 2027, Junior? ¿De este así nuevo milenio?
1: Sí, ya.
0: Ya 2009 eso se ve como una lejanía, que eso pasó. Uf. Bueno, pues se estrena la película de Michael Bay, Transformers Revenge of the Fallen, que recauda más de 832 millones de dólares en todo el mundo. Dios mío, cuánto cuarto, wow. En 2010 se estrena en Los Ángeles The Twilight Saga Eclipse, la tercera película de la franquicia basada en el libro de Stephanie Meyer, dirigida por David Slade y protagonizada por Christine Stewart y Robert Pattinson. Y en 2012 fallece el solitario George, con él se extingue la tortuga gigante de Pinta. En 2016, el primer ministro británico David Cameron dimite después de que el Reino Unido vetara a favor de abandonar la Unión Europea. En 2021, la torre residencial Champlain Tower Sud se derrumba a la 1:30 a.m. en Surfside, Miami Beach, dejando un saldo de 98 personas fallecidas. En 2002, la Corte Suprema de Estados Unidos anula Roe v. Wade, eliminando el derecho constitucional a elegir el aborto en una votación de 6-3. En 2023, los mercenarios del grupo Wagner, liderado por Yevgeny Prigozhin, se rebelan contra el gobierno de Vladimir Putin en marcha hacia Moscú. Y finalmente, en 2024, el fundador de WikiLeaks, Julian Assange, llega a un acuerdo con los Estados Unidos, se declara culpable de un cargo penal y se le permite quedar en libertad después de 5 años de una prisión del Reino Unido. Todo eso y mucho más ocurrió un día como hoy, por supuesto, en su segmento Culturizando de Rayo X, el relax de la tarde-noche. Se lo recordamos, y con este también nos despedimos por el día de hoy, esperando que tengan feliz resto de la noche, esperando pues que sigan celebrando el día de San Juan Bautista. Todavía pueden ir a las playas, a los ríos, donde usted quiera, darse su chapuzón, así para que se vaya la mala vibra y vengan cosas buenas. Mañana una nueva entrega de tu Relax Rayo X. Pásenla súper bien. Cuídense mucho.

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